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0: 7:48, 7:48 en la mañaneta del viernes. Estamos aquí en Planeta 96.9. En una nueva mañana que hoy particularmente amaneció antes un poco más temprano, más fresca que el resto de la semana, en las que todos los días, desde el lunes incluso, estaba el sol muy caliente desde muy temprano, muy despejado el cielo. Bueno, esta mañana había un poquito más de nubes y un poco más fresca. No sé si ahora el pronóstico del clima nos ofrezca algo de clima más calmado para Cali y ojalá un poquito de lluvia, porque ya la verdad llevamos varios días en Cali sin nada de agua, de lluvia pues, y se requiere calmar un poquito este clima que no ha colaborado mucho con el tema de la situación que estamos viviendo. Son las 7:48 minutos, ya está el equipo de la mañanita, les enviamos un saludo muy grande, un saludo de amable para ustedes, oyentes, en estos momentos duros. Seguimos con un día más, pero con la esperanza que no se pierde de que haya vida todavía en medio de los rescates. La Gorda les va a dar el detalle a propósito de del balance oficial de lo que ha pasado en la ciudad de Cali, en el Valle, en Colombia. También de cómo van las campañas este fin de semana de puente. En Colombia será fin de semana de muchas campañas. Ya saben que estamos apoyando a las que conocemos, a las que tenemos confianza de la entrega de las ayudas. Nos vamos a dedicar a darle más fuerza a esas campañas. Y bueno, aquí también está el güey, por acá está el canario, saludándolos. Gorda, buenos días.
1: Hola, Cana, buenos días para vos, para los oyentes. Bueno, pues llegamos a un nuevo día, una nueva oportunidad de vida, por fortuna. Por aquí andamos y bueno, agradecer por el nuevo día, la nueva mañana, a pesar de a veces como que preguntas que, bueno, ¿cómo lo hacemos? ¿Cómo arrancamos? ¿Cómo vamos? Bueno, con determinación, con actitud, a pesar de muchas cosas, porque de eso se trata. Así que, oyentes, un abrazo, un saludo especial para ustedes, que hayan amanecido hoy bien, que sus familias estén bien dentro de lo que cabe. Y bueno, pues aquí andamos para acompañarlos un ratico con información, música, ustedes del otro lado y bueno.

0: aquí sí, andamos.
1: Esas circunstancias sirven para valorar más lo que se tiene, la vida, por ejemplo. La vida, por ejemplo. Esta mañana abriste tus ojos, has respirado, uh-huh. has visto a tu familia. Bueno, ya de entrada por ahí una gratitud, gracias Dios por la vida. Güey, ¿cómo estamos? Buenos días. Aguántame que tu micrófono está cerrado ya.
2: Hola, buenos días. Si no me quieren aquí en este programa,
0: me voy.
2: No vengo. ¿Qué más? Buenos días. Un abrazo para todos y sí, agradecer. Gratitud, gratitud. Si quieres se lo tatúan y lo tienen ahí porque... Es
0: hay
2: bien
0: personas
2: importante.
0: Que tienen la palabra
2: sí, claro,
0: tatuada,
2: esa palabra
0: sí, claro.
2: me gusta muchísimo por eso mismo, por entender, por estas circunstancias de cómo si hay que ser agradecido por lo que uno tiene como naturalmente, como que te lo da la vida, pero pues te lo podría arrebatar también en algún momento. Y aquí estamos, buen día, dando la cara y listos para otro día más donde vamos avanzando de a poco, ¿no? Que será el tiempo el que también así, de día en día, pues nos vaya quitando un poco esta carga, entendiendo el dolor, pero pues así ha pasado en tantos eventos en la vida donde, como dicen, todo lo cura el tiempo.
1: Son las 7:51, les vamos a contar cómo van las campañas de nuestros oyentes, cómo va la donación en Colombia, qué ha pasado en las últimas horas. Hoy particularmente Cali vuelve a tener el tema de pico y placa modificado. Hoy quiénes sí y quiénes no, gorda.
0: Hoy sí, las placas impares. Hoy pueden circular las placas impares. ¿Quiénes no? Las placas pares.
1: Las placas pares en la casa.
0: En la
1: los
0: casa.
1: Impares en la calle.
0: En la calle. Las placas pares en la casa hasta las 7 de la noche. Y mañana serán ellos los que puedan circular.
1: Ah, mañana impares. Sábado también aplica.
0: Claro, mañana la medida aplica. La medida por este pico y placa solidario empezó el miércoles y va hasta el sábado, pues claramente por la emergencia, para poder hacer un transporte un poco más ágil. Y como generalmente los fines de semana no se tiene pico y placa dentro de la medida habitual, bueno, lo que se hace con este pico y placa solidario es decir a la gente qué vergüenza ponerles pico y placa el sábado, pero es necesario por la emergencia. Entonces recuerden que mañana sí habrá pico y placa con la nueva disposición. Mañana pueden circular las placas pares y los impares quedan guardaditos de 6 a 7 de la noche.
1: La alcaldía de Cali, en cabeza
0: de, 6 de, la mañana, ¿no?
1: de Alejandro Eder, el alcalde, tomó una decisión y esta es una noticia importante y es ampliar el rango de búsqueda de vida, o sea, el trabajo de buscar vida o cuerpos o cadáveres va a tener que continuar, eso no se puede parar. Pero el tema de tener toda la intención del rescate de personas con vida, y eso tiene un protocolo diferente, se amplía el rango. ¿Por cuántas horas, gorda?
0: Por 48. Les voy a dejar escuchar lo que ha hablado el alcalde, además porque ya llegaron a nuestra ciudad rescatistas de Estados Unidos e Israel. De hecho, ayer con el tema de los bomberos...
2: Ya habían, digamos, pero
0: sí, ya habían
2: más.
0: Llegado, sino que se oficializó la llegada, además porque ayer estuvieron trabajando con los bomberos de Estados Unidos en el HV. Entonces les voy a dejar escuchar como el reel en cuanto a la información oficial de parte del alcalde Alejandro Eder con respecto a esta nueva esperanza de vida por 48 horas.
3: Grandes esfuerzos, tenemos tecnología de punta, tenemos los mejores rescatistas de Colombia, siguen llegando los mejores rescatistas del mundo también.
4: Hoy llegaron los rescatistas de Estados Unidos.
5: Sí. Ya recibieron en bomberos, estaban poniéndolos al día en la operación y ya...
6: Desde este puesto de mando unificado que está operando aquí en las instalaciones del Coliseo y con las directrices del señor alcalde y todos los organismos de socorro, se ha decidido continuar trabajando, luchando por buscar vida dentro de estos escombros. Los caleños y los organismos de socorro estamos activos y continuaremos en la búsqueda donde haya esperanza de vida.
0: Eso es lo que se le conoce, Cana, como las 48 horas, la llamada ventana de vida, así le han denominado. Porque claro, ya pasaron 72 horas después del terremoto.
1: Sí, hemos dicho
0: terremoto.
1: Que se entró en el rango ya del milagro.
0: Exactamente, bueno, okay. Le han llamado ventana de vida y pues para intensificar la búsqueda todavía de las personas que siguen desaparecidas.
1: Hay algo que ha llamado la atención, ¿no? Y seguro más adelante hablamos de ese tema y es el inconveniente, el por qué tantas trabas que le han puesto a los topos mexicanos y a los cuerpos de ayuda que venían de México, que no partieron al final, no llegaron a Colombia. Llegaron los topos, sí, hacen parte de una legión de rescatistas con muchísima experiencia haciendo este trabajo. Y otros que pues se quedaron esperando que Colombia les diera el ok, porque les pidieron que una certificación aquí, que una certificación acá, cuando han hecho un recorrido por más de 96 países que han tenido emergencias, no entiende
0: qué
1: uno.
0: Qué pólizas, no qué entiende, seguros
1: no
0: para
1: entiende
0: ellos.
1: Uno esto, la verdad. La verdad pareciera un tema más de decidir por el origen de ellos que por la experiencia y el conocimiento que tienen esto, pero llama muchísimo la atención todas estas trabas que le han puesto a estos colaboradores, estos salvadores de vida, esta gente que se dedica prácticamente a eso, todo el tiempo se la pasan de emergencia en emergencia. Son las 7:55 minutos, si hay cierres también se los vamos a contar, qué dice la Secretaría de Movilidad en ese sentido. Ayer hubo varios sectores de Cali que se mantenían cerrados desde que empezó la emergencia y otros que por precaución, entre ellos la Guadalupe, entre la autopista y la avenida Paso Ancho, fueron cerradas. De hecho, les confirmamos si todavía se mantiene el cierre por ahí a todos ustedes desde las cuentas oficiales. Es información oficial, no es me dijeron, parece que, como que, no, información oficial. El tránsito acá, ¿cómo les fue esta mañana, Gorda?
0: Pues, Cana, yo vengo por toda la autopista y la verdad, bien, lo único para acotar es que quienes vayan por la autopista, pues las rutas del mío han sido desviadas precisamente porque la quinta, todo un tramo de la quinta, justamente por las afectaciones en los edificios, pues ese tramo del mío prácticamente desde la estación Estadio hasta la estación Pampalinda, pues no se puede recorrer. Imagínense ustedes el tramo de toda esa vía del mío, de toda esa troncal del mío. Bueno, pues los míos han sido algunas rutas y eso ya los voy a corroborar qué rutas han sido desviadas, entonces están por la autopista. Hay que tener mucha precaución porque tanto de norte a sur como de sur a norte, los masivos, los articulados, los grandotes, están por la autopista, así que se convierte de pronto un poquito en horas más pico el tráfico lento por la autopista, pero ahorita que venía, ahorita en la mañana, al llegar acá, digamos que todo tranquilo, sin cierres sobre la misma autopista, y hasta ahora tráfico fluido, quienes nos metemos por allí a esta hora.
1: Tráfico suyo, el tránsito suyo acá a la emisora, güey.
2: Súper fluido, o sea, desde la 70 que salgo, bueno, yo vengo de Refugio, les recuerdo, para quienes no lo saben, y cojo la 70, bajo a la quinta y ahí me vengo derechito. De hecho, ese semáforo hace rato no está funcionando, ese semáforo del psiquiátrico, antes del psiquiátrico.
0: Así está, sí, intermitente.
2: Entonces, no, y sí, pero no hay tampoco así muchos carros, nada, o sea, está muy, muy, muy breve, muy fácil. Moverse por ese sector hasta llegar a coger a 80 y volver acá.
1: Les vamos a dar datos también sobre actividades de ayuda que lideran algunos oyentes nuestros y ustedes, a los oyentes que no están en alguna actividad pero quieren sumarse con algún apoyo de la necesidad que cada uno tenga, pues estén atentos en la mañana. Vamos a dar qué campaña, hacia dónde va, qué necesidad tienen. Si alguien se quiere sumar, hágale, no están obligados. Obviamente esto tiene que ver con si tienes cómo, tienes la forma de ayudar, la disposición para hacerlo. Estén pendientes porque ustedes dicen, bueno, me sumo a tal, a esta sí, puedo con esta. Y les vamos a contar cómo van a propósito sus recolecciones. Son las 7:58, hacemos una breve pausa, ya venimos, estamos en la mañaneta, en la última emisión de este viernes, de esta semana que termina. Y listos para un nuevo fin de semana de puente, que no sé qué tan emotivo, qué tan festivo realmente termine siendo en medio de esta situación que vivimos. Pausa, ya venimos.
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0: Son las 8 de la mañana, 11 minutos en la mañaneta de Planeta. Hay una situación que se presenta en Palmira, en Medicina Legal de Palmira, de cuerpos que no han sido reclamados. Ayer el doctor Jiménez me habló sobre el tema, de hecho voy a llamarlo para que nos dé indicaciones. No sé, puede ser que mucha gente no se ha dado cuenta de esta situación, está buscando a sus familiares en otros lados. ¿O qué es cuál es la circunstancia? Porque uno supone que en una situación de esas todo el mundo está pendiente de si hayan o no con vida a quien esté buscando, a su familia, algún amigo, y llama la atención que cuando aparece, pues tarda un poco el tema de que los reclamen, no sé si por desinformación o qué pasa. Aquí marcándole al doctor Jiménez, que me habló del tema. Doctor Jiménez, buenos días, ¿cómo está?
1: Chico, canarito, ¿cómo vas? ¿Cómo te ha ido?
0: Bien, querido doctor, lo cogí trabajando, está en carretera. ¿Vi que iba para el Cairo o me pareció?
1: No, mañana estoy haciendo esta labor social. Ahora voy camino aquí a Medicina Legal. Estoy aquí porque me están solicitando unas cosas. Entonces aquí vamos a ayudarles.
0: Bueno, doctor, una pregunta. ¿Cómo es el tema de personas que están en Medicina Legal de Palmira y que no han sido reclamados sus cuerpos?
1: Bueno, primero quiero darle claridad a la gente, a los oyentes, a los tuyos. Mi nombre es Luis Felipe Jiménez, yo soy fiscal, ¿sí? Y soy el presidente de la Asociación Nacional o el Sindicato Nacional Judicial, que agremia Fiscalía, Juzgados y Medicina Legal, ¿sí? Para que la gente entienda que esta información no es vana, no es uno aprovechándose. Y como presidente, pues he estado haciendo el enlace con los compañeros de Medicina Legal. Estamos desde el lunes, les hemos estado colaborando y dejando claridad en otra cosa. ¿Por qué Palmira? Porque la estructura de Medicina Legal en Cali sufrió afectaciones bastante fuertes y al parecer pues no se puede hacer ahí absolutamente nada, y se colocó el PMU de todo lo que tiene que ver con los cadáveres acá en Palmira, ¿sí? Se han llegado un X cantidad, porque la verdad que eso sí son las fuentes oficiales que nos dicen, sino que nos van diciendo. El día de ayer y antier, pues hemos intentado llamar a la gente que ha estado ahí con nosotros, pues a los familiares, y han habido unos cuerpos que no se han reclamado. Pedí la autorización directamente pues por los jefes y todo eso, porque usted sabe que esto es una situación delicada y pues también por compromiso, pero también necesitamos también que la gente vaya, porque me imagino que está preocupada y todo. Te envié un listado de las personas. Hay algunos que creemos que son familias. Espérate, yo me parqueo por aquí antes de cualquier cosa. Entonces, aquí está. Entonces, para poder hacer ello, qué pena que ustedes pueden escuchar que aquí pasan los carros al lado.
0: Tranquilo, doctor, tranquilo.
1: Tranquilo. Yo me parqueo por aquí porque aquí me soplan los camiones.
0: Tranquilo.
1: Entonces, para que no me pierda la señal.
0: Mientras se para ahí y ubica la lista de personas que están en Medicina Legal de Palmira, le voy haciendo una pregunta. Las personas que están ahí y que ustedes tienen nombre y apellido, es decir, ya están identificadas, ¿esa identificación cómo se logró? ¿Fueron personas que fueron halladas con sus documentos de identidad o se hizo algún tipo de estudio para determinar la identidad de estos cadáveres?
1: Bueno, te voy a contar cuál es el procedimiento que se hace legalmente, ¿sí? Nosotros tenemos, los cuerpos que son encontrados, ¿sí? Sea el CTI o sea la SIGIN, son los que hacen el levantamiento, ¿sí? Ese levantamiento, una vez se hace, llega y se recoge los cuerpos y los envían a Medicina Legal, ¿sí? Algunas personas nos dicen que se llama Pedro Pérez, ¿sí? Y se le coloca el nombre que la persona ha dicho que ese es Pedro Pérez, por decirle algo. Pero hasta que no llegue, hasta que no esté plenamente identificado, o sea, hasta que no se le haga la tanatomía o la necropsia que se llama, y la toma de huellas dactilares, no se confirman estos nombres. Okay, exactamente es okay. Eso. O sea, hasta que la registraduría no nos diga que las huellas digitales coinciden con Pedro Pérez, Medicina Legal no da esta información.
0: Perfecto.
1: ¿Sí? Para no especular, para no... Y fuera de eso, quiero hacer una claridad y también para que me ayudes, porque ha habido una situación el día de ayer, gente inescrupulosa, que también me pidió en el favor que salí por redes acá en Palmira con la gente que nos ha ayudado infinitamente, y quiero hacer la cuña, y qué pena contigo. La gente ha colaborado en demasiado. incluido la alcaldía de Palmira, ha estado al frente, nos ha colaborado inmensamente, ¿sí?, con todo lo que hemos necesitado, y la gente les ha apoyado con absolutamente todo. Pero no es cierto que Medicina Legal esté colapsado, primero. Segundo, que supuestamente no habían insumos suficientes y que se necesitaban acá. Eso tampoco es cierto. Medicina Legal tiene la contingencia, tiene los médicos y tiene todos los profesionales, porque ha llegado mucha gente a preguntar, vea, que están diciendo que necesiten. No, Medicina Legal tiene su equipo y ha llegado gente de todas las partes de Colombia a apoyar esta catástrofe. O sea que ellos están al 100%. Sí, lo único que no había, digamos que así, que fue el día martes que yo pedí el favor por redes, era que, pues, digamos que se han armado carpas móviles. O sea, como tú lo dijiste esta mañana, el sol ha sido inclemente, salió bastante fuerte. Palmira, pues, también hace un poquitico más de calor. Y los compañeros, pues, no tenían electrolit, no tenían unas cosas, pero la comunidad en Palmira se unió y en cuestión de 2 horas teníamos absolutamente líquido para ellos y ya estamos abastecidos. Bien, en eso quiero ser claro también. O sea, se pidió una vez y la gente ha colaborado mucho y nos han entregado y todo, ¿sí? Vuelvo y reitero, Medicina Legal no necesita trajes, no necesita guantes, no necesita alcohol. No, que no necesita los tapabocas que están pidiendo, porque están pidiendo hasta los específicos, que es K95, nada de eso, ¿sí? Hay unos puntos que se han puesto a la entrada de Medicina Legal que alguna gente llegó y recolectó para darle a las víctimas y para la gente. Tienen que entender de que hay ciertos olores, pues, por la situación de la sangre y todo eso, y pues estamos ante una catástrofe, ¿sí? Okay. Entonces, eso es. ¿Listo? ¿El procedimiento cuál es? Y volvemos a la pregunta tuya, ya te dije. Una vez digan dónde está el cuerpo, se levanta, ¿sí? O sea, hacen el famoso levantamiento CACTI, el cuerpo técnico de investigación de fiscalía, o la SIGIN de la policía. Ellos los recogen y los traen hasta Palmira, ¿sí? Entonces, o sea, como hay en diferentes puntos, a veces los pueden recoger hasta ahora, pero mientras recogen los otros, para poderlos traer bastantes para acá, entonces siempre se demora y van llegando al mediodía o van llegando por la tarde.
0: Perdón,
1: para que tengan claro.
0: Perdón, interrumpa, doctor, antes de que se me olvide esta pregunta. En estos casos de cuando una persona muere en una situación de estas porque la casa le cayó encima, ¿el dictamen es el mismo para todos? Porque obviamente en Medicina Legal, cuando se hace el tema de la necropsia, siempre determina la causa de la muerte. ¿Cómo se califica desde lo técnico, desde lo que usted es especialista, la causa de la muerte? ¿Cómo se califica? ¿Cómo se determina? ¿Cómo aparece? ¿Aplastamiento?
1: En esto no,
0: ¿contusiones múltiples? Ya, ¿cómo aparece?
1: Aparece todo eso. La principal causa es aplastamiento por movimiento sísmico, por decirte así, ¿sí? Además de lesiones múltiples. Quiero darle una claridad, y que es una excelente pregunta que me estás haciendo, porque la gente decía, no, pero es que si ya sabemos que murió en el terremoto y todo, y que le cayó una pared encima. Nosotros no podemos descartar que momentos antes que haya tenido alguna situación diferente, ¿sí? Vale. Digámoslo, que lo hayan avaliado, ¿sí? Entonces, por eso es la necrosia.
0: Infarto.
1: Es que él tenía impactos de bala. Ajá, entonces ya eso ya es otra cuestión, entonces ya toca que investigar un poquitico más, ¿sí? Entonces, eso es lo que hacemos, o eso es lo que hacen ellos, mejor dicho, y nos lo entregan a nosotros ya con ese dictamen, entonces ya establecemos absolutamente todo.
0: Perfecto. Doctor, vamos a la lista de personas. Atención, por si alguien conoce a alguien de la lista y le puede dar información a la familia de esa persona, que su familiar está en Medicina Legal de Palmira.
1: Cana, te voy a pedir el favor, porque es que como la tengo aquí con el teléfono y con todo, aquí. Que te lo envíe, te pido el favor.
0: Okay,
1: que
0: yo
1: me la lea, y como estoy aquí parqueado en la carretera, entonces estoy aquí.
0: Bueno, entonces,
1: más o menos, por favor.
0: Yo le doy lectura. Bueno, entonces,
1: te voy a decir otra cosa, Cana. Algunos de esos pueden ser que ya los familiares sepan que ya se lo están entregando en este momento, ¿sí? O que ya estén pendientes. Algunos estamos solicitando ciertos nombres desde el día martes, ¿sí? El martes llegó y se entregaron cuerpos, y quiero decir la labor titánica que ha sido con Medicina Legal. el día miércoles, entregamos, porque ayer fue jueves, sí, el día miércoles se entregaron cuerpos hasta las 2:30 de la mañana porque teníamos una gran congestión. Ayer sí se trabajó hasta las 8, pues la verdad los compañeros están un poco reventados todo, pero igual ya hoy ya digamos que ya se normalizaron ya todo y ya estamos con todos los equipos, estamos con todo, estamos con más personal, entonces ya ha sido mucho más fluido. ¿Cuál? La idea es de que tus familiares que tú vas a nombrar en este momento solamente, y te hago esta recomendación para que lo tengan los familiares y que lo escuchen muy claramente, debe de ir un familiar directo, ¿sí? Para poder que demuestren el parentesco, o sea, si es algún menor de edad con registro civil, si es el papá o la mamá con el registro civil de la víctima, para poder decir que es hijo de, ¿sí? Eso es fundamental, llevarle ese documento. La fiscalía también está dispuesta al lado de medicina legal para poder entregarles un documento que la fiscalía tiene que entregar, que es la entrega del cuerpo que es el recibo de medicina legal. Además de eso, deben de ir con la funeraria que tengan contratada o que vayan a contratar. Esos son unos documentos, o sea, las personas que vas a nombrar, que lleguen allá, que tengan esos documentos y que ya vayan de una vez con la funeraria. Ingresan dos personas, el familiar y el de la funeraria. Te lo voy a decir algo así como, pues, mucho más coloquial. Se le entrega simbólicamente el cuerpo a la persona, pero el cuerpo físico se lo entregan a la funeraria. Por eso deben de ingresar las dos partes. ¿Listo?
0: Cuando usted habla de la funeraria, es literalmente el que maneja el carro fúnebre y donde ponen el cuerpo.
1: La compañía.
0: El cajón.
1: Exacto,
0: y todo.
1: La compañía. Digamos, hagamos
2: el jardín del recuerdo.
1: Así que espera contigo y te voy a dar unas cuñas. Los Olivos, de la Fe, la Ermita, uh-huh. Metropolitano, cualquiera de ellos. ¿Sí?
0: Ok. Bueno, sí, ahí vamos entendiendo un poquito de este proceso dispendioso en medio de lo doloroso que es. Doctor, voy a darle lectura acá. La Gorda tiene la lista de las personas que están allá. Le agradezco en el alma esta colaboración y cualquier otro detalle que le sume en información a nuestra audiencia y a los familiares, a los cercanos, a los amigos. Se ha convertido en una red de solidaridad impresionante lo que está pasando en nuestra ciudad, en nuestro departamento. Todos apoyando en lo que tengan que hacer. Y bueno, este es un granito de arena más en medio de toda esta información valiosa. Doctor, un abrazo grandísimo.
1: Qué pena, Cana. Angie y Cana, güey, háganme un favor. Ustedes que tienen sus amigos en todos los medios, esto es una información oficial. Queremos que, pues, la gente le dé lo que llamamos los católicos cristiana sepultura a la gente, pues para que lleguen y se vayan en redes, no sé si lo colocan en Twitter, no sé si lo colocan en lo que es el estado, en Instagram, y compartir con el, pues, que con el resto, pues, de lo que es de compañeros. Si de pronto alguno te pregunta alguna cosa y le das mi número interno, Cana, y alguna cosa, pero entiendan que no contesto muchas veces, ¿sí? Porque estoy acá ocupado, porque me están solicitando, claro, una cosa, porque estoy también atendiendo víctimas, todo, ¿sí? Hay que tener una claridad. En este momento también, Palmira está atendiendo toda la contingencia, lo voy a decir un poco grotesco, de los comunes. ¿Qué son los comunes? El homicidio, el accidente de tránsito, porque Cali, vuelvo y le reitero, está colapsado. O sea, todos los cadáveres, tanto de el siniestro que fue el sismo, como de los comunes, que son las muertes que ocurren diariamente en Cali y Palmira, también se atienden aquí. Hay dos equipos, igual también se están atendiendo. Entonces, para que tengan. Me acaban de decir ayer y todo. La gente que de pronto tenga personal desaparecido y todo eso y que de pronto no sepa, ¿sí? Digamos los NN que llamamos todos. En este momento Medicina Legal Cali está haciendo un puesto exclusivamente con esas personas para poder establecer de pronto con los NN que van llegando acá, mientras llegan las de Catilares y todo eso, para poder tener esa plena identificación. La gente que tenga sus familiares desaparecidos, si ya no lo reportó en Medicina Legal o Fiscalía, lo pueden hacer el día de hoy en estas dos entidades oficiales.
0: Doctor, sí, Jiménez, una pregunta.
1: Para que tengan claro.
0: ¿Qué Dígame. Pasa con los cuerpos que no son reclamados? ¿Hay un tiempo de espera determinado en, para eso? ¿Luego se procede a sepultarse como NN? ¿Cuánto es ese tiempo? ¿Qué pasa con los cuerpos que definitivamente nadie reclama?
1: Digamos que esa información no la tengo al 100% oficial. Eso es un procedimiento que hace técnicamente ya medicina legal. Creo que se van, digamos, a lo que es el cementerio más cercano, se van, digamos, con esa tipología, ¿sí? Pero no sé cuál es el tiempo, la verdad, llego y te puedo dar la respuesta más adelante, que ya esté allá y yo les pregunte a los médicos y que me digan cuál es el procedimiento, porque la verdad, ese procedimiento no lo conozco.
0: Perfecto. Doctor, ahora sí, un abrazo y que mañana en su campaña rumbo al Cairo le vaya bien.
1: Gracias, Ana, gracias. Igual a toda la gente que nos ha colaborado, a toda la gente que, mira, lo más maravilloso es, y te lo digo que se me parte aquí la voz, de que la gente salga y que te diga gracias, doctor, gracias por la ayuda, porque a veces no hay un contacto directo. Medicina legal es un poco sigiloso para dar información y ustedes han visto que casi no sale, pero uno intenta ayudarle a mucha gente, la gente que de pronto me ha visto y que me conoce, soy la persona que tenía el pelo largo, las manillas y todo, que he estado ahí, ¿sí? Sí, pues, porque la gente llega y me identifica de una sola por eso.
0: Es fácil identificarlo.
1: Ajá, exacto, entonces, la verdad que le hemos ayudado y todo eso, también entendemos y fuera eso que hemos hecho una labor, digamos, humanitaria, y lo voy a decir aquí, con el caso de las trillizas, digámoslo así, o sea, primero salió una, entonces, vean, necesitamos el favor, que por favor que nos lo entregue todos, pues porque es que nos van a entregar una, luego la otra, eso se habló con medicina legal, llegamos hicimos esa labor para poder entregarle todos los cuerpos, porque es muy doloroso.
0: ¿Ellas fueron entregadas en Palmira?
1: Te digo, y por eso te digo que me parte el alma decirte, o sea, porque es que puede salir un familiar y el otro puede que no haya llegado o que no esté. Sí, entonces, o sea, la gente se va a ir a enterrar uno y cuando lo estemos llamando, sino cuando estén saliendo, vea que es que su familiar ya está allá. Entonces, volver nuevamente a hacer este trámite, a hacer todo eso. Entonces, se hablaron con los directores y todo eso. Y la verdad que los compañeros en medicina legal, también los directivos entendieron eso. Y eso es una labor, bueno, pues, humanitaria muy buena.
0: Okay.
1: Una última cosa que te voy a decir, Canario, para que me lo entiendas y antes de cortar y todo eso. Aquí hay una situación más bien compleja y que son con los menores de casi 7 años. ¿Sí? ¿Por qué? Los menores de 7 años no tienen obviamente huella, o sea, no se han registrado ante la registraduría sacando la tarjeta o el que no tenga tarjeta de identidad. Estos menores o estas personitas así, toca que hacerles el ADN a un familiar directo y este procedimiento toca que enviarlo a Bogotá para poder establecer de que es su familiar. Entonces, ese procedimiento llega y se demora un poco más, ¿sí? Porque genética lo haces en Bogotá, digamos, llega y se toma hoy, se va hoy por la noche y ya mañana genética empieza a trabajar, o sea, y ya en el transcurso del día confirma si es el familiar o no es el familiar. Entonces, de pronto, las víctimas que tengan menores de edad y todo eso, algunas, ¿sí? Se les ha demorado un poquitico más por eso, ¿sí? Entonces, para que tenga la magnitud de todo lo que se mueve dentro de medicina legal y dentro de los compañeros que están trabajando en todo esto. ¿Listo?
0: Entendido.
2: Muy oportuna esa información.
0: Entendido. Súper oportuna. Doctor, un abrazo muy grande. Un abrazo grandísimo.
1: Saludos y que luego les mando la imagen del día para que la tengan, que soy el que siempre habla con la imagen o el güey y todo eso. Ahí estamos uno a.
0: Ok,
3: un abrazo.
2: Hágale, un abrazo, pues. Doc. Gracias.
0: 8:30 minutos. Palmira dándole la mano en ese sentido a Cali. Palmira hoy debería estar de fiesta. Este fin de semana era la feria de la agricultura que el alcalde de Palmira oportunamente, desde el mismo día del terremoto, de una tomó la decisión de cancelar. Hubo situaciones de estas actividades que se aplazaron, como que a ver, no se había dimensionado el primer día todavía la magnitud, pero Palmira inmediatamente canceló su feria que tenía previsto un black and white. Así lo había determinado, hecho estaba la publicidad y con una nómina buenísima para estos días de fiesta en Palmira. Pero qué fiesta ni qué fiesta. Ahora están es dándole la mano a Cali con el tema de medicina legal. Más allá de que Palmira afortunadamente no tuvo grandes afectaciones.
2: Ayer
0: cosas
2: nosotros
0: muy pequeñas. Ayer me di cuenta que componentes del sector artístico de producción de eventos, precisamente de eventos de conciertos, masivos, de fiestas y todo esto, fueron víctimas en el medio de la tragedia. Un aviso cayó encima de ellos y provocó su muerte. Ayer que tuve la oportunidad de estar con gente de tema producción, me di cuenta de este detalle. Bueno, Gorda, la lista de personas que nos envió el doctor Jiménez, atención que esto es lo más importante, por si conocen a alguien, saben de este nombre que les vamos a dar, lo relacionen con algún conocido, le den la información de que su familiar está en Palmira.
2: Esperanza Jiménez Sá, Gloria Inés Jiménez Sá, María Isabel Jiménez Escarria, Juan Felipe Ramírez García, Alejandro Martínez Prado, Miguel Enrique Abuchear, Daniel David García Mosquera, Carlos Arturo Aponte Espinosa, Olga Borja, Cecilia Laguna, María Tulia Vera, Luz Aida Incapié, Gustavo Arley López, María del Socorro Incapié y Marianelli Incapié.
0: Esa es la lista, repitamos, la Gorda, de personas que están o estaban, porque es probable que de ayer a hoy que tenemos esta lista, algún familiar ya haya ido a reclamarlo. Perdón si lo ponemos en la lista y ya lo reclamaron, simplemente es la que nos pasaron. Entonces, tal cual, la leemos
2: nuevamente.
0: Sigamos
2: actualizada hasta ayer. Esperanza Jiménez A, Gloria Inés Jiménez A, María Isabel Jiménez Escarria, Juan Felipe Ramírez García, Alejandro Martínez Prado, Miguel Enrique Abuchear, Daniel David García Mosquera, Carlos Arturo Aponte Espinosa, Olga Borja, Cecilia Laguna, María Tulia Vera, Luz Aida Incapié, Gustavo Arley López, María del Socorro Incapié y Marianelli Incapié.
0: Radio Planeta. 8:32, ahora que estaba diciéndoles que este era el fin de semana de ferias de Palmira, que se canceló de inmediatamente, se tomó la determinación de que no iba. Ayer fue noticia y se nos pasó contarles que el concierto de Ryan Castro, programado para Cali, también se canceló, güey.
3: El comunicado oficial dice lo siguiente: ante los acontecimientos de las últimas horas en nuestro país y en solidaridad con todas las personas y familias afectadas, el concierto programado para el próximo 22 de agosto en Cali será pospuesto. Sendé de las Dance se llama, ¿no? La situación que hoy atraviesa nuestro país nos pone ante un escenario de fuerza mayor, y por respeto a quienes están viviendo las consecuencias de esta tragedia, creemos que este es el momento de acompañarnos, ser solidarios y poner el corazón donde más se necesita. Como colombiano, me duele ver a mi gente atravesando momentos como este. Hoy no es momento de celebración, hoy es momento de estar unidos, de acompañar a quienes sufren y de levantar entre todos a nuestro país. Cuando llegue el momento de encontrarnos, queremos hacerlo como Cali merece, con tranquilidad, con seguridad y con toda la energía para vivir una noche inolvidable. A quienes adquirieron sus boletas, próximamente les estaremos compartiendo toda la información sobre la nueva fecha a través de las redes y canales oficiales. Aquí deja pues solamente los datos. Dice: gracias por su comprensión y por acompañarnos siempre. También dejo un mensaje, dice: a mi gente de Bucaramanga, nos vemos en la fecha programada, donde además estaremos sumando una serie de acciones para seguir apoyando y aportando a nuestro país. Próximamente más información. Hoy mi corazón está con las familias afectadas y con toda Colombia.
0: Dice que lo pospone, entonces no es que lo haya cancelado. Habló, sí, de posponer, no da fecha.
3: Cuando
0: eso
3: llegue,
0: sí,
3: el momento, obviamente, en que todos estemos.
0: Ya habrá tiempo.
3: Sí, mejor ya
0: habrá tiempo. A propósito, ya que nos metemos por ese tema y que compete, obviamente, con nuestra naturaleza como emisora, el tema del entretenimiento, el reggaetonero Nicky Jam también es noticia por un anuncio que hizo de alianza con una empresa colombiana para el tema de ayuda.
2: Sí, hoy la información tiene que ver con que se ha unido con el grupo Argos para donar 13 mil millones de pesos para la reconstrucción de casas. Y el mismo Nicky Jam pues ha hablado que con este terremoto pues se ha unido para anuncia en una campaña que ha tomado como nombre Adopta un Hogar, una iniciativa que va a destinar 13 mil millones de pesos para apoyar la reconstrucción de las zonas afectadas. La campaña estará enfocada principalmente en el Chocó, el eje cafetero y pues para nosotros acá en el Valle del Cauca, a diferencia de otras iniciativas centradas atención inmediata de la emergencia. Les voy a dejar escuchar un poquitico lo que dijo Nicky Jam al respecto de esta campaña Adopta un Hogar.
4: Saludos, mi gente. Este video es para mi gente de Colombia. Ustedes han visto en las redes sociales que yo he estado enviando el avión con suministro para el Chocó, Cali, Pereira, Manizales. Pero también quiero aprovechar y decirle que acabo de hacer una alianza con Grupo Argos de Colombia y vamos a reconstruir estas áreas afectadas de Colombia que también quiero exhortar a todos los electricistas, plomeros, bueno, después me comunico con ellos a través de aquí de las redes, queremos también adoptar hogares para la gente y ayudar en lo más que podamos, o sea, que no se quede solamente en llevar suministro, sino que ayudar a la gente con sus hogares y todo eso, que para mí es algo muy importante. Nada, Colombia, estoy con ustedes, estamos aquí metiendo mano. Que sea todo por la gente de Colombia y los quiero mucho, Dios los bendiga, estamos activos.
2: Hay que decir que ya lo que, pues recordar lo que él dijo, ¿no? Él de manera personal ya había mandado, creo, 2 aviones con suministros de ayuda para Colombia destinados para el Chocó, pero ahorita con
0: Nicky
2: esa alianza.
0: Tiene conexión con Colombia de todo tipo, musical, sentimental,
2: por sí, sus parejas sentimentales.
3: Él tiene como una, no sé si responsabilidad, de agradecimiento por el país que lo arropa, que
2: volvió
3: le da la oportunidad,
2: creer en él,
3: que vuelve a crecer, como a resurgir literal, como el ave fénix.
0: Hay una química de él por Colombia y de la gente por la música de Nicky. A propósito, esta canción se llama Comenzar de Nuevo. No es particularmente una situación de la vida, es una situación sentimental. Bueno, sí es de la vida, pero no es puntualmente una situación. Pero el título de la canción y Volver a Comenzar aplica.

0: Son las 8:37 minutos. Vamos dándole difusión, vamos dándole salida a las campañas, a las actividades que tienen nuestros entes preparados para enlazarlos. Cada actividad que digamos, repito, cada actividad que digamos de una convocatoria para donación, ustedes como oyentes y quieran participar, mirarán a cuál se unen, cuál quieren, a cuál apoyan, cuál les gusta. Una necesidad, yo tengo eso o tengo o conozco quién lo tiene y hace el contacto, y aquí lo que hacemos es un tema de comunicación y de enlace de necesidades y de soluciones. Por ejemplo, me escribe el querido Ronco, así le decimos a nuestro arquero, un amigo nuestro del fútbol.
1: ¿El guacamole?
0: El del guacamole delicioso, exactamente él, tipazo además. Dice, ¿qué hubo, Cana? ¿Bien o no? Con el Ronco, mi Cana, qué pena que te escriba por acá, por el privado tuyo. Es que tengo unos sándwich, unas bolsas de hielo y unos electrolit y aguapanela para ir a entregar. Pero tengo entendido que en muchas partes ya tienen muchas cosas. Por casualidad, y ahí está aquí donde otro oyente le está poniendo cuidado a esto y dice, aquí está la solución. De casualidad, ¿vos sabes dónde puede servir esta ayuda y no llevarla donde ya ha llegado lo mismo? ¿Alguien sabe dónde hoy se necesitarían unos sándwiches, bolsas de hielo, electrolit y aguapanela para llevarla? Ojalá si es en el sur de la ciudad. Entonces ahora un oyente que oyó esto, si tiene la necesidad, nos conecta y ya nosotros nos encargamos de hacer la conexión con nuestro querido Ronco. Ahí está, esa es la dinámica. Esa es la dinámica, ¿no? Entonces, gordita, quédate ahí. Ofrecimiento Ronco, sándwich, hielo, sí, electrolit, uh-huh, y aguapanela.
1: Sí, te puede decir... Si te puede decir cuántos, en cantidad, cuántos sándwiches,
0: okay,
1: para entender, y cuántas bebidas, pues para saber en qué cantidad de personas, bueno, los pueden utilizar.
0: Ronquito, hay que me está oyendo la emisora, hermano, entonces ponga ahí la cantidad para darle ese dato al que diga
1: para
0: sí.
1: Para decirle a él a dónde los podría llevar o quién de pronto se los puede recoger, que los utilice de manera inmediata, que pueda servir de desayuno o refrigerio en la jornada.
0: Ok. A propósito de eso, la gente de Argentos, nuestro querido amigo de Argentos, ayer y durante estos días ha hecho actividad gorda de suministro de alimentación para médicos.
1: Sí, Cana. Con nuestro Marcelo, su esposa, ayer hablé con los dos y con un grupo de amigos en el sector de restaurantes. Pues me ha llamado a decirme que está elaborando comidita cañañudita, el famoso arroz mixto que tiene la cantidad perfecta de carbohidrato, pero también proteína, que sirve muy bien, cae muy bien para el almuerzo. Y pues ellos han querido destinar la ayuda, sobre todo para el personal médico, de emergencias, los colaboradores, el voluntariado. Así que estamos en una tarea con él. Ya conseguimos a dónde los vamos a llevar para el día de mañana, para el domingo. Hoy también tenían un monto, ya conseguimos un personal del voluntariado de bomberos en el punto de Capri, tendrá hoy un punto, y también unos voluntarios que están trabajando con la personería también tendrán ese almuerzo. Así que pues a Marcelo un abrazo, gracias. Sabemos que ayer me dijo pues que no era tan fácil, él tiene abiertas las puertas de su restaurante.
0: Funcionando normal.
1: Funcionando. Pero pues también se quiere sumar a la causa, así que pues un abrazo y un saludo y que todo
0: genial,
1: marche.
0: Genial, genial. Cali le abrió las puertas a este argentino que tiene un restaurante maravilloso, delicioso, supremamente recomendado. Cada vez que piensen en comida de carnes, y ahora él retribuye un poquito de lo que Cali le ha dado amablemente a él. Yanina también nos habló de la canción de Tirso Duarte. Ayer la pusimos ya, mi querida Gina, Yanina, pero seguro no nos estabas oyendo. Es esta.

0: Aquí tengo otra necesidad. Otra necesidad. ¿Quién tiene o conoce quién puede darle respuesta y ayuda a esta necesidad? Esta es de Mateo Ángel. Ya la tengo por aquí el audio. Esta es de un transporte para ayudas para Bitaco.
1: En Cana, compadre. Papi, sáqueme una duda. Estuve escuchando que ayer en Planeta estuvieron llamando a ofrecer servicios pues de camioncitos pues en donación para poder llevar suministros y cositas. Es que necesito un furgoncito pues pequeño, tampoco tiene que ser una mula, un furgoncito pequeño, una camioneta con estibas, cualquiera, no pasa nada, para llevar el día sábado o domingo, cualquiera de los dos, a Bitaco, por arriba para el 18, una veredita. Vamos a llevar insumos, vamos a llevar mercados, vamos a llevar unas cosas porque el pueblo quedó muy afectado y allá no llegan las ayudas. Entonces estamos hablando con el padre que también le cayó a la iglesia, o sea, eso está hecho un mierdero allá, weón. Entonces estamos recogiendo cosas, necesitamos un camioncito, un furgoncito que nos puedan prestar. Pues no prestarnos, pues que nos haga el favor de llevarnos las cosas, pues obviamente en donación, o que si va a cobrar, pues cómo es, cuánto va a cobrar y cómo sería, para ver si nos ayuda con eso, dijo Cana.
0: Bueno, ahí están oyendo, un camioncito, un furgoncito para Bitaco, puede ser mañana o puede ser el domingo. Si es de donación, genial. Si no, pues póngame la gasolina, yo les hago el transporte o un valor económico. Se comunica con nosotros y los conectamos con Mateo, que tiene esta necesidad. ¿Alguien conoce Bitaco? ¿Han ido a Bitaco?
2: No,
0: nunca?
2: Ni lo había ido.
3: He pasado por ahí y uno lee Bitaco.
0: Bitaco, claro.
3: Pero entrar como tal.
0: Uy, güey, ¿vacaciones en Bitaco? ¿Cómo así? Nunca tuve un amigo con finca en Bitaco.
3: Las mismas que en el Dobio. No, mentiras. De hecho, cuando uno pasa por Bitaco, cuando
0: uno va para el 30, gorda.
3: Para el 30.
0: El 30 a la izquierda, Bitaco a la derecha.
3: A la derecha, sí.
2: ¿Cuándo
3: va
2: uno para dónde?
3: Hacia la Vía al Mar. Vía al Mar, 18. Ah, okay. El Palmar. No. Bueno, el Palmar va mucho más allá.
0: Hay un pedacito que usted decide: si a la izquierda para el 30, Borrero a Yerbe, que realmente se llama así, o si coge a la derecha a Bitaco.
3: Es verdad. Es por ese lado. Ok.
0: Bueno, a propósito, a nuestro querido Milo y su campaña para el Palmar, también otro pueblito, también en la zona de la vía hacia Buenaventura, ¿cómo le fue?
3: Bueno, pues les quiero decir, ya les iba a hacer el llamado a los oyentes, entendemos que de pronto con el tema de la movilidad y sobre todo en el punto donde está, me decía ayer Milo, gorda, vinieron 2-3 oyentes, no hemos recogido lo suficiente. Precisamente porque pues el jardín infantil de su mamá está en una zona donde hay retén, donde está acá el ejército, donde para allá también ha habido congestión. Bueno, entonces ayer hablamos con mí, acá el ejército, donde para allá también ha habido congestión. Bueno, entonces ayer hablamos con Milo y me dice, pues hay que hacerle un poquito más de fuerza porque
0: hágale,
3: no hemos
0: claro,
3: recaudado

0: hay ropa en buen estado, de segunda sí, pero en buen estado, para bebé, para niños, para hombre, para mujer, para adolescente, todo eso se recibe. Lo importante es también el para que puedan cocinar, no tienen cómo hacerlo, así que todo esto, si usted tiene la ayuda, no se puede desplazar, pues pídame el número telefónico de Milo, que Milo hace la ruta y les recoge.
1: Siguiendo con las campañas, Iván, el querido doctor Iván, que ya saben, usted se encargó del tema en Buenaventura de insumos médicos, nos da un parte. Hoy, a propósito, otro oyente que quiso colaborar no está en Colombia, dijo, bueno, yo no estoy, no tengo cómo darles físicamente, pero pone un aporte económico que, a propósito, lo trasladó a través de nosotros, y eso lo contamos aquí abiertamente. Lo utilizaremos para comprar los insumos, que nos alcance con ese dinero, y Iván los recoge hoy y se los lleva mañana para Buenaventura. Este es el parte que nos da Iván de cómo va su campaña en Buenaventura.
2: Cana, ¿cómo vamos? Cana, te cuento que gracias a Dios ha llegado un personal bastante importante, llegó el grupo de Univalle, llegó un grupo del HV y otras dos fundaciones con buen personal y con bastantes implementos e insumos médicos, y gracias a Dios ya se está iniciando la jornada de ortopedia. Vamos a iniciar, pues ya se inició, nosotros estamos acá en la parte de organización, y yo creo que, pues gracias a Dios, digamos, la urgencia de los insumos ya va terminando. Igual a las personas que se han comunicado, que se les agradece mucho y que Dios les pague, y pues para no ponerlos como en trabajos innecesarios. O sea, ya digamos que la primera parte, digamos que ya está superada, y al parecer vienen más insumos médicos de parte de otras fundaciones y de alguna gente que ya sabía la situación. Igual muchas gracias, Cana, por todo, y que Dios se bendiga.
1: Amén, Iván, querido. Este es un trabajo muy bien hecho. O sea, lo que se necesita puntualmente, tratamos de ubicar quién puede ayudar. Y cuando ya no se necesite, lo dicen y ya. Y entonces la persona puede dirigir su ayuda a otro lado. Ya le vamos a preguntar a Lorena Restrepo cómo va su campaña para el Águila y para Rolandillo. Ayer me mandó una imagen de un mercado que también un oyente había, bueno, de un mercado, unos mercados que ya unos oyentes habían donado. Le vamos a preguntar a Jenny
0: Bolaños
1: cómo va su campaña para el Cairo. Le va a preguntar a la gente del Gran Pargo cómo les fue ayer con la avioneta que tenían para llevar ayudas a Buenaventura, su olla comunitaria. Ellos ponen insumos, pero pues están, buscamos quien ponga pues la sal, las lentejas, el arroz. ¿Cómo les acabó de ir con la campaña? ¿Arrancó o no la avioneta? ¿Cómo le ha ido a Luz Marina
0: Victoria,
1: que también tenía campaña a
3: el Cairo, no era?
1: No, a no. Municipios, veredas y corregimientos del norte del valle.
0: Cerca
3: y una cosa importante. Cuando ustedes vayan a replicar algo, hay mucha información. Cuando vayan a replicar algo, si alguien los tagueó o usted voluntariamente quiere reproducir esa historia, pues trate, si puede hacerlo, preguntar si de pronto esa necesidad ya se suplió. Quiero decir, porque uno deja a veces la historia, no la borra, sigue ahí, y a ese sitio ya llegaron a llevar esas ayudas. Entonces se genera eso, que se ve la información y se desborda la ayuda, y esa ayuda puede llegar a otro lugar. Entonces, porfa, hagan esa tarea, no se demora nada. Yo lo estoy haciendo, yo, ¿esto qué? Ya llegaron con
0: hacerle
3: esto.
0: Hacerle seguimiento a lo que usted
3: Exactamente, un poco de seguimiento a eso. Usted se pone a indagar para que sea más efectivo. Entonces ve una historia, y la historia tiene 17 horas.
0: Sí,
3: la
0: claro.
3: Dejaron ahí. Esa, seguramente la gente ya llegó ahí, entonces para que no, digamos, no llenemos y no se desborde eso.
0: Aquí con el tema de nuestra campaña, bueno, nuestra campaña no, la campaña que hemos apoyado de Buenaventura, hay dos cosas. Le queremos enviar un saludo a Isis, una oyente nuestra. Ayer, con la lista que nos mandó Iván, compró una bolsa con insumos médicos de lo que él requería, la tiene lista. Iván me dice, Gordis, voy a... No, mentiras, él me dice, flaca, voy a dormir un rato, y paso por la bolsa, pero quería agradecerle porque Isis, un oyente nuestra, ha estado muy pendiente del tema y pues ha colaborado con la causa. Hay una necesidad para esa campaña Canario de Buenaventura que nos la dice Iván, y es un tema de unas válvulas de oxígeno. Para que si hay algún oyente en el sector médico, es una válvula reguladora de paso de oxígeno, así se llama. Es universal, o sea, quien la conozca o sepa, se necesitan cuatro, pero Iván dice

0: Así sea una o dos que podamos llevar. Iván se va hoy
1: válvula
0: en la noche.
1: De oxígeno.
0: Válvula reguladora de paso de oxígeno. Él me ha mandado la fotografía. Si alguien no sabe de qué le estoy hablando, pero quiere aportar o de pronto la quiere ayudar a conseguir o cree que la tiene, pues me pide la fotografía para que sepa de qué le estoy hablando. Iván se va hoy en la noche para Buenaventura nuevamente, así que la idea es que pueda, pues dice que se necesitan cuatro. Si se pudieran enviar las cuatro, fantástico. Pero si al menos, me dice, si se puede enviar al menos dos, me puedo ir con dos, pues eso ayudaría para que se pueda continuar de forma segura.

0: Este es nuestro departamento. Estos son los 42 municipios. Y Barrial incluso metió ahí algunos que no son municipios, porque Ceilán no lo es. Pero lo metió en la lista.
1: Ah, sí, perdón.
0: Y Huachinte tampoco lo es.
2: Pero le suena muy bonito.
0: Lo acomodo en la letra.
2: Queda muy bien.
0: Vamos Valle del Cauca. Ayer igual lo dijimos, hoy a los que hoy toman carretera, montan sus ayudas, su donación, el amor de la gente trasladado a ayudas físicas, que les vaya bien, que tengan una buena carretera. A los que lo harán mañana salen muchos vehículos con ayuda, que les vaya bien, igual el domingo, el lunes es festivo, vayan y vuelvan con el corazón agradecido de haber logrado reunir lo que necesitaban y haber visto a una cara feliz recibiendo la ayuda y saber que hay gente que se preocupa y quiere colaborar con su necesidad.
2: Quiero leer aquí a la doctora Joana Izquierdo rápidamente, y atención a esto, mañana hay una jornada de atención médica gratuita, y esto, y voy a leer tal cual la información como llega en el post o en el aviso. Dice: esto para las personas víctimas del terremoto. Esto será en el barrio Meléndez. Van a estar en el Cali 18, que es al lado de la estación de policía. Ojo, si usted está por ese sector, necesita una revisión, una valoración, entonces puede llegar mañana. Va a ser 15 y 16 de agosto, desde las 8 de la mañana, en el Cali 18, al lado de la estación de policía. ¿Listo? Atención médica gratuita. Para que lleguen, cualquier pregunta, pues aquí les puedo dar el dato de la persona que se pueden informar. Entonces esto será 15 y 16 de agosto, para que lleguen y sean atendidos. De pronto usted tiene por ahí alguna duda, un dolor, le pueden recomendar algo, le pueden dar esa valoración. Bueno, y aquí la doctora me dice que desde hoy, dice, ya corrigen la fecha, desde hoy entonces pueden llegar. Entonces desde hoy, para el 15 y para el 16 también, jornada de atención médica gratuita en el Cali.
1: O sea, mejor dicho, viernes, sábado y domingo.
2: Sí, viernes, sábado y domingo en el Cali 18, al lado de la estación de policía.
0: Gorda, otra información vital también necesaria. Puntos de donación de sangre. Ayer se paró la donación de sangre porque estaban muy llenos de personas, pero la sangre se sigue necesitando. No tenían cómo evacuar a tanta gente. ¿Hoy se abren nuevamente puntos de donación de sangre?
1: Sí, Cana, hoy puntos verídicos de donación de sangre para hoy viernes, y además que estarán operando mañana sábado. Hemolife en el Prados del Norte, en el norte, esto es calle 38 Norte, número 3, N61, desde las 8 de la mañana hasta las 5 de la tarde, es decir, esa es la jornada de hoy, y mañana quienes deseen donar sangre desde las 8 de la mañana hasta las 12 del mediodía. También está habilitado el puesto de la Cruz Roja en el parqueadero. Esto se los había dicho ayer, no, pero hoy sí. Carrera 38 bis, ahí en la Quinta, barrio San Fernando. Hoy van hasta las 7 de la noche y mañana arrancan su atención desde las 8 de la mañana hasta las 3 de la tarde. Y hay Cosmitet, Clínica Rey David, Museo La Tertulia, Avenida Colombia, número 5105. Hoy arrancó la atención a las 8 de la mañana, van hasta las 5 de la tarde. Esto lo coordina la Clínica Rey David. Y mañana ellos mismos estarán, pero en el Bulevar del Río. Para los que se pasen por el centro, se quieran dar un paseíto por el Bulevar. Bueno, el Bulevar del Río mañana, el punto es Cosmitet. Esto lo hace la Clínica Rey David en el Bulevar del Río, desde las 8 de la mañana hasta las 5 de la tarde. Son los puntos habilitados hoy y mañana para donación de sangre.
0: 8:56, a propósito del Valle del Cauca. Rigoberto Urán, el famoso ciclista colombiano que tiene una actividad con la que le va muy bien, demasiado bien, un fondo al que la gente amante del ciclismo le copia.
2: El Giro de Rigo se llama.
0: Y que ya llenó los cupos para el Valle del Cauca, viene, va a ser su fondo, su Giro, como le dice él. Acá en nuestra región ya estaban full los cupos, pero la noticia es que abre nuevos cupos y con un objetivo particular.
2: Sí, claro, van a hacer la apertura de unos cupos adicionales, porque eso ya se acabó hace mucho rato. O sea, yo no había forma de conseguir inscripciones. Eso es, todo se vendió, todo, absolutamente todo, esas inscripciones. Entonces, de la propia voz de Rigo, vamos a ver qué fue lo que dijo entonces para que la gente... Aquí está.
3: Hey, mijito. Un mensaje de solidaridad para todos los afectados del terremoto aquí en Colombia. Lamentamos mucho todo lo que pasó. Ese año Cali y el Valle del Cauca nos abrió las puertas para el Giro de Rigo, y por eso nosotros les queremos anunciar desde el Giro de Rigo que a partir de mañana vamos a abrir una etapa de inscripción de 50 cupos, donde el 100% de lo que ustedes paguen por sus inscripciones será donado para todos los afectados de Cali y el Valle del Cauca. Y además nuestro patrocinador oficial, que es Manzana Postobón, duplicará eso. Entonces yo creo que todos podemos sumar, todos tenemos que aportar en esta situación tan compleja. Les mando un abrazo a todos ustedes.
0: Buena, Rico, buena. Aquí la pregunta que hacemos todos los días cuando oímos estos anuncios que motivan de donaciones: ¿quién las canaliza? ¿Por dónde las están canalizando? ¿Un solo fondo, una entidad, una organización, una fundación, una clínica, la alcaldía, una secretaría? Sería bueno que cada uno de estos anuncios diga: sí, vamos a hacer una donación, la vamos a hacer directamente a tal hospital, directamente a tal fundación o a través de, para que haya un poco más de certeza en el anuncio, ¿no?
2: Esto sería, pues, pensar de valor unos 65 millones de pesos
0: en plata
2: que entregan en dinero por esas 50 inscripciones adicionales. Entendí que pues todo un patrocinador va a doblar esto, ¿cierto? Lo decía ahí.
0: Sí, lo
2: entonces
0: dijo,
2: pues
0: lo doblaba.
2: Hablemos de más de 120 millones de pesos, según esto, según lo que dijo Rigo. De él puntualmente, de las 50 inscripciones, 1.300.000 que está costando cada una, y pues son 50 en total para donar. Y qué cosas de la vida, ¿no? O sea, justamente por Cali este año la...
0: ¿Cuándo es el...?
2: Primero de noviembre.
1: Sí, en noviembre.
0: Uh-huh. El primero de noviembre es el domingo. Fondo, el Giro de Rigo.
2: El Giro de Rigo.
0: 8.59 minutos. Ayer el secretario de Salud de Cali habló de un riesgo que empieza a correr la ciudad, especialmente en las zonas donde están los cuerpos todavía bajo los escombros, y tiene que ver con la descomposición de estos cuerpos. Habló sobre el riesgo y el cuidado, primero, principalmente de la gente que está ahí en las áreas de remoción de escombros.
1: Les voy a dejar escuchar al secretario de Salud y luego les hablo sobre unas recomendaciones ya dentro de la Secretaría de Salud que existen para la comunidad en general en la ciudad de Cali.
4: En la medida que con el paso de las horas, las altas temperaturas, los equipos de rescatistas no han podido recuperar todos los cuerpos que se encuentran dentro de los escombros del terremoto, han venido acumulándose el material biológico y, por supuesto, ya se siente en el ambiente. Queremos aclarar a la ciudadanía que el procedimiento para el levantamiento de estos restos, por la dignidad humana y por la legalidad, procede desde los organismos judiciales, el CTI, la Fiscalía, y su disposición final termina en medicina legal. Desde la Secretaría de Salud estamos acompañando todo el proceso desde seguridad en el ambiente y hemos enviado equipos especiales, y en conjunto con las ESE tenemos puestos de salud en los puntos de rescate para acompañar todo este proceso. Le pedimos a la ciudadanía informar de cualquier situación. También, como es razonable frente a un evento de la magnitud del terremoto que hemos sufrido, un desastre en nuestra ciudad, existen riesgos elevados de salud pública, sobre todo en las áreas o sitios donde tenemos desplome de edificios, colapso de estructuras, y donde vamos a tener que hacer en los próximos días remoción de esos escombros. En ese orden de ideas, para prevenir cualquier situación de salud pública, los ciudadanos alrededor de esas áreas que permanezcan habitándolas cuando inicie la remoción de escombros, se sugiere que limpien las superficies de sus hogares con agua, y que en todo caso mojen los plantejardines o las superficies para limpiarlo, no lo hagan en seco. Adicionalmente, si hay presencia de polvo, el uso de tapabocas es importante para prevenir cualquier infección respiratoria o afectación respiratoria.
1: Esto es importante que lo tengan en cuenta.
0: Gorda.
1: Sí, claro, además porque como ha venido pasando con cierta información, Cana y oyentes, es que circulan cadenas donde dice: atención, porque se estamos enfrentando una supuesta alerta sanitaria, agrandan, terrorifican toda la información. Entonces el secretario ayer habló y dice: sí, o sea, estamos atravesando una emergencia, una emergencia sanitaria en los puntos donde se está trabajando, pero la indicación es: tenga su protección si está puntualmente trabajando allá, y si va a llegar a su casa, pues haga una limpieza común y corriente, si va a barrer, tema de polvo, lo demás, con agua, use tapabocas, sí, y sobre todo el tema de la vacunación, es importante sobre todo para los adultos mayores y las personas con comorbilidades como hipertensión, cáncer, acudir a los centros de salud para vacunarse contra la influenza y un posible ya COVID-19.
0: En el tercer día del siniestro, del terremoto, eso fue el lunes, el martes, miércoles, el güey estuvo allá y habló que ya al segundo día alcanzaba a percibir el olor.
1: Y es que la temperatura no ayudaba.
0: Y estaba ahí. Claro.
2: O sea, era se sentía
0: ya
2: como persona.
0: Ya han pasado 4 días. El doble de días cuando ya el güey lo había sentido. La pregunta es...
2: Eso te iba a decir. Si apenas arrancando, digamos, 2 primeros días, ya se sentía, era como por momentos.
1: Como momentos.
2: Movías algo y era por momentos. Y en ciertos puntos, como que... Y entonces, entre los socorristas, y hay unos más experimentados, decían... Se miraban entre ellos como que, uy, ya aquí ya
0: huele. Y solamente eran 2 días.
2: Y eran
0: 2 días. Hay que decir
2: que
0: el calor que ha hecho, pues no ayuda con el tema. La pregunta es, en el sector, los edificios, los bloques de apartamentos, y hay varios por ahí enseguida de donde colapsó este edificio.
1: ¿También tienen que hacer ese proceso?
0: Sí, pues se van a ver de una u otra manera afectados por esto.
1: Sí, con la emanación de olores, pero
0: con
1: más...
0: Con la emanación de olores. La pregunta es, ¿ya los están sintiendo? No sé si tengamos un oyente...
2: Fernanda...
0: No sé si algún oyente nuestro habite ahí, cerquita,
2: bueno,
0: muy cerca,
2: pues, si este habita...
0: a la zona del
1: de
0: desastre. Y nos cuente si ya se percibe en el ambiente el olor que emana el sitio de la tragedia.
2: Porque Fernanda, nuestra cercana, que nos daba la entrevista acá, nos contaba cómo estaba la situación y los requerimientos. Ella decía, por ejemplo, y el olor ya se está sintiendo. Y me refiero a que lo siente, o sea, cuando yo decía lo sentía era porque yo estaba ahí, sobre los escombros. Ella está un poco más al lado, en uno de los puntos, ¿sí me entendés? Entonces ya llega el olor hasta ahí, y seguramente, y como hay casas tan cercanas, pues ya a este punto ya son más fuertes. No sé, Gordis, ¿qué te ha dicho tu cercano de bomberos?
1: Sí, claro, ellos utilizan, pues, digamos...
0: ¿Tu que cercano de bomberos cómo es esta...?
1: El argot. No, pues conozco una persona que trabaja puntualmente en el
2: cuerpo... ¿Pero qué manita
1: sabes
2: de tu cercano de bomberos que te diga que es alguien cercano de bomberos?
1: Sí, claro, no, en el cuerpo de bomberos.
2: ¿Qué
1: ha
2: no
1: trabajado
2: entiendes?
1: En la remoción de escombros, ha trabajado 3 días seguidos en el tema, y pues qué pena la expresión, pero... entre ellos es como huele a muerto, o sea, ya comienza a oler a muerto y ellos mismos lo identifican. Y claro, dentro de esa remoción de escombros pues se hace el proceso. Por eso ayer el secretario de salud desmintiendo una alerta sanitaria, porque la cadena decía hay alerta sanitaria en Cali. No hay alerta sanitaria en Cali, o sea, están trabajando, y por eso él dice todos estos puntos tienen acompañamiento de la Secretaría de Salud para empezar a hacer un proceso.
2: Miren, siempre la información hay que tomarla con un poco de mesura, tranquilidad, y mirar bien de qué se trata. Ustedes vieron que había una información que estaba hablando justamente Canario ayer de un video que se rotaba, para que me pongas cuidado, un video que se rotaba de una persona que estaba robando, de unas personas que estaban robando, que estaban tomando como unos elementos y los ponían en unos recipientes. Uh-huh. Sale una persona a desmentir que conoce a la persona, que él no es ningún ladrón, que él estaba ayudando literal a recoger esas pertenencias. Haciendo otro video, ¿sí me entendés? Entonces mira cómo la noticia se va de una forma y tiene que llegar a salir a persona, creo que por el mismo medio, a salir a corregir y a decir, no, esta persona se llama tal, tal, tal, nos ayuda, es una persona de bien, esa persona no es ninguna ladrona, nos está ayudando a coger las pertenencias de la persona que falleció, porque eso también se hace. Yo les dije a ustedes que pertenencias se ponen en un punto específico para guardar, quienes quieran recolectar, sus familiares y todo eso, y se ponen donde están todos los escombros.
0: Antes de la pausa, Gorda, 2 datos informativos. Uno tiene que ver con el consolidado, el reporte oficial de víctimas en Cali, en Cali puntualmente. Y el otro, el tema de cierres viales. ¿Qué tenemos en el tema del compilado oficial de víctimas?
1: Sí, el consolidado hasta la noche anterior, hasta el día de ayer. Falta que hoy en el transcurso del día se actualice, pero hasta el día de ayer, anoche, el consolidado de las víctimas hablaba del boletín que se conoce como el boletín número 8 de este consolidado de emergencia, número 8 sobre los impactos del terremoto. Se mantienen 88 personas rescatadas. La cifra de desaparecidos subió a 115 frente a los 111 del reporte anterior. Los fallecidos aumentaron a 104, 8 más que en el boletín de la jornada de la mañana de ayer. Los heridos se mantienen en 1.401. Por primera vez el reporte precisa que 55 cuerpos ya fueron entregados a sus familias, que era lo que esta mañana hablábamos con el doctor Luis Felipe Jiménez. 46 edificaciones con colapso total y 35 con colapso parcial. Los daños estructurales identificados subieron a 1.400 edificaciones ya. El dato más notable es que el de los edificios con orden de evacuación pasaron de 18, atención a esto, a 373.
0: ¿Qué?
1: Un incremento que refleja el avance de las evaluaciones que se han hecho en todas estas horas y que han determinado que definitivamente hay que evacuar la estructura por un posible, una posible colisión. Ajá. De 18 a 373.
0: Aquí hay que aclarar algo, ¿no? Algunos,
1: estructurales.
0: Algunos apartamentos, edificios de apartamentos, y lo digo particularmente por un querido amigo, la estructura del edificio no sufrió, la estructura no, es decir, su parte estructural está bien y puede ser habitable, pero el tema de
1: evaluación, el mapeo.
0: Ajá. Las paredes, ¿cómo se llama esto?
1: Mampostería.
0: La mampostería, uh-huh, sí sugiere un riesgo. Y lo recomendado es esperar que la aseguradora, si tienen asegurado, haga el trabajo para posteriormente poder habitarlo. Pero no es que el edificio tenga que ser, todos esos edificios no tienen que ser demolidos, ojo.
1: Ah, no, ni se van a caer todos.
0: Ni implosionados, como ya estaba alguien diciendo el día de ayer, no. Algunos de estos no serán habitados, no porque su estructura esté dañada, sino porque simplemente tiene unos daños que hace que no se pueda habitar hasta que no se arreglen esos daños.
1: Sí, por eso el reporte.
0: Pero no todos los que aparecen ahí son edificios que están en riesgo de caída.
1: Sí, por eso el reporte dice.
0: Es un número
1: dice,
0: muy alto, gorda.
1: Sí, claro, el reporte dice orden de evacuación, por lo que dice el canario. Mientras se hace la evaluación, pues hay que evacuarlos para poder revisarlos de manera exhausta. Entonces por eso pasaron de 18 a 373, un incremento pues de las evaluaciones estructurales realizadas en distintos sectores de la ciudad. Y pues en el tema de los balance de los escombros, pues claro, ya se han retirado ya 9.600 toneladas de escombros, se mantienen 250 evaluaciones de daños y necesidades completas, continúan activas 1.800 personas en las labores de atención de emergencia, y en animalitos rescatados aumentaron a 70. Ayer hubo varias historias de animalitos rescatados, 70 ya. La Unidad Administrativa Especial de Protección Animal registra 16 animalitos fallecidos y 298 reportados como desaparecidos.
2: Y se me hace muy lógico porque si ustedes se dan cuenta, a medida que avanzan los días, vamos teniendo el entorno y nos damos cuenta de personas que no, me tocó salir, no puedo subir a recoger nada al apartamento.
0: No lo sé, así.
2: Nos encontramos más personas cercanas, ¿sí me entiendes? Entonces uno va sumando. Y uno dice, pues puchica, a vos también, o sea,
0: más gente en situación de posada.
1: Sí,
0: posada,
1: claro.
0: Donde la suegra, sí. Ayer uno,
2: ayer es por
0: donde
2: eso.
0: Amigos, donde en avance, familia, algunos pagando hotel.
1: Claro, en avance de energía y acueducto, rápidamente, ya la ciudad llegó a un 99% del reporte de la cobertura del servicio de energía. Actualmente 2.670 usuarios permanecen sin servicio por diversos daños y 13 cuadrillas trabajan en el campo para restablecerlo.
0: A propósito de la posada, a propósito de la gente que no tiene dónde, no ha tenido estos días dónde pasar, o no ha podido mejor pasar la noche en sus casas, ni el día tampoco, y están alojados donde algún amigo, algún familiar, un oyente nuestra, y aquí hay una oferta que está buscando una necesidad, aquí es a la inversa, aquí no es una necesidad buscando una solución, aquí es una oferta, una solución buscando quién tiene la necesidad. Está ofertando o está poniendo a disposición un apartamento para un grupo familiar de 4 personas, es un apartamento pequeño, para quien no tenga, al menos por unos 15, máximo 20 días, que tiene un apartamento desocupado y lo está queriendo poner al servicio de una familia, repito, pequeña, 3, 4 personas, que quieren habitarlo durante los días siguientes, 15, máximo 20 días, luego el apartamento va a estar ocupado, por eso lo ponen solamente por este tiempo. ¿Sabemos dónde queda ese apartamento, gorda? ¿Quién es nuestro oyente?
1: Nuestro oyente se llama Giovanna Valencia. Ayer hablé en horas de la tarde con ella, muy bonita. Ella no está en Colombia, ya está por fuera del país, es oyente nuestra. Y pues al escuchar tantas personas que han tocado que pasar necesidades durmiendo en calle, en vehículos,
0: en carpas,
1: pues ella dice, a mí me toca mucho el corazón, yo tengo un apartamento en el barrio Morichal de Confandi, esto es suroriente de Cali, recuerden que este barrio hace parte de la comuna 15 de la ciudad, se ubica sobre la avenida Ciudad de Cali, para que tengan un mapa de dónde está el apartamento. Pero ella me dice, yo lo tengo allí, es el apartamento que yo utilizo cuando yo voy de Colombia, voy a Colombia o mi hijo va. Pero lo quiero poner al servicio de manera transitoria sin cobrar un solo peso, no voy a cobrarles el arriendo. simplemente es para personas que mientras se organizan, mientras consiguen el tema de arriendo o cómo pueden vivir, pues yo lo podría prestar entre 15 máximo 20 días. Es un apartamento que está en un tercer piso, tiene dos habitaciones, dos baños, una sala pequeña, cocina, está equipado con lo necesario y aire para quien lo necesite en las condiciones de pasadía, de manera transitoria. Si alguien lo necesita o conoce una familia de máximo 4 personas, que es la cantidad de personas que podrían habitar el apartamento, pues nos escribe para darle puntualmente el número de Joana. Ella misma se encarga de hacer la entrega, o quién haría entrega de la del apartamento, y pues de manera transitoria por 15 días o 20 días, que aliviana mucho, claro, el poder tener donde pasar la noche, pues podría estar. Si un oyente nuestro conoce a alguien de verdad que lo necesite, pues ahí está el requerimiento.
0: Bueno, ya saben, ya están oyendo ahí, si alguien realmente lo sabe y pues alguien responsable, una persona que
1: lo
0: necesite,
1: que lo cuide.
0: Bueno, nos da el dato y aquí tenemos una oferta buscando una necesidad. No olviden que hay una oferta también esta mañana de agua, de sándwich.
1: Ah, bueno, pero apareció Ronquito. Alguien, Canero, ¿cuál era el oyente que te dice que necesita el transporte para
0: Mateo Ángel?
1: Un oyente que vive por fuera del país dice, dile al oyente que consiga el transporte que yo lo pago desde acá.
0: Sí, él estaba preguntando quién tiene un camioncito, entonces, un furgoncito pequeño para llevar las ayudas a Bitaco.
1: Ah, bueno, entonces si hay un oyente que lo tenga, lo necesita rentarlo y se lo puede proporcionar a Mateo, hay quien cubra los gastos de ese arriendo de ese vehículo para que pueda llevar la ayuda. Vanessa es una oyente nuestra que está en Estados Unidos y dice, si alguien necesita ese carro, yo puedo pagar el alquiler para que alguien pueda llevar. Yo pago la
2: tan bonita.
0: 9:14 minutos. Bueno, y antes de la pausa, otro dato informativo importante, y es que se actualizó el tema de cierres viales para el día de hoy. Tenemos día de pico y placa modificado en la ciudad de Cali. Ya saben pues quiénes sí y quiénes no, pero aparte de eso, hoy la ciudad también va a tener cierres viales.
1: Se incrementaron los
0: ¿cuáles
1: cierres?
0: ¿Cuáles son, Gorda?
1: Calle Quinta, carrera 39 y 66, carrera 52 entre calle Segunda y Tercera, calle Primera con carrera 56, calle Tercera con carrera 57, calle Tercera C con carrera 67, calle Quinta E con carrera 39, calle Cuarta A con carreras 39, 44 y 45, además calle Quinta A con carrera 44, calle Primera entre carreras 39 y 44, calle Sexta entre carreras 34 y 44, calle Sexta con carrera 50 y 56, calle Séptima con carrera 44, calle Octava con carrera 44, calle Octava B con carrera 45, carrera 44 entre calle Sexta y Décima, calle Novena entre carreras 38 y 50, carrera 56 entre calles 11 y 13, este es el de ayer que se mantiene aún, calle Décima con carrera 72, carrera Cuarta entre calles 10 y 11, carrera Quinta con calle 10, carrera Primera con calle 19, carrera Tercera con calle 10, calle 11 con carrera Sexta, carrera Cuarta con calle Séptima, calle 22 entre avenidas Cuarta y Quinta Norte, avenida Novena A con calle 14 Norte, carrera Sexta con calle 24, calle 70 con carrera 28D y carrera 28D con calle 72U.
0: ¡Qué cantidad de cierres, Gorda!
1: Hoy se han actualizado precisamente porque así como subió, aumentó las edificaciones que han tenido que ser evacuadas, pues así mismo aumentan los cierres viales. Tiene que ver con lo mismo.
0: ¿La Guadalupe aparecía en ese listado? ¿No?
1: Sí, señor, se lo acabo de decir, la carrera 56 entre calles 11 y 13. Que ayer en horas de la mañana se cerró entre la autopista y Paso Ancho, hoy de nuevo continúa cerrada. Además, pausa. Porque conozco dos personas que habitan el edificio, ¿no? Y efectivamente ayer me confirmaron, o sea, ayer fue el día como de entra a sacarlo rapidito lo que pueda, de amechita, como me dijo mi amigo, dice, me tocó sacar, vive con los papás y él. Entonces, de mechitas para mi papá, rapidito.
0: ¿Cómo hace uno, Gorda? ¿Cómo hace uno con una mamá bien apegada que a sus matas, que a sus cuadros, que a sus jarrones, que a su ropa?
2: Nada, Canario. O sea, y no se puede. Te va a decir, va a ser crudo, va a decir, llórelo.
1: Llórelo con chillelo. No, sí, literal.
0: Pero entendí la situación,
1: sí,
0: ¿no?
1: Claro, sí. Una mamá.
0: Bájeme,
1: no, exacto.
0: Ay, mío. ¿Usted qué va a subir?
2: Ahí apego, ahí tráigame.
0: O sea, claro. No, hasta. Sabemos, conocemos a nuestras mamás y nuestras abuelas.
1: Claro, cuando ya están grandes.
0: Ay, el cuadro donde estoy con su papá.
1: Sí, bájelo. Sí, sí. Sí, total.
2: Y hay gente que le gusta, sí, o sea, es muy apegada a esos recuerdos. Eso para que alguien, digamos, una persona así.
0: El valor
2: personas,
0: sentimental de las cosas de las mamás.
2: Voten algo por eso mismo, por esa carga, porque les recuerda, les lleva, o sea, les
1: son muy apegadas.
2: Los lleva un momento.
1: Sobre todo ese tema de las matas, uy, eso las apega un montón,
0: cuadros,
1: Canario.
0: Los cuadros, ayer, donde está la foto de la familia, gorda, alguna situación, una virgencita, por ejemplo.
2: No. Ah, sí, sí, sí. Yo creo que la matica la podrían dejar hasta más fácil y ya, pero sí, no, como crean, cuadros, güey, no ese crean. Tipo
1: sí,
2: de cosas.
1: Sí, hay animalitos, no, todo. Ayer él me dijo...
2: Bueno, pero no van a dejar el animalito.
1: No, así? Cuando hablo de animalitos es de esas ¿cómo se dice?
2: ¿Porcelanas?
1: Incluso de porcelanas. Ayer este amigo me decía, se me toteó el apartamento, fue lo que me dijo, y me he tenido... Vea. Que subir de a mechita en mechita, pero nos tienen no, eso,
0: y me voy dejándoles planteada una pregunta, güey. ¿Es mejor o no tener la alarma de temblores, la aplicación? Se los planteo por lo siguiente. Ayer hubo varias réplicas que no se sintieron. La gente no se dio cuenta. ¿Por dónde se dio cuenta y por dónde entró en pánico? Por la alarma del celular. La alarma, que si bien está creada para que alguien alcance a reaccionar, de a unos segunditos, no son muchos la verdad, pero de a unos segunditos para que se ponga en alerta y trate de evacuar donde se encuentra ante la amenaza de un temblor o un terremoto, pues es vital. Pero también a la vez se ha convertido en un generador de ansiedad, de miedo, de físico miedo, y quienes tienen puestas las alarmas.
2: Pánico.
0: Porque se dispara la alarma y al final ni siquiera el temblor se siente, porque era una réplica en el Chocó de 4.2, que acá la gente ni siquiera lo percibió. Entonces la pregunta ¿es mejor tener la alarma para que en algún momento te anuncie sobre lo que puede pasar en un terremoto, o no tenerla para que no permanentemente te acabe con tu paz mental?
2: Respondemos ahorita.
0: Pausa, después me cuentan, sí.
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0: Tito Nieves, el amor más bonito con el, esta canción. Y a poquito, Planeta. Pues canciones que te pongan a cantar. Una cantadita a esta hora, una canción que te haga eso, esa actividad de cantar, te puede subir un poquito el ánimo. De hecho, estábamos aquí, o estaba pensando, ¿hoy qué? Hoy es viernes de huepa. ¿Ustedes qué prefieren, oyentes? ¿Un huepa tradicional con música fiestera, muy fiestera, o una programación término medio, como la de la semana, que tiene un poquito de todo, menos salsa, no tantos vallenatos, o huepa normal? Y aquí es curioso lo de la emisora, que son los que proponen preguntándole a los oyentes, pero entenderán que no es fácil, ¿no? Uno querer armar fiesta en medio, o poner música festiva en medio de la situación.
1: Tratar de no vernos muy
0: como indolentes.
1: Por fuera de la situación, es como eso.
0: Entonces, acorde a la situación,
1: acorde
0: sí.
1: Acorde a la situación.
0: De hecho, Planeta. Pregunta. Gorda, si usted fuera dueña de una discoteca en Cali, ¿abre no, este abre. Fin de semana?
2: No.
0: ¿No?
2: No, yo no. ¿Sabían? Como lo han hecho ya muchas discotecas.
0: Sí, le pregunto es porque el tema de que hay que seguir, que la vida tiene que continuar y que hay gente que depende de su trabajo para, y su trabajo es ese, igual se mantendría
2: en... Sí, me mantengo. El hecho de que pues la tragedia ocurrió apenas el lunes, Canario. Estamos en el momento...
0: ¿De duelo todavía?
2: Sí, no. Okay. No,
0: ¿usted abriría, güey?
2: Ni siquiera de duelo, no. Hablo desde un tema de respeto, de quién tiene cabeza. Así yo no tengo un familiar que haya perecido, así mi casa no se haya caído o no esté afectada. ¿Con qué cabeza me voy yo a tomarme un trago y bailar una salsa? La verdad, a mí no me da... Aún siendo yo tan fiestera y tan
0: ¿no abre
2: tan
0: su
2: salsera.
0: Sitio, güey?
2: No,
0: ¿abriría su
1: no.
0: sitio?
1: No. No tendría mucha cabeza, la verdad. No me daría, pero a ver, y los pongo en situación. Ayer justamente había un estanco abierto, entonces yo me quería tomar una cerveza con mi parcero para conversar un rato,
2: ¿sí?
1: Para lo mismo, alejarnos de la información y bueno, conversar, hablar otro tipo de cosas. Cuatro cervecitas, dos y dos, que compramos, entonces fuimos a un sitio que tenía gente que estaba...
2: Pues, sí, levantando el codo.
1: Estaba levantando el codo, estaban tomando alguna cervecita. No es la superfiesta, pero la música era igual, o sea, era banda, era todo lo que ambienta a la gente. O sea,
2: sino que es diferente,
1: en una licorera,
2: ¿no?
1: Una licorera.
0: ¿Pero digamos qué diferencia hay?
2: No, porque no me paro a bailar, pues no estoy en el ambiente de fiesta, ¿no? Estoy tomándome una pola como muchos hacen
1: estanquito. De pronto sí, ese puede ser más fácil porque sí, lo de la baila como que uno era en esa alegría del baile.
2: No, o sea, ¿con qué cabeza convoco un grupo de personas para que vamos a bailar? Y te lo digo una cosa, ahorita el güey está haciendo eso, ayer me llamó mucho la atención, aquí al ladito del Éxito, pues aquí tenemos una plazoleta, ¿no? Y aquí tenemos el Éxito que abrió sus puertas incluso hasta el mismo día de la tragedia. Pero me llamó mucho la atención, había un grupo de personas, ¿qué te digo yo? Por unas 10 personas entre hombres y mujeres, aquí, antes de la entrada del Éxito. Y yo ve que los vi primero comiendo perrito, el perrito que venden acá. Y yo, pues chévere, cuando ya...
0: Ese perrito es retaquillero,
2: ese
0: ¿verdad?
2: Perrito es retaquillero y salva vidas como un berraco. Y sí, bueno. Claro, uno embolata el almuerzo con eso. Pero, ¿qué? Los veo yo comiendo perrito cuando, después, tres doritos después... Su six pack de cerveza, pero te estoy hablando de uno, te estoy hablando de varios. Y empezaron a conversar,
0: no,
2: y se reían. Cada
0: quien lo asume, no entren a juzgar a nadie.
2: No. A lo sí. que me voy. No,
1: yo me estaba tomando una cerveza ayer y
2: no
1: dejaba.
2: Lo que te iba
1: hacer.
2: A decir era que cuando pasé, estaban tomándose unas polas, estaban riéndose, pero también estaban hablando del temblor. Y no, miren, a mí
1: nadie
2: me cogió
1: está celebrando.
2: Aquí y nadie no sé qué. Y yo decía, parce, pues, o sea, cada persona lo asume de una manera diferente y eso no quiere decir que no se tenga que limitar en hacer cosas.
0: Cada quien tiene su manera
2: sí,
0: de vivirlo.
2: Claro, no.
0: Y usted a no es quien para decirle, no siendo el tuyo, caso tuyo, no, todos. No.
2: No
0: somos quien para juzgar si lo
2: no,
0: que
2: no, me parece
0: la forma, si el otro quiere llorar y rasgarse las vestiduras y tener un duelo más extenso, más largo, su decisión, respetable. El que no tanto, también es su decisión y también respetable. ¿Qué hacemos?
1: Oiga, ahí les tengo un dato. Algo increíble en que ustedes no
2: crean.
1: Perdón,
2: además
1: increíble.
2: Porque la pola estaba en promoción. Creo que por era por ahí.
1: Un dato increíble que justamente en ese estanco me encontré a esa persona que me contó lo siguiente. No sintió el terremoto, estaba dormido, ni lo despertó, ni lo sintió. Yo no te puedo creer.
0: ¿Estaba dormido o estaba muerto?
1: No, estaba dormido. Estaba muy profundo. ¿Sabes qué lo despertó? El que lo llamaran tanto su hermana. A decirle que, ¿cómo te fue con el terremoto? Y el cual terremoto, o sea, no me digas eso. Y yo, te lo juro, parce, te lo juro que yo no sé. Porque yo empezamos a hablar de eso. Y yo, no, muy duro, ¿tu familia cómo está? Y no, ¿y a vos cómo te fue? Pues yo esperando que me dijeran, no, se movió todo. O sea, él no supo que se movió nada.
2: Yo les conté que mi hermana
1: solo
2: mayor
1: sintió el teléfono y ya. Y yo dije, bueno.
2: Yo les conté que mi hermana mayor se cayó de un camarote dormida y no se dio cuenta que se había caído. ¿Yo les conté, yo le contaba esa historia?
0: No, gorda, no.
2: Parce, mi hermana tiene el sueño re pesado. Ella no es pesada, el sueño es el pesado. Yo tengo las dos cosas.
0: ¿Catalepsia es que se llama eso, güey?
2: No, catalepsia jamás. Catalepsia es que te morís y luego revivís.
0: Pues no será gorda, pero caerse de la cama y no despertarse.
2: Parce, y se pegó un tramacazo horrible, ¿sabe? Y dormida la volvieron a acostar. Cuando se despertó, ella se despertó y dice que... ¿Y a mí por qué me duele esto? ¿Y yo por qué tengo esto? Pues mami, porque cayó de un camarote. O sea, estaba dormida.
0: ¿De un camarote?
2: Te lo juro, canario. Te lo juro, mi hermana mayor.
0: No.
2: Y yo, vea. Hay gente así.
0: Nos recomendaron una canción con letra, dicen bonita, yo no la he oído, nunca la había oído.
2: Sebastián Quijano.
0: ¿Se llama?
2: Sonríe, de Luis Enrique.

0: Buena letra, gorda. Nunca la había oído.
1: Yo tampoco.
0: Mira, hay canciones que la gente las tiene para ellos.
1: De su playlist personal.
0: De su playlist y funciona muy bien. Se llama Sonríe, una bonita letra de Luis Enrique de Nicaragua.

0: es Luis Enrique. Está bonita la canción. Luis Enrique es un artista de salsa de Nicaragua. El año pasado vino a Colombia. Estuvo en Cali, llenó
1: dos veces.
0: Dos noches. Hizo una noche y le fue tan bien que eso fue en Living, ¿no?
2: Sí.
0: Para la noche siguiente volvió a abrir y volvió y llenó. No es la primera vez que hace letras con contenidos buenos.
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0: Este es el mismo Luis Enrique cantando Date un Chance.

0: de las primeras canciones que logró pegar en Colombia. Ya había pegado Desesperado, que creo es el primer éxito que pega Luis Enrique por estos lados. Esa. Y luego Date un Chance.
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0: Y es el mismo de Yo No Sé Mañana. Esta canción me encanta.
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0: Una realidad de la vida. Ah, perdón, no. Esta también es bonita, pero no es esta.

la otra gorda, la que estaba buscando era esta. Así es la vida. Esta letra de esta canción. Así que no nos sorprende encontrar otra letra bonita en una canción de este nicaragüense.

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1: Mire un punto gordo a nuestro oyente, ¿cómo se llama?
2: Se llama Sebastián Quijano, se llama Sebastián Quijano nuestro oyente, que a propósito, ya que lo leemos, pues él me hace la recomendación de la canción y me dice... mi Gordis, ayer hablando con mi amigo sobre la dinámica que están haciendo con las canciones que podrían ser de ánimo en este momento, nos acordamos de Sonríe de Luis Enrique, por si la pueden tener presente para la lista. Y después me dice, por otro lado, con respecto al tema, esto es un tema personal, ¿no? Es una vivencia de su familia y pues nos argumenta a la pregunta que hiciste ahorita con respecto de los olores, de lo que pasa muy cercano a donde ha habido los colapsos y que todavía siguen buscando los cuerpos o las personas con vida. Dice, por otro lado, con respecto al tema de los olores, mi familia que vive en el edificio colapsado del frente en Torres de Limonar ha percibido algunos olores y por precaución decidieron evacuar, o sea, de manera personal ellos. Dice, eso también fue recomendado por familiares que vivieron en el terremoto de Popayán, quienes nos aconsejaron tener

0: Sí, claro.
1: Más allá de que a los vecinos de pronto no les haya pasado nada, ver a sus vecinos, no, al edificio al frente caído, saber que están ahí personas que pudieron ser ellos.
0: Sí, claro.
1: Ese tumulto de gente, el tránsito por ahí se volvió complicado. La cancha de Santa Paula la volvieron una zona de camping. Anoche había muchísima gente pernoctando ahí en carpas, durmiendo, pasando la noche, supongo, vecinos del sector, ¿no?
0: Claro, que no han podido encontrar
1: en sus apartamentos.
0: Apartamentos.
1: No, para los vecinos, para todo el entorno, es para toda la ciudad, imagínense los que están ahí al frente. No,
0: claro,
1: mucho
0: entonces
1: más.
0: Él dice, pues de manera personal, atendiendo la pregunta que hiciste, pues él cuenta su vivencia.
1: Jimmy Hidalgo, sobre el tema de la alarma, dice Cana, pues yo la tuve un par de días, pero no la aguanté. Me tocó desinstalarla porque me iba a volver loca. Miraba el celular y pensaba, cualquier llamadita ya pensaba que era la alarma. Y luego sonó tres veces y ninguno de los tres alarmas, pues sentí el temblor. Esto me estaba desesperando, decidí desinstalarla.
0: El querido Fer Ospina dice, gordita, no sé si ustedes ya pusieron Volver a Empezar de Alejandro Lerner.
1: Sí.
0: Que es de esas canciones que también sirven para el playlist. ¿Sí la alcanzamos a poner, canario?
1: Sí, claro, claro.
0: Ah, bueno, por eso digo.
2: Dice Cristian Giraldo, hola, buenos días, muchachos. Retomando hoy, escribiendo después del susto vivido. Muchachos, viendo la dinámica tan bonita que están realizando de replicar las ayudas realizadas por los oyentes, quería por favor solicitarles ayuda compartiendo ayuda humanitaria que está organizando mi familia para hacer llegar a Calima el Darién y las zonas rurales que han tenido serias afectaciones estructurales. Tenemos un primo allá y nos comentó la difícil situación que están presentando. Cristian Giraldo.
1: ¿Y el requerimiento de Cristian cuál
2: es? No, pues él habla acá de organizarse, con el que están con la familia, de hecho, para hacer llegar a Calimarien todo lo que
1: necesitan. Nos comparte lo que está haciendo la familia. Sí, ok.
2: Porque que tienen serias afectaciones estructurales en ese sector, que es verdad, ya empezamos un poco también a ver más imágenes de lo veredal, ¿no? De estas zonas, o sea, no son los edificios, pero es una casa que se ha caído por completo. También vi una escuela que cayó en el Valle del Cauca. Bueno, ya les voy a decir la zona que la vi ayer en redes. Y gente que está haciendo eso, apropiándose entonces y liderando esas misiones para llevar esa ayuda a estas zonas.
1: Sandrita Peláez en el Hospital Departamental sobre el tema de las alarmas dice, hola Cana, buenos días. Aquí en el hospital la directriz es que hasta que no suene la alarma, la del hospital, no desalojamos, porque si nos dejamos llevar por las alarmas de los celulares, vamos a generar alertas, alarmas, susto entre los pacientes y la gente que están atendiendo en el hospital.
0: No, es muy
1: si
0: duro.
1: Si uno en un barco ve correr el capitán,
0: no, pues
1: imagínate, gorda.
0: Ay, no, ¿cómo así que el capitán está corriendo? No, deténganse así, muy
1: aunque
0: duro.
1: Aunque en Netflix contaron la historia, ¿se acuerdan del crucero que se hundió, sí? Y que dejó muertos.
2: El de Italia,
0: ah,
2: creo que fue el de Italia.
0: Que fue el capitán, sí.
1: En Netflix se ha montado el documental donde ese capitán abandonó el barco antes que los pasajeros.
0: No, juepucha.
1: Entonces imagínese, usted un hospital, gorda.
2: El capitán de Titanic desde el cielo, Ave María. Uy, ¿usted no me vio? ¿Usted no?
1: No, hasta los músicos.
2: Usted nunca vio la película, hermano. Dice, usted no me vio.
0: Uy, güey, ese capitán que se encerró, ¿no?
2: Qué vergüenza.
0: El del
2: ¿usted dónde estudió? ¿Usted dónde se preparó? Uy, no.
0: Güey, el del Titán es el que se encierra ahí, muere ahí, ¿no? Él no sale, el que se encierra.
2: No, hasta los músicos. Bueno, no recuerdo si
0: no, el capitán del Titán, y claro, él se encierra ahí, él no permite hablar con nadie, él muere ahí dentro en el volante, en el barco, pero él se encierra en la cabina.
1: Bueno, los músicos del Titanic le ganaron al capitán del barco tiene el documental ahora en Netflix.
0: Terrible.
1: Bueno, volviendo al tema de Sandrita, bueno, sí, claro, si ellos están en un hospital y si las enfermeras o el cuerpo de médicos o los asistentes o la gente del hospital corre o se asusta, pues
0: no,
1: imagínate los pacientes.
0: Imagínate los pacientes, no, muy duro.
1: Entonces, por eso no les permiten hacerle caso a la alarma del celular, sino a la alarma del hospital.
2: Bueno, pregúntenos a nosotros.
0: Que ayer justamente estábamos hablando eso con el güey.
1: ¿Usted desinstaló la suya o la tiene?
2: No, yo no la tengo instalada, pero digamos que usted está hablando de la del celular porque aquí pues cuando suena la alarma de antes.
1: No, estoy hablando de la del celular.
2: La del celular, ahí parece que debería estar. O sea, y diría qué pena, pero acostumbrémonos a aguantarnos ese sustico o ese pánico que nos genera, independiente de que sea o no sea de la magnitud.
1: Así te alarmes 4 o 5 veces al día innecesariamente.
2: Cana, lo que pasa, bueno, ya me pone a pensar. ¿Cuántas veces? 4. No es que 4 ya sí ya me da
0: pereza. Me puedo alarmar 2, ya 4 me paso.
2: Bonita, es que, Cana, pero es que ahí está la diferencia entre alguien que se alcanza a salir a la calle o a ponerse a salvaguardarse.
0: Claro. No.
2: Está la diferencia entre la vida y la muerte. Y esos segundos antecitos son valiosos. Mucha gente estaba a punto de salir y no alcanzó cuando le caen las estructuras. quizás porque de pronto no había una alarma que le pudo decir, puchica, ya viene, o sea, ya viene, o sea, ya están alarmando. Claro.

0: Claro. Arranque.
1: No, yo estoy de acuerdo con el güey, hay sí, que dejarla. Sino que te íbamos a hablar,
0: hermano, porque pues.
1: Sino que te íbamos a decir de claro, al ver la alarma en el teléfono, pues el centro comercial hace dos días atrás, pues en tres ocasiones nos tocó evacuar. Entonces, es una vaina que es una incertidumbre que también para uno es como, uff, pucha, o sea, uno se tiende a colapsarse. Sí,
0: y hay unos miedos.
1: Y hay unos miedos allí, entonces, pues pero claro, usted, el susto, el susto está.
0: ¿Usted qué quiere? Pues si no, pues, o sea, listo. Entonces,
1: desinstálela ahí.
0: Desinstálela, pero se lo desinstalan usted para toda la vida también.
2: Oscar Ramírez dice, pues yo la quité, cana, porque no me está dejando tener vida. Aparte que el celular se convirtió en el generador de estrés más grande. Todo lo que hago es ver trágico, triste, y aparte de eso, la alarma, no, hermano, pues si va a llegar, que llegue.
1: La querida Titi Núñez nos escribió con una fotico desde el norte de la ciudad. Dice, buenos días, mis amores, así amaneció Chiminangos. Y ya que estoy tocando el tema de Chiminangos, leo a otro oyente ahí rapidito para concatenar ahí como del mismo lugar. Beto es un oyente nuestro que nos dice que mucho cuidado con las personas que están llevando la ayuda hacia Chiminangos. Y cuando nos dice mucho cuidado, es lo siguiente, dice, buenos días muchachos, por favor tengan cuidado con ayudas en Chiminangos, que ya gente con carpas, atención a esto, ya gente con carpas que no son afectados, pues se hacen allí con carpas queriendo recibir la ayuda y luego se van a la casa que tienen o a otro lugar. Dice, por favor llevar las ayudas a la caseta comunal custodiada por la policía o por el cuadrante de Chiminangos, y que se verifique que la entrega sea para quienes realmente están pernotando en ese punto que todavía sigue y permanece la gente ahí por la evacuación. Ya el mismo Beto nos contaba ayer el tema, entonces es mejor con la caseta comunal.
0: No van a faltar, obviamente, los que se van a aprovechar, eso ya estamos claros.
1: No, pero échele ojo y hágalos caer, mejor dicho.
0: Dice, bueno, Cristian por acá, uy, está largo esto, pero bueno, dice, tenemos...
1: ¿Pero es el mismo Cristian que leíste ahorita?
0: Cristian Giraldo, hola, buenos días muchachos, no, retomando hoy, escribiendo después de este estudio, ok, listo, dice, tenemos un primo allá, dice, nos comentó la difícil situación que están presentando, entonces vamos a completar el mensaje de lo que necesitan entonces en Calima Darién, y él pide, o habla de una imagen que dice, cobijas, carpas, pitos, pañales etapados y tres, pañitos húmedos, linternas, Ensure, Almipro, alimentos no perecederos y agua embotellada. Entonces dice, porque van a viajar este domingo para entregar esas ayudas. ¿Pueden dejarlo en dónde? En Taco Bendito, que es carrera 23, número 5247, en el barrio del Trébol. Taco Bendito se llama. Y ahí pueden ustedes informarse para poder llevar estas ayudas que van para Calima Darién. Dice, estamos recogiendo estos insumos, los estamos recibiendo en el barrio Nueva Floresta o podemos pasar por ellos en la ciudad de Cali. Dice, sí, güey, lo de la escuela lamentablemente fue en el Darién, lo que acabé de comentar, que vi a...
1: ¿A Johnny?
0: A una amiga, una conocida poniendo esta historia, y la escuela se cayó y fue en Calima Darién. Un muro cayó en el colegio. Oh, no puede ser esto. Dice, y cuatro niños murieron porque no alcanzaron a salir evacuados.
1: Pues mira,
0: no sabía
1: que...
0: eso. Dice, adicionalmente, muchachos, si de pronto conocen de alguien que tenga un furgón o camión voluntario para llegar allá, les agradecería, ya que tenemos un vehículo normal y la idea sería poder ahorrar y no pagar flete de camión para con esto comprar más insumos. Si de pronto requieren mayor información, pueden hablar con ustedes y brindar esa información. Gracias, muchachos. Con ese tema y rápidamente, como hemos buscado y pedimos la ayuda de camión, alguien aparece, demos un momentico mientras de pronto alguien se reporta. Si no, podemos gestionar también. Ah, bueno, un oyente te dijo que pagaba un camioncito,
1: sí,
0: por
1: un
0: si
1: oyente...
0: algo. Yo tengo oyentes que también en Estados Unidos, yo les dije, esperemos qué necesidad tenemos, ellos pueden donar dinero para ver cuánto nos puede costar.
2: En caso que no aparezca un camión voluntario.
0: En caso de que no aparezca el camión voluntario. Y algo hacemos y lo gestionamos. ¿Listo?
1: Con ese tema de Darién, Johnny Díaz nos escribió, dice, buen día al trío Maravilla de Actitud Positiva. Cana, si me puedes colaborar con esta información. Es una amiga que es profesora de Darién, que al fin nos pudimos comunicar y ya está liderando esa campaña. Gracias. Y tiene que ver con la escuelita. Les voy a dejar escuchar la nota de voz de una profesora, de una de las profes de allá de la escuela en el Darién.
3: Hola a todos. Soy docente de la institución educativa Gimnasio del Calima en el municipio de Calima, el Darién. Como ustedes saben, nuestro municipio fue gravemente afectado por el sismo del pasado lunes 10 de agosto. Hoy queremos invitarlos a que hagan sus aportes económicos en el NECI que vamos a dejar en la parte inferior de esta publicación. Con los fondos recolectados pretendemos dar soporte y apoyo a nuestras familias damnificadas, tanto de estudiantes como compañeros de trabajo. Estas personas perdieron su vivienda o gran parte de ella. También estaremos brindando apoyo a las familias de los niños accidentados, quienes necesitan recursos para su movilidad en esta época difícil. Gracias.
1: Ese es el video que nos manda Johnny Díaz. Bueno, ya habla de niños accidentados, pero pues allá sí, hay no un sé, saldo.
0: Sí, no sé, lo dice aquí el oyente.
1: Y acompaña, acompaña esta publicación pues con una imagencita donde está unos QRs y todo esto. Nos la envía Johnny Díaz, que es para una información. Si hay algún oyente que requiere la información que Johnny nos acaba de pasar, pues yo me encargo de pasarles y ya ustedes revisan si desean hacer el aporte, porque pues están pidiendo es aporte económico.
0: Sí, sí, aquí yo encuentro las noticias, la información de la muerte de estos niños. De el AFM lo tiene, 4 niños mueren en colegio durante el terremoto en Cali, Maldarien. Efectivamente.
2: Sobre la movilidad en Cali, Javier Támara dice: hola chicos, muchas bendiciones en este día. Ayer pensaba en el tema de movilidad de las personas que utilizan el mío, pues prácticamente desde la estación Manzana del Saber hasta la estación de la 66 están fuera de servicio. Y pensaba que esas rutas llevan muchísima gente que diariamente, porque son las que recorren la ciudad de norte a sur. Y en la noche, de regreso a mi casa por la autopista, vi que están circulando los articulados haciendo paradas estratégicas. Esta situación, creo yo, va a cambiar por lo menos en 1 o 2 meses, por lo que la Alcaldía, Movilidad y Metro Cali deberían armar un plan de contingencia para asegurar el tránsito de los articulados y buses del MIO por la autopista con un carril mixto que beneficie a todos. Gorda,
1: sí.
2: Usted tiene, se lo dice el oyente, Gorda, usted que tiene acciones en Movilidad Cali.
1: Pues ahora no le doy la información, va a búsquela usted por su lado.
0: Sí, ese comentario ahí.
1: Sí, yo no tengo acciones en ninguna parte. Yo soy comunicadora social y tengo, así como tengo gente en movilidad, pues tengo porque, en otra secretaría.
2: La información, Gorda, básicamente
1: tengo, bueno, ojo, cuidado. Estoy hormonal. Estoy hormonal y aparte de eso, cargada con toda esta situación. Entonces, trátame con cuidado que no les voy a hablar. No estoy tolerando nada. Mi nivel de tolerancia es cero por estos días.
2: Bueno, entonces dice que tienes el contacto. Deberías pasar la idea para que se revise el tema y le den una alternativa que nos organice en cuanto a circulación por la autopista.
1: Sí, Cana, eso ya se está haciendo. ¿Cómo así? Dígale al oyente que esta mañana en mi recorrido, cuando usted me preguntó que cómo me había ido de mi casa acá, le dije que a la gente tenía que tener precaución, que el tráfico estaba bien, pero que desde ayer los articulados, los buses grandotes, los articulados y los padrones están tomando toda la autopista por la misma razón que le está diciendo. Entonces, si llegó de pronto tardecito la sintonía, no nos escuchó, pero eso fue lo que te dije. Y desde el miércoles había Metro Cali anunció. ¿Saben qué es muy fácil para que ustedes tengan en cuenta esto? Para quienes se transportan por el MIO, descarguen la MIO app. Es la mejor forma que ustedes pueden reorganizar sus recorridos y saben cuáles son las rutas y cuáles son las nuevas disposiciones. Los míos están pasando por la autopista. Hay unos que cogen ahí la 66 y van por toda la autopista, y hay otros que vienen exactamente, ya le digo, desde donde uno los comienza a ver. Los comienza a ver uno desde la 39, los padrones, y de ahí también, desde norte a sur, están los articulados por la autopista, porque no hay otra vía que puedan utilizar que tenga la amplitud para el articulado.
2: Marzo 88, ¿en qué año habrá nacido? Marzo 88 dice, ayer...
1: No, ¿cuántos años tendrá?
2: Mi esposo casi se fractura un tobillo, porque cuando sonó una de las alarmas, salió despavorido, se tiró prácticamente de un piso al otro por las escaleras, se lastimó el tobillo y al final... Nosotros ni siquiera lo habíamos sentido. Era el susto que le provocó la alarma. Entonces, pues Cana, sí y no. Pero en este caso prefiero el no, porque esto puede traer consecuencias graves de personas que no sepan manejar los nervios que produce la alarma.
0: Está bien.
1: Un oyente me dice, ¿cuál timón? Vea, ese llama es volante. Claro, el volante del barco, del crucero. Nos escribió Fernando Forero. Dice, buenos días, parce, los días son complejos, extraños y los sentimientos encontrados te llevan a replantear la vida. Acá la ayuda se sigue enviando en buenas cantidades y estamos muchos a la espera de la segunda fase, que es la reconstrucción y reactivación económica. Gracias por lo que hacen, por estar ahí y ser esa voz de buena energía. Los quiero, Dios primero, dice Fernando.
0: Gloria Pose nos envía un link que dice, mira, este link te muestra actualizado dónde se necesita y qué se necesita. Yo me metí. Dice ella, no es un link que te lleva a robo, por si hay desconfianza, porque pues obviamente también van a aprovechar. Uh-huh. Se llama Mapa Vivo. Mapa Vivo sismo Cali suroccidente, puntos de ayuda en hora de última confirmación, qué se necesita y dónde, dice dónde no acudir, actualizado por la misma gente en tiempo real, se llama Mapa Vivo.
1: Ah, bueno, mira que con eso de los links, un oyente que ayer me habló, se llama Alexis Loaiza, dice: hola Angélica, buenos días, él me escribió por interno y yo le dije, mándeme toda la información al WhatsApp de la emisora. Dice, hice un desarrollo, atención con esto, dice un desarrollo de una aplicación que les puede ayudar con la coordinación de las ayudas. Básicamente hay dos tipos de usuarios, los coordinadores y los voluntarios. Los coordinadores se registran en esta aplicación y me deja el link, dice, con un correo de Gmail y allí deben de seguir las instrucciones para agregar Telegram y cuando ya queden registrados y asociados en el Telegram les escriben para que quieran coordinar, por ejemplo, crean una lista compartida para los almuerzos, la dirección de recibo, la carrera, los horarios y la aplicación les va a contestar y les va a entregar un link público. Este link se los comparten a las personas que van a ser los voluntarios. Los voluntarios que entreguen al que entren al link escriben su nombre, su contacto, si escogen la cantidad de ayudas, cuando la totalidad de las ayudas del ejemplo estén cubiertos, no deja ingresar más aportes. Los coordinadores a través de Telegram le hacen el seguimiento y la lista compartida. Él dice que este desarrollo de este link que hizo es como para tener control de la gente, lo que dona, cómo lo dona, y está bien, o sea, chévere que sea de una forma organizada y sobre todo virtual, que hoy en día la gente lo funciona. Si alguien desea este link que me comparte Alexis Loaiza, pues yo se lo comparto con mucho gusto.
0: Dice Andrés Cedeño: por favor, no olvidemos corregimientos, el pueblo del Naranjal, a 30 minutos de Bolívar Valle, está afectado, severamente afectado y totalmente incomunicado. Necesitamos visibilizar esta emergencia para que las ayudas lleguen de manera urgente. Mi papá vive allí y tardamos 2 días en saber que estaban bien. Hágame el favor, qué desespero. 2 días en saber que estaban bien.
1: Ay, Dios mío.
0: Dice, seguimos sin comunicación directa. Dependemos de quienes logran viajar a Roldanillo para tener noticias. Compartir un video del estado del pueblo para gestionar apoyo. Las necesidades y las preocupaciones serán cuando llueva, ya que muchas de las casas están sin techo y se requieren colchonetas y alimentos, ya que muchos, lo poco que tenían, lo perdieron. Y está hablando de El Naranjal.
2: Cerca
0: a 30 minutos de Bolívar Valle.
2: A propósito, a esta hora en carretera, Fabián Ramírez dice: Cana, gracias por la buena energía para quienes vamos en carretera. Aquí voy con mi esposa y mis dos hijos. Llevamos unas ayudas que la familia recogió, 50 mercaditos, unas cobijas, y van para San Pedro Valle. Ahí cerquita hay una pequeña vereda que se afectó mucho porque las casitas son muy frágiles y se cayeron varias. Llevamos al menos esta ayuda de compartir con ellos esta noche. Vamos a hacer una comidita para los campesinos que viven en ese sector. Qué bonito, Fabi. Pues que terminen de llegar bien. Si puedes, nos mandas un reporte, imágenes de cómo les terminó de ir a esta hora a vos y a tu familia.
1: Emanuel nos escribe, Emanuel Cerón, que dice: hola, buenos días, muchachos. Un abrazo a la distancia. Excelente lo de la noticia de Nicky Jam, de lo que contamos ahorita de su alianza con Argos para poder hacer la reconstrucción. Dice: lo tendré en repeat en Spotify y YouTube. Que las regalías le devuelvan algo de lo que está haciendo. Y también, si saben de algún otro artista que esté haciendo lo mismo, porfa, díganlo para apoyarlos, así sea sonándolos por otro lado. Abrazo de Fortaleza, saludos desde Detroit, en Michigan, nos dice Emanuel Cerón.
2: Ya es 5 minutos en la mañaneta.
0: Diana Carolina: hola, gorda, ¿dónde puedo ayudar? Dispongo el carro para llevar ayudas mañana para el norte del valle. Diana.
1: Ay,
0: Carolina.
1: Sí. Nuestro oyente Mateo.
2: Mateo va, es para Bitaco.
1: ¿Y Bitaco no es norte del valle?
2: No.
1: Ah, no, es acá Bitaco, la vía del mar. Sí, es verdad.
0: Pero este oyente que es el para llevar las cosas a Darién. O sea, ya mismo. O sea,
2: bueno, conéctalos,
0: pues. A Calima, ya mismo.
2: Haz el puente ahí. Estamos buscando todavía el carro para Bitaco. ¿Quién para Bitaco? Puede ser un camioncito pequeño para llevar ayudas a Bitaco. Están las ayudas, no están pidiendo ayudas. Ya las ayudas están.
1: Es como transporte.
2: Es el transporte. Uh-huh. O voluntario, o que alguien diga: no, pues pongan la gasolina.
1: Tanto.
2: O si va a cobrar, que cobre pues moderadamente para que...
1: No, que cobre, que tenemos un oyente que lo paga. O sea, paga el transporte. Si lo ideal es que los...
2: En caso que no aparezca...
1: Sí, en caso, lo paga.
2: Hacemos uso de esa oferta de nuestra oyente también.
1: Hay otra oyente que nos hablaba del Darién. Dice Yasmín Moreno, nos envía una imagencita de las ayudas. Dice: las personas afectadas requieren cobijas, etc. Entonces dice, esta van... va para el Darién. Entonces, pues, si alguien desea aportar o que Yasmín les pase la información, pues ahí está. lo que ella nos pone. Y nuestra querida Paulita Delgado, que no la habíamos leído hace ratico, hoy nos escribe con respecto a la situación en Chiminangos. Dice: gordita, por Plazas Verdes, si ¿sí sabes cuál es Plazas Verdes, verdad? La unidad
4: que queda,
1: ajá, dice, hay muchísimos niños y abuelos en las calles. Como sabes, todos vivían por Chiminangos y no pueden entrar a sus casas. Si pueden darse una pasadita por este sitio, sería muy bueno que también les ayuden. Ayer en la noche estuve por aquí y da mucha tristeza ver la situación de estas personas con este sol tan impresionante y sin poder descansar. Yo creo que sería de mucha ayuda el tema de las carpas, por supuesto las colchonetas para todos los niños y los adultos mayores, dice Paolita Delgado.
2: El Ronco contestó sobre el tema de la cantidad gorda de sándwich y de lo que él tiene para donar. Él tiene 30 sándwich, ¿sí?, ya preparados, bolsas de hielo, electrolit, y pudo conseguir, tiene 4 electrolit y 2 botellas de litro de agua panela.
1: Listo, ya le conseguimos.
2: ¿A qué punto los puede llevar?
1: Sí, ya le decimos que no se mueva. Vean, que no se mueva, ya le digo.
0: Aquí me hacen una recomendación importante, Fernanda, desde el punto de Capri, quienes vayan de pronto a llevar algo, pues igual estoy esperando que me diga los requerimientos, pero me dice, sí, muy importante usar tapabocas, no llevar frutas y todo eso por el riesgo biológico. No, ¿sí?, llevar frutas, ¿listo? Importante. No lleve frutas por tema de riesgo biológico, que ya han hecho la advertencia, y tapabocas siempre si va a estar en esta zona.
2: A propósito de las evacuaciones que han tenido que hacer muchos y todavía faltan más porque el edificio, su vivienda estructuralmente puede tener afectación y está en riesgo de caída, o porque más allá de que la estructura esté bien, alguna pared, un techo flojo, lámparas pueden generar daños en las personas. Las personas que tengan que evacuar sus apartamentos pueden solicitarle a Emcali la suspensión de los servicios para que el taxímetro, comillas, taxímetro del cobro de impuestos de servicios públicos, se pare también. ¿Es así o no, gorda?
1: Eso no se llama taxímetro.
2: Es una forma de hacer referencia.
1: Eso se llama el contador de servicios públicos. Sí, claro, esa noticia, eso es hoy Noticia Canario. Las familias con viviendas inhabitables podrán solicitar la clausura de esos servicios públicos a Emcali. Los usuarios de Emcali, y atención oyentes, si ustedes conocen familiares, amigos, que hayan tenido que pues dejar sus viviendas que no estén habitables o que estén en este proceso, pues atención, para realizar la solicitud deberán ingresar a una página, que es la página oficial de Emcali, y seleccionar el banner clausura de servicios. Ante esto, hay una voz oficial de las empresas municipales de Cali encargado de esta dependencia, justamente para poder contarle a la comunidad cómo puede clausurar. Les voy a dejar escuchar rápidamente de voz del funcionario encargado del área de Emcali para que ustedes entiendan cómo hacerlo.
5: Quiero contarles que hemos habilitado un formulario para todos los ciudadanos que hayan tenido afectaciones en sus inmuebles y no puedan habitarlos, puedan hacer la solicitud de cancelación de estos servicios públicos a través del formulario. Si tu inmueble presentó estas afectaciones, ingresa a nuestra página web y haz clic en el banner. Solicita aquí clausura de servicios públicos. Una vez allí, comienza diligenciando los datos solicitados. Primero, el número de contrato. Luego, la dirección completa del inmueble afectado. Después, el nombre completo del solicitante. También debes ingresar un número de teléfono de contacto y un correo electrónico, donde recibirás las notificaciones sobre el estado de tu solicitud. En la sección de documentos, puedes adjuntar el documento de identidad del solicitante y una copia de la factura de servicios públicos. Estos documentos son opcionales, pero nos ayudará a facilitar la gestión de tu solicitud. Finalmente, verifica que toda la información esté correcta y envía tu solicitud. En Emcali seguimos trabajando para acompañarte durante esta emergencia y facilitar los trámites que necesitas.
1: Eso buen es dato, importante.
2: Buen dato para los que tienen que abandonar. Obviamente, pues pueden solicitar en Cali que les pare el servicio de electricidad, de acueducto, y no tener que pagar por lo que no están consumiendo.
1: Claro, en Cali indica que con esta medida.
2: ¿Dónde
1: pues
2: pueden conseguir
1: busca...
2: este video, gorda? ¿Dónde lo tomaste?
1: Esto está en la cuenta de las empresas municipales de Cali, y si lo quieren ya mismo un oyente y lo quiera tener, yo lo tengo, digamos en bruto, antes de, o sea, en bruto es que tengo el video calientito, pues, que no ha
2: pero
1: sido.
2: Está posta.
1: Pero está en la cuenta de Emcali. Ya mismo, si quieren, se los voy a dejar también a través de nuestras historias o nuestro estado de WhatsApp para que ahí tomen la información. Es importante que ustedes entiendan que, claro, Emcali dice que está acompañando a las familias afectadas de la emergencia, responder las necesidades, porque dentro de todo lo que usted tiene en la cabeza, la tristeza, la desesperación, todo, usted se le olvida clausurar los servicios y pues el servicio se sigue. Claro, pues como esto es sistemático, ¿no, Canario? O sea, esto es sistemático. Si usted no lo clausura, pues el servicio seguirá llegando, ¿sí? Mientras que si hace el tema de la clausura, por eso digo yo que si hay oyentes que tienen familiares y que pueden ayudar con este trámite, buenísimo, para que esto, pues, le den respuesta de manera oportuna.
2: Otra información oficial el día de ayer en la ciudad de Cali fue la desmentida que le dio la alcaldía de Cali a una información falsa que estaba circulando en redes sobre la implosión de edificios afectados por el terremoto. Le tocó a la alcaldía tomar papeles en el asunto, decirme, me paren un momentito, poner el sellito de falso a esos mensajes que estaban circulando por grupos de WhatsApp.
1: Nuevamente la Secretaría de Gestión del Riesgo asegura que la información no es verídica y que por lo tanto es falsa frente a la información en redes sociales de unas implosiones que se realizarían en horas de la madrugada, incluso de hoy o para estos días. Pues la información ha sido completamente desmentida sobre esto que estaba generando también terror el día de ayer. Lo que dice el secretario de Gestión del Riesgo es que cuenta con un grupo de ingenieros estructurales que realizarán un diagnóstico para proceder a unas ciertas demoliciones de manera controlada y además que serán socializadas en su momento. Eso tendrá unas evacuaciones preventivas al perímetro para poder realizarlas, para no poner en riesgo a personas, es lo que ha dicho el secretario. Y además, cuando llegara ese momento, que se tengan todos los detalles del procedimiento, pues se daría a conocer incluso de manera pública ante toda la ciudadanía lo que él está diciendo. Incluso dice que el gobierno distrital hace un llamado de manera respetuosa a la ciudadanía para que por favor verifiquen la información con fuentes oficiales antes de ser difundida pues a través de redes, Facebook, Instagram, TikTok, cadenas de WhatsApp.
2: El día del terremoto, que fue este lunes, varios centros comerciales de la ciudad de Cali cerraron sus puertas por razones obvias. Ese día no hubo operación, bueno, muchas, no solamente los centros comerciales, oficinas. Cali se paralizó prácticamente. Primero por el susto que tenía la gente, porque muchas edificaciones quedaron dañadas. De a poco, en el transcurso de semana, se reactivó otra vez la economía de la ciudad. Los centros comerciales han vuelto a abrir, los locales comerciales aquí en Acuarela ya están funcionando prácticamente todos, algunos con algunos pequeños detalles todavía que están ahí, cambiando sus avisos publicitarios y todo esto. Pero uno de los centros comerciales que tuvo una afectación en la zona de Parqueaderos Gorda está funcionando. El centro comercial está abierto, no le pasó nada, no, nada grave, pero sí tuvo una afectación en uno de sus parqueaderos, ¿fue Chipichape?
1: Sí, el centro comercial Chipichape. Y pues bueno, con respecto a esta información, incluso de estas implosiones o de estas situaciones, pues el centro comercial ha hablado y dice que sí, que de cierta manera por daños del terremoto pues obligan a tener una demolición controlada en el centro comercial Chipichape. Algunos accesos pues han sido o ha sufrido afectaciones en la infraestructura de este centro comercial al norte de la ciudad y bueno, llevaron a tomar unas medidas de seguridad en sus accesos vehiculares y algunos locales comerciales. A través de un comunicado, la gente del centro comercial Chipichape, incluso con unos videos, yo no sé si ustedes han pasado por el norte, pero por ejemplo ese pedacito de el centro comercial que donde quedaba la estación del ferrocarril, el ferrocarril ahí puesto, ahí hay unos escombros, hay ahí una sí, se nota que hay una afectación en una de sus fachadas, así que la administración del establecimiento toma las decisiones operativas inmediatas con el fin de priorizar, de salvaguardar la integridad de los visitantes y de quienes elaboran en el centro comercial. Entonces han informado que en directa coordinación con los expertos en ingeniería civil, pues se han iniciado unas labores de demolición controlada en estas áreas de mayor nivel de riesgo.
2: Más información y está maravillosa. Un optimista titular del periódico El País a esta hora, colgado a las 9:48 de la mañana, que informa sobre rescatistas que confirmaron a tres personas con vida bajo los escombros del edificio Vanessa en Cali. ¡Qué alegría! Organismos de socorro adelantan labores de rescate en el edificio Vanessa en el sur de Cali, donde se confirmó la presencia de al menos tres personas con vida bajo los escombros. Las autoridades pidieron mantener despejada la zona para facilitar las operaciones. Estoy tomando este titular del periódico El País de nuestra ciudad. Según lo informó la Personería de Cali, Organismos de socorro confirmaron que por lo menos 3 personas permanecen con vida bajo los escombros del edificio Vanessa, que está ubicado en la calle Novena con carrera 44 en el sur de Cali. Los equipos de rescate concentran sus esfuerzos en este punto para tratar de establecer contacto con las personas atrapadas y lograr su evacuación con vida. ¡Ey, celebrémoslo! Sí, es cierto que hay vida y que pueden ser rescatadas con vida estas 3 personas que publica el periódico El País. Oremos para que se haga realidad esta noticia, para que logren llegar a ellos y sacarlos con vida. El edificio Vanessa ha tenido varias víctimas, de ahí se han sacado muchas personas fallecidas. Son los sitios que también concentró, igual que Capri, la atención y la noticia por lo que generó este edificio. Bueno, esperamos en el transcurso de la mañana la actualización de la noticia. Ya no es que sepan que están con vida, sino que han sido rescatadas con vida. ¿Sabe?

0: 10:17 minutos en la mañanita sobre el tema de las clases de los colegios en la ciudad de Cali. Hay fechas, calendario modificado, Gorda, seguramente muchos colegios privados que entraban esta semana, muchos colegios entraban esta semana a clases ya, no todos, pero algunos adelantaban su calendario y ya tenían actividad, la aplazaron, tomaron la decisión y es lo más prudente haberlo hecho mientras revisaban su estructura, qué ha pasado en el colegio, en las escuelas y también la situación de sus papás, ¿no? Que los niños estén en la casa con sus papás. Pero, ¿y en la educación pública hay anuncios?
1: Sí, ayer se hizo el anuncio por parte de la Secretaría de Educación. Volverán a clases los estudiantes, hablando de los colegios oficiales, el próximo 24 de agosto del 2026. Es decir, de esta semana que viene a la próxima, ya tendrán nuevamente clase los colegios oficiales. Este retorno se programó tras las revisiones de infraestructura por el reciente sismo, digamos que en la página de la alcaldía, que es alcaldía.gov.co, en el link de Secretaría de Educación y a través de las cuentas de la Secretaría de Educación, SEC Educación Cali, pues está el informe y lo que detalla con respecto a las instituciones educativas oficiales que tienen programado para volver el 24 de agosto. Ya lo que tiene que ver con los colegios privados, pues tienen autonomía para definir sus propios cronogramas de retorno, por lo que se recomienda verificar directamente con cada institución, que esto es importante que los oyentes sepan. Le estamos entregando la fecha de lo que tiene que ver con colegios oficiales de la ciudad de Cali o los llamados públicos. Cuando hablamos de 24 de agosto, estamos hablando de este lunes festivo. En 8 días arrancarían las clases.
0: 10:19 minutos, el Gran Pargo nos envió video del material de las donaciones recogidas. Ayer se mandó la primera parte de las donaciones vía avioneta a Buenaventura y anuncian que van a continuar recibiendo y hará un segundo viaje. Estoy aquí preguntando es cuándo será ese segundo viaje, porque si ustedes quieren sumar a la campaña del Gran Pargo, su compromiso es con Buenaventura. Buenaventura nos necesita. Así que si alguien quiere sumarse a la campaña de ellos que tienen transporte aéreo para Buenaventura, que tiene dificultad en la vía. Esta semana la gente que ha ido a Buenaventura, solamente carros pequeños están pasando. La vía se ha visto afectada por derrumbes también. Y un recorrido que regularmente se hace en 2 horas y media, más o menos, 3, un paradita por ahí a almorzar algo a Buenaventura. Se está demorando hasta 6 horas llegar a Buenaventura. Bueno, ellos vía aérea están haciendo la llevada de los insumos, de las necesidades. Va otra olla comunitaria. Así que los que se quieran sumar con arroz, con granos, frijoles, lentejas, arvejas, garbanzos, y quieren llevarlos al Gran Pargo, les voy a dar la dirección ya. Pueden llevar arroz, repito, aceite también pueden llevar. La dirección se las doy ya. Osvalle es calle 23 32 a 106, en el barrio Santa Elena. Ustedes pasan la galería, si quieren pasar por la galería de la papa y la yuca, pero más adelante, es más saliendo ya de Santa Elena, en toda la 23 con 32A, edificio de 3, 4 pisos, al lado derecho, ahí es el Gran Pargo, ahí van a recepcionar un frasquito de aceite, llévelo, una librita de arroz, llévela, una bolsita de frijoles o de lenteja, bueno, hágale, llévelo, si tiene para más, un kilo, una caja entera, hágale, que todo suma, se pone en la avioneta en el segundo viaje que van a hacer y rumbo a Buenaventura para otra gran olla comunitaria.

0: Hablando de Buenaventura, hoy las noticias que tienen que ver actualizadas con lo que ha pasado en Buenaventura. Bueno, de parte del gobierno nacional ha finalizado el puesto de mando unificado en Buenaventura y han anunciado nuevas medidas para atender la emergencia por el terremoto. Lo que dice la información es que con respecto a el vicepresidente y al ministro del Interior, además con la gobernadora, definieron nuevas acciones para atender las afectaciones provocadas. Hoy se conoce que entre las conclusiones del puesto de mando unificado revelan que el barrio Lleras, ubicado en la comuna 3, fue el más afectado por el movimiento telúrico, ya que más de 800 viviendas en ese barrio resultaron destruidas o colapsaron. Y en ese sentido, pues han determinado que la primera acción será implementar la atención inmediata en albergues, alimentación, baños portátiles, mientras se mantiene la coordinación con las autoridades locales y departamentales. Esto es un anuncio que ha hecho el gobierno nacional, ¿no? De hacer o de instalar los albergues para que estas familias puedan estar. Y la segunda etapa se tiene planificada comenzar la fase de reconstrucción, pues el tema de construcción de viviendas por parte del Ministerio de la Vivienda, ya se está hablando de esto. También se habla de la necesidad de implosionar o demoler viviendas que podrían colapsar para este punto. Esto lo ha dicho la gobernadora Dilian Francisca Toro. Y en materia educativa, el puesto de mando unificado informó que 2.800 niños quedaron sin educación debido a que 6 escuelas quedaron completamente destruidas en Buenaventura. Es como ya en tema cifras lo que se conoce desde Buenaventura, concluyendo el encuentro de este puesto de mando unificado. Cuando hablamos de conclusiones, porque se hace la reunión, se establecen las cifras y se entregan los detalles. Dice que en un 30% todas las ayudas humanitarias que se llevan a Buenaventura se redistribuyen en San Juan y el departamento del Chocó con el apoyo de la Armada para el transporte de los materiales. Es como la más reciente noticia de ese puesto de mando unificado ayer o esa reunión en Buenaventura.
1: Les contamos sobre la lamentable noticia que nosotros acá y nos golpeó mucho sobre el hallazgo de los cuerpos sin vida de don Jaime y su esposa, los dueños del local de enseguida de nosotros, en el colapso del edificio de Capri. Ayer fue la noticia, ayer fueron hallados y pues ha impactado mucho acá toda la gente del centro comercial, los vecinos, los amigos de don Jaime y su esposa. Pero en medio de la tristeza de su muerte, pues una noticia que acompañó esa triste fue que su mascotica, la perrita que siempre los acompañaba, fue hallada con vida.
2: Sí, su perra Renata, que entre esos restos, todo de estos escombros, esos restos de concreto, y apareció esta mascota, dio esa señal de vida, y una perrita que tiene 9 años exactamente, ya mucho tiempo con ellos, estaba y era pues obviamente su adoración, y logró sobrevivir, que esa fue la buena noticia. Lastimosamente, pues ellos no sobrevivieron, han fallecido. Y esa perrita que quedó atrapada en esta emergencia, pues pudo ser rescatada. Ya se le hizo un balance, digamos, una valoración. Si ustedes vieron las imágenes, se veía como impactada, como...
0: Sí, como en shock.
2: Como en shock, uh-huh. La perrita. Muy la perrita. Quieta, aparentemente no se le veían lesiones, algo más delicado, aparentemente.
0: O problemas visuales.
2: Ya era ver uh-huh. internamente cómo se encontraba. Entonces voy a poner el parte médico por parte, o la redundancia, de unos veterinarios. Aquí aparece la cuenta mateo.bet, que es uno de los encargados, que de una vez dejan claro algo, ¿no? La mascota no está en adopción. Para lo que se especulaba y se estaba hablando, que también lo que puede pensar la gente, ay, o ese deseo de yo la recibo, yo la quiero por si se queda sola.
0: Sí, uh-huh.
2: Ella no está en adopción. Entonces aquí está el reporte. Entonces, ¿qué hacen? Quienes la atendieron apenas la llevaron a revisión.
3: Papitos de Mango Couture, por acá queremos aprovechar este medio de red social para informar un poquito sobre el estado de salud de Renata, que es una pitbull que acabaron de rescatar el día de hoy, jueves 13 de agosto. Pero también les quiero mostrar el reporte oficial del ecógrafo y el médico de cabecera de ellos. Por acá les presento a Juan David.
4: Hola, buenas tardes. Tenemos varias cosas con Renata. Parte de lo que ella tiene ecográficamente, después de ese gran periodo de ayuno que presenta, es una gastritis bastante crónica. Estructuralmente sus órganos como riñones, hígados, bazo están estructuralmente bien. No le quita que cabe la posibilidad que funcionalmente tenga cambios, pero ecográficamente no hay hemorragias, no hay sangrados, no hay traumatismos, ni absolutamente nada que comprometa de manera directa y inmediatamente la vida de la paciente. Otra de las alteraciones que ella presentó es este bracito, este miembro torácico, que presenta una inflamación bastante marcada. A ella ya se le tomó estudio radiográfico de este miembro y presenta solamente una inflamación importante de ese miembro. No está fracturado, no está luxado, es algo más inflamatorio secundario al traumatismo que presentó.
1: Ok, es bueno. El reporte del veterinario que está atendiendo, ¿cómo se llama la perrita?
0: Renata
1: era la perrita. Es la perrita que era de don Jaime y su esposa.
0: Sí, es una perrita pitbull, ¿no?
2: Una pitbull. La veo uno más con, de pronto, como con Erika. De pronto era, o de quien se veían muchas fotos, pues obviamente de los dos, porque las dos lo querían muchísimo.
0: Sí, pero andaba
2: alguna
0: más
2: vez
0: con
2: la
0: ella.
2: Trajeron aquí, uh-huh. Así sí, muchas veces. Traían claro. la perrita aquí al centro comercial. Muy dócil, pues la verdad, porque pudieron manejarla sin ningún problema. No sé si por el choqueada que estaba,
0: sí,
2: así como
0: claro.
2: Literal, ojo y pupila como dilatada, muy abierto los ojos, y la pudieron revisar y mirar. Lo bueno, porque realmente no hay algo por ahora así gran afectación que comprometa su vida, pues están esperando el avance.
0: ¿Y si no está en adopción, quién se quedaría con ella?
2: Pues
0: ¿familiares?
2: Pues a ver, sí, tienes familiares, su hija.
0: Ah, okay.
2: La hija de don Jaime y doña Erika. Podría ser ella quien se quede,
0: sí,
2: con
0: claro,
2: la perrita.
0: Digo, sí,
2: yo
0: claro.
2: Podría ser, no sé, pero dejan claro que no está en adopción, entendiendo que mucha gente escribió para decir que
0: sí,
2: se
0: porque ayer de perritos
2: ella.
0: Rescatados, que eso fue lo que te conté dentro del conglomerado del día de hoy, que no ha salido la actualización, es que hubo varias mascoticas rescatadas. Y ayer, por ejemplo, tengo una amiga nuestra, Dianita Hernández, que trabaja para la alcaldía y tiene que ver con toda esta situación de también ha estado muy pendiente. Pues ayer la veía con varios animalitos que entre otras cosas ella decía, esta perrita la acabamos de encontrar, que fue como tres perritos en tres edificaciones, y bueno, sí, estos perritos por supuesto, siendo igualmente como Renata, atendidos, valorados, sí, claro, inspeccionarlos bien, que todo esté en orden, y pues sí, son perritos que sí, de pronto nadie de los que los ha encontrado, quienes están trabajando o incluso los que están ahí no se quedan, pues inmediatamente entrarían en un proceso de adopción.
2: Fue noticia otro de las mascotas, Zeus también, otro de los perros, no sé si vieron, como uno de los topos extranjeros.
0: Ah, sí, fue la primera persona, bueno, la primera...
2: Y lo rescató.
0: El primer encuentro fue de los topos, una mascota, sí.
2: Entre los escombros de Cali, estaba atrapado entre, pues, obviamente, todos estos escombros en uno de los edificios colapsados. Aquí fue más el video, porque la información no la dice concretamente, de donde estoy mirando, de qué edificios puntualmente Zeus, que se queda por allá en un rotico esperando y lo llama él hasta que ya le abren un poquito más el espacio y se ve en perfectas condiciones cuando ya lo tienen por fuera. De hecho, está brincando, pasa, subiéndose a una sillita, pues aparentemente bien, un Cocker Spanish.
1: 10:30 minutos a propósito de animales, información oficial. Desde Protección Animal han mandado un anuncio que ellos no están pidiendo plata de manera virtual. Ellos han hecho un anuncio de que no están recibiendo donaciones virtuales de dinero. ¿Por qué hacen esa solicitud, ese anuncio, Gorda?
0: Porque se encontraron información de personas que indiscriminadamente están pidiendo plata a nombre de la de Protección Animal Cali, diciendo que pues lleven a unas cuentas o que depositen en cuentas a nombre de ellos. Y ellos dicen, no, nosotros tenemos un punto de acopio que de manera personal, ni física, estamos recibiendo las donaciones. Entonces les voy a dejar escuchar lo que han dicho directamente desde Protección Animal Cali.
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6: Informamos que es el único centro de acopio, también la alcaldía tiene un centro habilitado en la ciudad de Petróleo.
0: Perdón, les voy a dejar escuchar rápidamente desde el inicio.
6: Ciudadanos en
5: hay que ser.
6: Recordamos a toda la ciudadanía caleña que ni tanto la gobernación del Valle ni la alcaldía de Cali tiene cuentas habilitadas para recibir fondos para las donaciones. Todas las donaciones estamos recibiendo de alimentos, medicamentos e insumos aquí en el Centro de Bienestar Animal, en la carrera 56, 7 Oeste, 445. También informamos que es el único centro de acopio, también la alcaldía tiene un centro habilitado en la ciudad de Petróleo. Muchas gracias a todos los ciudadanos, empresas, y a la gobernación por la articulación para ayudar a todos los animales compañeros que requieren de nuestra ayuda.
0: Ahí está la información.
1: Perfecto, ahí está claro.
0: Verídico.
1: No están pidiendo plata a través de cuentas virtuales,
0: que
1: nada.
0: Que la alcaldía, que este es el NECI, que para los perritos, que el alimento, nada. Esto todo lo reciben en físico y ya escucharon cuáles son los dos puntos de acopio. Uno, que es con la gobernación, y el otro, que es la ciudad de La Petronia, donde también ahí se reciben para los animalitos.
1: A propósito, güey, ¿cómo va la campaña de Supermascotas?
2: Va bien, pues obviamente sumando esfuerzos y sumando colaboraciones de la gente, que en esta campaña ellos, conjuntamente con el Centro de Bienestar Familiar, que como decían desde Supermascotas, han confiado mucho también en ellos, en su forma en que han trabajado con las mascotas, así que pues los tienen como un aliado especial. Supermascotas también está para el tema de las donaciones, para apoyar de hecho al Centro de Bienestar Familiar. O sea, entiendan esto, Supermascotas es más en pro de llevar requerimientos al Centro de Bienestar Familiar. Entonces cualquiera de los puntos de Supermascotas puede ser uno de los puntos de acopio, el del norte, el del oeste, en Capri, en Ciudad Jardín, en Jamundí, para llevar gasas, comida para perros y gatos, cocas de comida, cobijas, tapabocas, alcohol, dextromil, lidocaína inyectable, ácido tranexánico, dexametasona en ampollas, tarros de agua, guacales, correas, también antitetánica, jeringas, catéteres 18, 20 y 22, adrenalina, hablan de lidocaína, lágrimas artificiales. Esto es lo que se necesitan en estos centros de acopio de Supermascotas. Si están en el norte, a la sede de allí; en el oeste, en Capri, Ciudad Jardín, Jamundí, o directamente también a la carrera 56, número 7, oeste 445, que eso es el Centro de Bienestar Animal.
1: 10:33, la fuerza del amor sigue funcionando, la fuerza del amor, y es que Johnny nos escribe, dice, bueno, ¿cómo es el tema? Buen día, muchachos, ¿con quién me puedo comunicar para ayudar a gestionar el transporte para llevar las ayudas a Bitaco? La solicitud de esta mañana de Mateo, ya hacemos el puente entre Johnny y Mateo, a ver de qué manera coordinan el tema del vehículo del transporte. Esa es la fuerza del amor.

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1: Camila es otra que decidió desinstalar el tema de la alarma. Cana, me estaba volviendo loca como la otra señora que habló en la emisora. Era mirando el celular y hasta el timbre o la vibración me hacía pensar que era alarma. No, no se tiene paz con eso. Sí sé que es de ayuda, pero no.
2: Dice María Acevedo, buen día chicos, vengo del colegio de mi hijo de una reunión y arrancamos el martes 18 como estaba planeado inicialmente. Tengo susto, pero pues ya un ingeniero lo revisó y está todo ok. Que tengan un maravilloso día y gracias porque se han convertido en la voz de aliento de todos.
1: Jenny, ¿cómo estamos? Jenny Bolaños, nuestra oyente que lideró campaña para el Cairo. Aquí estamos revisando sus campañas, cómo van, cómo les ha ido, bien, regular, mal, faltan donaciones y vigilando que sean efectivas, que realmente se entreguen. Jenny, ¿cómo estás?
3: Hola, buenos días, ¿cómo van?
1: Bien, bien. ¿Tú cómo estás?
3: Muy bien, gracias a Dios.
1: Bueno, ¿cómo va la campaña? ¿Cuándo sales para el Cairo?
3: Nosotros salimos mañana a las 4 de la mañana con el poder de Dios.
1: ¿Cómo va la campaña?
3: Bien, ya mucha gente de la emisora nos ayudó, nos colaboraron con insumos, otra gente nos decía que no podía desplazarse a comprar y que si nosotros podíamos recibir el dinero para comprar, y se ha hecho bastante.
1: ¿Qué han comprado? ¿Qué llevan?
3: Llevamos en este momento pues víveres que no sean perecederos, llevamos líquido, colchonetas, frazadas, medicamentos, aunque pues igual los medicamentos casi siempre ha tocado comprarlos y están bastante costosos, pero ahí se está tratando de llevar plástico para poder techar las casas, puntillas, amarras, bueno, se ha podido conseguir un poquito de cada cosa para poderle llevar allá.
1: Jenny, ¿con quién vas para el Cairo? ¿Quién te acompaña?
3: Pues vamos mi esposo, los niños y yo, van otros familiares en otra camioneta y un amigo que tiene una empresa acá en San Nicolás. Cuando pasó lo del terremoto, él empezó a escuchar pues que lo que pasaba en cada pueblo y él quiso comenzar a recibir ayudas. Y dijo, ve, vamos a llevarlas al Cairo. Cuando nosotros empezamos a colocar en redes pues la publicidad de nosotros, nos llamó y dijo, ¿ustedes qué tienen que ver con el Cairo? Ya le comentamos, entonces dijo, no, de una, él tiene un furgón y él es el que de las personas que nos va a acompañar y nos va a permitir llevar las cosas allí.
1: Ok, Jenny, en el caso de la campaña tuya, ¿ya terminaron la recolección o van a seguir recolectando el día de hoy?
3: No, estamos recogiendo lo que más se pueda. De hecho, ahorita voy a colocar en redes también. Estamos necesitando, nos contactamos con el Hospital del Cairo y lo que más están necesitando en este momento son insumos médicos porque se acabaron, ¿no? Hay muchas personas que tienen que recibir sus medicamentos de control y no hay como lo tengan, y a mucha gente ya se la acabó. Entonces nos están diciendo que por favor insulina, tirillas, medicamentos como para la presión, hay un medicamento que se llama que pregabalina, bueno, cosas así. Ellos nos mandan muy puntuales, entonces vamos a mirar a ver qué tanto podemos recoger el día de hoy para poder llevarles.
1: Alguien que se quiera sumar, ¿cómo te ubica, Jenny?
3: A mi número celular, hoy estamos muy al pendiente de todo, el número es 320-649-1188 o al de mi esposo que es 311-602-9971.
1: El tuyo 320-649-1188.
3: Correcto.
1: Bueno, lo copié bien. ¿Y el de tu esposo?
3: 311-602-9971.
1: Bueno, Jenny, si no nos alcanzamos a hablar de aquí a mañana, que les vaya bien, buena carretera y que entreguen todo y todo sea motivo de felicidad, de tranquilidad para las personas que lo están necesitando.
3: No, muchísimas gracias y qué linda labor la que hacen ustedes. Mil gracias y mil bendiciones por todo lo que han ayudado.
1: Cada quien hace lo que le corresponde. La de nosotros es esta, comunicarlos, enlazarlos y servir de puente. Un abrazo, Jenny.
3: Dale.
1: Chao. Esta es la fuerza del amor.

0: Esta mañana, a propósito del seguimiento que le hacemos a las campañas que hemos apoyado, la de Iván para Buenaventura, esta mañana estaba requiriendo válvulas de oxígeno y les tenemos una buena noticia, oyentes. Ya están, ya aparecieron, ya hay quien se hizo responsable de esta donación, la fuerza del amor.
1: Así es, dice Iván, dice Flaca, ya conseguimos los reguladores, ya desperté para salir por los insumos que había conseguido Jenny, perdón, dice que Jenny, Isis, que es una oyente nuestra, me dice, decirle al canario que la canción que me ha motivado por estos días es Dar de Fito Páez. Es la canción que por estos días me ha motivado y que tiene al doctor Iván ya camellando, que llegó anoche o a la madrugada de Buenaventura, acaba de dormir un rato, se acaba de despertar, termina de recoger los insumos que tiene y en la noche vuelve y arranca para Buenaventura, ya afortunadamente con los reguladores para el oxígeno y con algunos insumos. Si hay oyentes que deseen de última hora, cuando digo última hora es ahorita en el transcurso de hoy viernes, tener algo de insumos médicos de la lista que nos ha enviado y desea enviarlos con Iván, pues nos escribe para darle el dato, coordinar y que él se vaya con lo que más pueda en la noche de hoy.
0: 10:40 minutos. Ayer, en medio de la emergencia que vive la zona occidental de Colombia, hablamos particularmente de Cali en este caso, porque los bomberos la han dado todas. Los han visto ahí comprometidos, tratando de hallar vida y si no, rescatar cuerpos sin vida debajo de los escombros. Ha tenido una exigencia, yo no sé, y habrá que preguntarles después con tiempito cuál ha sido la emergencia más grande que han tenido que cubrir, pero seguro estaba a aparecer en ese listado. Pues ayer, en medio de lo que estaba pasando por Cali, hubo una alarma de incendio en Yumbo. ¿Era un incendio forestal o estructural, Gorda?
1: No.
0: Que tuvo que ocupar a otra parte de bomberos para ir a atender la situación.
1: Te voy a mostrar las fotografías y de hecho esto fue un incendio forestal. Ayer, pero grande, en grandes proporciones, porque las personas que estaban hacia el norte de la ciudad, sobre todo, incluso desde el oeste, había algunas fotografías muy dispersas de lo que pasaba desde varios puntos de la ciudad. Se observaron las llamas, los bomberos se encontraron en el lugar, la comunidad del municipio de Yumbo reportó en la noche de ayer sobre todo este gran incendio forestal y pues claramente la información corrió. El personal de bomberos de Yumbo con la Secretaría de Gestión del Riesgo fue hasta la parte alta de las antenas haciendo el control y pues alrededor de las 9:30 de la noche no se había acomodado el informe, digamos, oficial del por qué se había generado la conflagración, pero se informó que se logró controlar por
0: esa
1: fortuna.
0: Es la noticia.
1: Exacto, que se logró controlar, según Diana Marcela Navarro, la secretaria de Gestión del Riesgo del municipio de Yumbo, alrededor de las 10:30 de la noche, pues informó que el incendio se había controlado, pero que duró más o menos, claro, como 2 horas, casi 3, y que pues...
0: ¿Y los bomberos ocupados acá en Cali?
1: No, y pues, y algunos de Yumbo también, porque recuerden que muchos municipios aledaños también han mandado sus unidades de bomberos a la ciudad de Cali. Entonces, pues las fotos que rotaron ayer fue bastante grande, pero por fortuna se pudo controlar. Era como determinar en un informe final qué era lo que había causado la conflagración. Y aquí rápidamente les hago un balance de los incendios que aumentaron en lo corrido entre junio y julio y agosto. El Valle del Cauca ha registrado diferentes incendios de cobertura vegetal, especialmente en zonas rurales y de montaña. De los casos más importantes, el que ocurrió Palmira y El Cerrito, los sectores de Chinche y Viejo Carrizal, incluso fue uno de los incendios que permaneció activo durante 24 horas y requirió unas unidades importantes de bombero: El Cerrito, Palmira, Florida, Pradera, Santa Elena, Villa Gorgona, Candelaria. Y ahora el de Yumbo el día de ayer, que y por las altas temperaturas también, ¿no, Canario? Por los solazos y por los calores que ha también hecho, es una forma de incrementarse los incendios.
0: Gorda, ahora tenemos comunicación con la doctora Adriana Zapata, la gerente del Hospital Isaías Duarte Cancino, que también ha tenido pues su compromiso con la ciudad y más, teniendo en cuenta que muchos pacientes del hospital departamental han sido trasladados allá. Doctora Adriana Zapata, sé que está muy ocupada, pero un par de minutitos para que nos actualice sobre cómo es la actualidad hoy del Isaías Duarte Cancino. ¿Cómo le va?
2: Buenos días, Canario, ¿cómo estás? Y buenos días a toda la audiencia. Bueno, sí, el hospital, digamos que en medio de toda la dificultad, pues nos hemos tratado de fortalecer para dar apoyo al Hospital Universitario del Valle. Nosotros contamos con una UCI de 14 camas habilitadas, pero en este momento hemos hecho una expansión ya de 28 camas. Recibimos aproximadamente 10 pacientes del Hospital Universitario y en este momento estamos esperando 4 pacientes del Hospital de Buenaventura, que también nos han comentado para darle soporte a ellos. Adicional, pues tuvimos que expandirnos en más o menos 20, 23 camas para recibir pacientes de todo lo que nos ha llegado fracturados, de tanto de aquí, de la ciudad de Cali como de la periferia, pacientes que pues, se tiraron de su tercer piso, segundo piso, que han llegado fracturados. Y pues bueno, nosotros tenemos aquí una buena tecnología en la parte de ortopedia y hemos podido dar soporte a todos estos pacientes y en este momento pues ya nos encontramos haciendo la intervención quirúrgica de cada uno de ellos.
0: Doctora, de la ocupación que tiene el hospital hoy, ¿qué porcentaje es el resultado de la tragedia del terremoto? Porque sabemos que ustedes tienen pues constantemente muchos pacientes ahí por diferentes situaciones, pero la mayoría que está hoy tiene que ver con lo que pasó el lunes.
2: Tenemos aproximadamente el 30% de lo que tenemos en nuestra capacidad instalada hoy con pacientes del evento que tuvimos el día lunes.
0: ¿Y algunos de gravedad?
2: Desafortunadamente ya tuvimos el primer caso de una paciente que falleció en la unidad de cuidados intensivos, que llegó el día lunes, pues le dimos soporte, pero ya el día de ayer la paciente falleció. Los otros pacientes, digamos que los tenemos estables, hemos ido interviniendo, los que han sido de más urgencia, los han sido interviniendo quirúrgicamente, pero desafortunadamente, pues ya tenemos una paciente fallecida.
0: Ajá, estos pacientes, todos los que tiene Isaías Duarte Cancino, ¿son los que remitió el hospital departamental o algunos pacientes llegaron directamente de una al hospital Isaías Duarte?
2: No, tenemos pacientes que llegaron aquí el mismo día del evento por ambulancias que lo recogieron o vehículos que lo recogieron particulares en la calle, y otros pacientes han llegado por sus propios medios que vienen de los hospitales de baja complejidad que están llegando por sus propios medios.
0: ¿Cuál es la lesión? ¿Cuáles son las lesiones más frecuentes? ¿Fracturas, heridas, expuestas?

0: esa es la complejidad que tenemos nosotros aquí. O sea, solo atendemos especialidades, nada de medicina general, solamente especialidades. Tenemos nuestra unidad de cuidados intensivos, nuestro área quirúrgica con 4 quirófanos e imágenes diagnósticas con tomógrafo, con resonador y con todo lo que es ecografías.
1: Doctora, muy amable, la dejamos para que siga en su trabajo arduo que están haciendo por estos días, siempre, pero estos días mucho más exigente, y cualquier necesidad, pues ya nos tiene, nos contacta y en lo que le podamos ayudar, con mucho gusto.
0: Bueno, muchísimas gracias, Canario, y muchísimas gracias también a la audiencia por escucharnos y por todos sus apoyos.
1: Dale, doctora, dale, ya ahí les dejamos el teléfono, y quien se quiera sumar con alimentación o con colchonetas o con sábanas, bueno, hágale, tiene unas sábanas usted en buen estado o las puede comprar nuevas y llevarlas para que alguien que vaya a acompañar a su paciente que está lesionado, que está fracturado, que está en una emergencia médica, pase la noche al lado. Y ya sabemos lo que es esperar en una sala de hospital. Hágale bienvenida esa ayuda.
2: Yo les voy a contar ahí rápidamente cómo es la experiencia con esto. Y de una vez, si ustedes necesitan ese contacto, que se los demos, o me pueden escribir a mí, le pueden escribir a La Gorda, porque digamos que nosotros estamos como abanderando también y ya más directamente esta misión junto con Choribov, porque ayer justamente llevamos unos arroces mixtos a la noche, al almuerzo y a la noche también. Ya hemos buscado también la alimentación para el día de mañana.
3: Sí, ya tenemos.
2: Bueno, hoy obviamente también vamos a hacer almuerzo. Estamos justamente comprando unos ingredientes que se necesitan también adicionales con dinero que nos han puesto justamente nuestros oyentes. Entonces estamos haciendo, comprando
3: queremos
2: los...
3: Queremos hacer
2: los,
3: como el cronograma de actividades.
2: Los platicos, las cucharas, todo eso. Entonces lo estamos programando. Y rápidamente les cuento, ayer se llevó la comida en horas de la noche. Fueron muy honestos cuando llevamos un poco más, porque Carlos, la gente de la Arena OSC de Colboletos, nos llevó unas lechonas también para entregar con unas bebidas. Ellos dicen, hasta acá tenemos, porque dijeron, no, hasta aquí les recibimos, porque realmente lo otro se podría perder. Nos quedaron, digamos, algunos para entregar. ¿Y qué hicimos? Ahí al lado, como eso es Mojica, si ustedes siguen a derecho por ese hospital, pues hay una zona de caseríos, ¿no? Cana, pues paramos en el carro en un momentico, eso en menos de nada abrimos carro y eso se entregó rapidito a toda esta gente con los líquidos, con algunas galletitas, ya se fue. Y en el caso del tema de las sábanas y las colchonetas, yo le hice un recorrido al hospital, se entregan los alimentos, se empezaron a repartir de una, yo llevé sábanas de mi casa, acolchados. Todo se vendió porque hay gente...
1: ¿Está vendiendo?
2: Es un decir.
1: Ah, ok.
2: Se vendió.
1: Aclare
2: todo.
1: ¿Por qué?
2: Bueno, los dejé baratos. Se entregó absolutamente todo y es así, la gente necesitando colchonetas. Hay una señora que, como ellos han extendido la zona de recuperación o de atención, entonces son pasillos, son salones donde hay camas. ¿Sabe qué? El proceso de ir a un hospital va, arranca uno en la silla, cuando le dan la sillita reclinable ya es un avance, y cuando le dan la cama ya usted está hecho. Entonces en esas etapas hay gente que estaba en el muro, una señora con suero, pero estaba en el muro, literal, no tenía nada. Entonces con el acolchado que llevé en ese momento le sirvió. Entonces esas sábanas y esas colchonetas se necesitan para también darle descanso y esa resistencia o ese apoyo que le puede servir a un acompañante. Ustedes saben, de acompañante en un hospital, si uno no está en las condiciones, cómo es de pesado. Entonces todo eso nos sirve mucho. Y ojo, esto no es solamente para estos días, porque la atención va a continuar todos estos días. Entonces queremos tratar de solucionar almuerzo y cena para estas personas durante todos estos días. Cualquier cosa, nos hablan.
1: ¿Qué, es la fuerza del amor?

hay una recomendación que tiene que ver con las donaciones. Y es válida, es válida. Ustedes saben muy bien que mucha gente tiene un corazón solidario y hay una necesidad grande. Y se juntan las dos cosas, el corazón solidario que entrega y el que recibe necesitando la ayuda. Pero hay quienes están pidiendo o piden con otros fines. Por eso la recomendación de marcar lo que sea donación con la palabra donación, ojalá con tinta imborrable, con Sharpie, o incluso a veces arrancar la etiqueta de una botella de aceite, un frasco de aceite, para que esos productos que pueden llegar a manos inescrupulosas no terminen luego en el mercado, no terminen vendidas, alguien aprovecha la circunstancia y entonces luego va a querer comercializar lo que le entregaron. Ojo que hay gente así. Entonces, si usted va a donar algo sobre lo cual pueda poner la palabra donación con marcador,

donación o hacerle una roturita al empaque que más adelante se complique la venta del producto, pues está haciendo bien. No dude en poner la palabra donación, sobre todo si usted entrega a personas o gente o organizaciones que usted no tiene mucha confianza, le entregó con la fe de que va a ir a buenas manos. Pero si le das alguna duda, ponga la palabra donación, no está de más.

0: Chicos, quiero decir a nuestros oyentes, chicos y chicas, para los que se quieran sumar a esto, con los almuerzos o con las cenas de lo que acabaron de escuchar del Hospital Isaías Duarte Cansino, nos escriben y nos confirman. Estamos haciendo el calendario, el cronograma para poder abastecer los días que vienen. Entonces ya tenemos el de hoy, ya tenemos el de mañana, estamos buscando domingo, lunes festivo y así sucesivamente, martes, miércoles, jueves, viernes, a tratar de tener un calendario al menos de una semana cubierto, almuerzos y cenas. ¿Cuántas? 100. Entonces, para que nos digan, que ahí ya algunos oyentes me empezaron a escribir, ¿hoy cuántos? No, hoy ya los tenemos, por fortuna. Mañana también los tenemos, falta domingo, lunes, martes, miércoles y así sucesivamente.
1: Oye, la pausa, venimos al último bloque de la mañaneta. ¿Quién necesita conectar una necesidad o una ayuda? Aquí estamos, somos Planeta, nuestro número de WhatsApp es
0: 305-252-8404.
1: Y nuestra cuenta en X...
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0: 11 a esta hora en Colombia, son las 11 de la mañana, 11 minutos. Hay sol y hay calor en la ciudad, pero hay que decirlo, no tanto como el lunes, martes, miércoles y ayer jueves, que fue un día de intenso calor. Esta hora hay un poco de calor en la ciudad, no tan sofocante como los demás días. Esta mañana pensé en algún momento que podía caer alguito de agua, pero la mañana amaneció fresca. Esta mañana que saqué a Nala, sentí que podía caer alguito de agua y dije, Dios, que llueva un poco. Aunque las cosas de la vida, ¿no? La lluvia, no sé, pues sí, la estamos necesitando urgentemente porque llevamos muchos días soportando mucho calor, mucha sequía en la ciudad. La ciudad está amarilla en sus pastos porque no ha caído agua. Pero pensar una lluvia ahora en medio de casas, apartamentos agrietados y gente que está sin casa, o sea, los que están durmiendo en carpas, se les va a dificultar mucho más. Entonces es necesaria, pero a la vez podría generar, güey, qué contradicciones, alguna situación que hace más grave lo que está pasando.
1: Sí, es verdad. Además que pondría sobre el... Como, a ver, el panorama quizás lo hace ver un poco más triste. ¿Me entendés? O sea, en un tema de...
0: Sí, pero aquí más... De lluvia. Creo es... ¿Qué es vital? ¿Qué es... Está primero que qué?
2: O mejor dicho, que brise, pero no en la noche. Para que a la hora de dormir, perdón, los que duermen en las canchas, ¿cómo hacen? Necesitamos la lluvia, sí, pero también necesitamos algo seco donde puedan dormir, porque dormir en,
1: no
2: sé, en una...
1: Eso
2: en
1: no se puede mojano, programar, o sea, realmente. Eso no se, sí.
2: Claro, eso no se puede programar, pero en este momento, a pesar de las altas temperaturas y los calores, yo pensaría que es mejor una sequito y no mojadito, porque es muy complejo, sería muy complejo.
0: Muy al pendiente de la información que tiene que ver con el edificio Vanessa. Esta mañana les he contado hace unos minutitos que rescatistas confirmaron que hay 3 personas con vida bajo los escombros de este edificio de la calle Novena, pero pues estamos a la espera de que aparezcan las imágenes y la noticia de que ya lograron contacto con ellos, que los han rescatado, que están fuera de los escombros, pero 3 personas con vida después de que ya pasaron las 72 horas, el alcalde habló de 48 horas más en las que se van a mantener todos los esfuerzos, como si estuviera la gente viva debajo de los escombros. Esa es la gran diferencia. La ventana de vida le puso el alcalde de la ciudad. Bueno, 3 personas. Esperamos que antes de que termine la mañanita, ojalá podamos darle la buena noticia de que ya fueron rescatadas.
1: Tengo ya reporte de Fernanda desde el punto de Capri, que bueno, entiende y actualiza constantemente lo que sucede, lo que se requiere. Cuando hablábamos de almuerzos ya está, eso ya aquí lo ha hecho también Clau. Dice hielo, ok, también frutas, ya les recordamos no llevar frutas si van a llevar algo, y me dice que los voluntarios los dejan entrar dependiendo cómo esté la situación de remoción de escombros, ojo, sí, o sea que seguramente van a estar ahí a la espera. Que les den como la autorización. Y me dice, y súper importante, todas las personas que vengan, así sea solo a entregar donaciones, usar tapabocas por el riesgo, sí, biológico. Me dice, aclaro, esto ocurre a esta hora, a medida que pasa el día, los requerimientos van cambiando.
0: Ok, son las 11:14 minutos, dime, gorda.
2: Me habló la querida Lala Blanco, me habló el día de ayer, lo tengo aquí en mis apuntes, pero con todo lo que generando mientras hacemos el programa, se me había pasado contarles. Resulta que Lalita Blanco es la mamá de August. Yo ayer lo dije, pero pues a raíz de lo que ella está haciendo me parece prudente, por lo que mismo estamos hablando de viviendas y demás, y porque hay unos oyentes, por ejemplo ayer Sandrita Jiménez desde Estados Unidos buscando casa para unos familiares acá, otra persona que me escribió, y bueno, lo que ya hemos dicho. Lala Blanco se ha puesto en la tarea, esta muchacha con su moto, en recorrer diferentes zonas de la ciudad donde se ve tienen avisos de renta, de si arrienda. Entonces ya a través de su red social, la forma en la que está ayudando es, claro, ¿quién tiene cabeza para irse a buscar un teléfono, una casa, sí, alguna vivienda? Entonces ya lo que dijo fue, a través de las historias mías en Instagram, voy a poner todas las historias de los lugares donde recorro. Entonces pone Barrio Olímpico, y tan las fotos de si arrienda con los números para que la gente pueda llamar y hacer la averiguación. Ella me dice, es mi granito de arena en mi moto para que la gente que entre a mi perfil pueda ver rápidamente y si a alguno le sirve o si ve que algo, porque incluso Sandrita me decía, yo pensé que Sandrita estaba buscando de pronto algo sin tener que pagar, y Sandrita me decía no, para pagar arriendo. Lo mismo Marcela, que tenía una familia, unos adultos mayores, tiene como 3 familias con adultos mayores que están buscando vivienda y me dicen, no, para pagar el arriendo, pero no sabemos dónde ir o qué hacer. Entonces les voy a dar el perfil de Lala. a través de Instagram. Si ustedes la quieren, si ustedes quieren seguirla, si ustedes quieren mirar sus historias, ella está como Lala Blanco 8. Lala Blanco 8 es nuestra oyente Lala Blanco. Y en las historias, mira, aquí por ejemplo le muestro el canario. Ella dice, buenos días, hoy me requieren en casa, pero mañana conseguí para ir al norte a buscar casa. Entonces te voy a mostrar, por ejemplo, el trabajo que ella hace. Entonces ella arranca, pone la foto. Entonces ella dice, sector Tequendama, y arrancan las casas donde dice se arrienda. Luego pone, si va en Tequendama,
0: una inmobiliaria móvil,
2: Gorro, sector se Panamericano, entonces pone las casas con se arrienda, cuáles son, con foto,
0: ella no tiene
2: y todo.
0: Nada que ver, ella no tiene nada que ver con los dueños.
2: No, nada.
0: Simplemente un servicio informativo.
2: Ella es solamente servicio informativo porque hay mucha gente que le ha preguntado que si conoce, que si sabe. Luego pone Quintas de Don Simón y las fotos donde ha visto carteles de se arrienda, ta, ta, ta, y así sucesivamente. Uh-huh. Y bueno, le ha dado servicios.
0: Otra
2: es una forma,
0: gorda.
2: Es
0: otra
2: una forma de ayudar, es una forma de ayudar, sabiendo que pues está August en casa, su esposo el Mono, que también ha ido a ayudar a los sitios de voluntariado, y son formas de nuestros oyentes.
0: Otra
2: Entonces,
0: manera.
2: Síganla. Lala Blanco 8, y ahí se dan cuenta que ella dijo que incluso, mira, ha puesto una historia destacada, pone Cali alquiler, para que quienes están interesados vayan y migren allí.
0: Otra manera de la fuerza del amor. ¡Vamos, fuerza del amor!

0: Hoy el señor Abelardo de la Espriella va a estar en la ciudad de Cali. Viene a algunos municipios del norte del valle y viene a Cali.
1: ¿Quién es el señor Abelardo de la Espriella?
0: El actual presidente de Colombia, gorda.
1: Ah, ok, entiendo.
0: La pregunta es, ¿hay algún anuncio de dispositivo adicional de seguridad como el que tiene la ciudad por estos días? Bueno, está más en los organismos de socorro, pero todo lo que la semana pasada era noticia en Cali hace 8 días, se estaba posesionando aquí en la ciudad. Hace 8 días, hoy Cali estaba también con días sin carro y sin moto. Fue un día de mucho calor.
2: Sí.
0: Y el informativo era Cali, porque aquí se posesionaba. Nosotros estábamos en el Huepa, en el balneario.
2: Mejor dicho, no hemos dejado de hacer noticias.
0: A propósito, no hemos hablado de eso, de la gran cantidad de mensajes que nos llegaron felicitando por el tema del balneario. Estábamos en otro mood, no sabíamos lo que venía en camino. Y la ciudad estaba blindada por todo lado y es un dispositivo de seguridad como nunca antes tuvo Cali, porque era la posesión. Hoy estará ya como presidente y en ejercicio de sus funciones, viene la ciudad de Cali. ¿Hay algún dispositivo, gorda? ¿Sabes algo? ¿Se cierra alguna vía? ¿O qué va a pasar con la visita a la ciudad de Cali hoy?
1: No, señor, él ya se posicionó y tendrá su esquema de seguridad, como cuando llega un alto funcionario, en este caso pues estamos hablando del presidente de la República, con su avanzada y con su esquema de seguridad normal, pero ya no con tanta parafernalia para el tema de su posesión, pero sí estará va a recorrer 2 municipios puntuales y estará en la ciudad de Cali. Este recorrido que hará el presidente lo hará por el punto de Bitaco, espérate un momentico que aquí estaba revisando, perdón, El Cairo, es que Bitaco, El Cairo y Toro. Va a visitar estos municipios, llegará este viernes a El Cairo y Toro. Seguramente en El Cairo, pues para dimensionar lo que ha pasado allá, El Cairo, Toro, y va a estar en la ciudad de Cali. Se prevé que esta visita a los municipios, a estos 2 municipios, se haga en la tarde, después de las 2 de la tarde, a las 5 de la tarde se haga una inspección y estaría en la noche en la ciudad de Cali, según la agenda, que no está confirmada, pero que es en los lugares que recorrería hoy viernes el presidente Abelardo de las Piedras.
0: Esperemos que anuncios hace.
1: Ah, bueno, perdón.
0: Hace especialmente realidades. Ya la gente está esperando es que se haga efectivo tanto anuncio de donaciones por aquí, donaciones por allá, disposición, que se empiecen a hacer tangibles, que la gente pueda ver la llegada de las ayudas en físico. Ayer quedé muy preocupado en una entrevista que le hicieron al nuevo director de la Unidad Nacional de Gestión del Riesgo. Vi al señor muy confundido y eso tiene una crítica política que tiene que ver con el tema del empalme al cual no quiso asistir y lo reciben en su cargo en su primer día de trabajo con una emergencia como esta, con esta dimensión tan grande. La verdad, si no sé si vieron la entrevista, el señor lo sentí como que no tenía idea de lo que le estaban preguntando y en lo que tenía que contestar sobre cómo manejar esta situación que tiene que ver directamente con esa dependencia que es la Unidad Nacional de Gestión del Riesgo.
1: Por si algo.
0: Ojalá todos los anuncios que se hagan sean de rápida ejecución. No, bueno, a futuro se necesitan mucho, reconstrucción de carreteras, de escuelas, de hospitales, y eso no es de la noche a la mañana, pero hay gente que necesita mitigar el hambre, aunque el pueblo no ha esperado, el pueblo se ha hecho sentir, no ha esperado a sus gobernantes, el pueblo mismo le ha solucionado a la gente, y la solidaridad, y la empresa privada, y Pedro, y Juan, y todo el mundo se suma, pero es necesario que lo que se anuncia como promesa se haga realidad rápidamente, sobre todo en las emergencias puntuales. Esto de estar buscando comida para los médicos de un hospital, muy bacano, suena muy bonito, muy solidario y ustedes sienten la respuesta inmediata de la gente, pero ojo, no tendría que ser así, el Estado local, departamental, a quien le corresponde debería estar al frente de estas funciones.
2: Debería cubrir todas estas necesidades rápidamente. Aquí toca acelerado, porque esto es a ¿cómo se dice? Cuando ellos están
1: a toda marcha.
2: Contrarreloj y el trabajo a presión que le hacen a uno, porque hay que hacerlo rápido, no hay tiempo
0: ayer
2: de esperar.
0: Ayer la necesidad era que unos drones con capacidad de detección.
2: Aquí nos preguntamos lo mismo, sí, de detección corporal, de calor corporal, térmicos.
0: Era inmediatamente, no esperar que particulares suministraran, que necesitamos un equipo de rayos X portátil para Buenaventura, el Estado.
2: Busquémoslo, pongamos plata, hagamos la gestión, pongamos este dinero, hagamos este adelanto. Si hay que hacer papeles, pues quien haga los papeles necesarios ya. O sea, ¿sí me entendés? Si hay un trámite, primero reducir el trámite, ¿no? al mínimo. Y segundo, si lo hay, alguien que lo ejecute rápido para que ese dinero llegue, porque plata sí hay.
1: Bueno, déjenme les cuento un momentito.
0: El tema es la gente respondiendo por la gente, el pueblo respondiendo por el pueblo. Y esperamos que los anuncios se hagan realidad.
2: Bueno, ahí es donde yo digo que no sé, a ver, politizar de alguna manera, porque si yo me quedo pensando en que esto lo tiene que hacer el gobierno y yo dejo de pensar en la persona que voy a ayudar, pues la estoy embarrando y no estoy haciendo nada. Entonces yo, prioridad y esa en ese orden de ideas, ir a ayudar a esa persona. Entonces hay que llevar las comidas, no esperemos a ver quién lo pone. No, y cuando ya haga la gestión de la gobernación o la alcaldía, les llevamos, ¿no?
1: Bueno, les cuento un poquito. Lo que se conoce hasta el momento de la agenda es que en el Cairo estaría entre las 4 y 5 de la tarde. De ahí va a recorrer unas viviendas afectadas, una situación educativa que sufrió por el sismo. Luego se va a desplazar a Toro, donde va a permanecer entre 5 y 20 y 6 y 20 de la tarde. Recuerden que la agenda de los mandatarios es así, muy, muy, muy puntual. Y allí va a recorrer también viviendas destruidas, una vereda, la vereda de San Pacho en Toro, allá también va a estar. Y luego el cierre de la agenda será en la ciudad de Cali, donde se prevé un recorrido puntual, pero cierra en el Hospital Universitario del Valle, en el Evaristo García. Ahí mirará el tema de los afectados por el terremoto y pues la edificación como tal. Se prevé que entre 7 y 30... 8 de la noche estaría ahí en el Evaristo García. Recuerden ustedes que en cifras el terremoto, el balance hasta el momento, hasta hoy viernes, a nivel nacional son 285 personas fallecidas y 379 desaparecidas. Lo que se conoce es que en el Hospital Universitario del Valle 7 personas fueron rescatadas con vida, más de 600 pacientes tuvieron que ser evacuados durante la emergencia. Y pues ya escucharon ustedes a la gerente del Evaristo García, donde pues nos habla que incluso por la atención el Hospital Universitario a media marcha, pues han tenido que ser los pacientes remitidos a el Isaías Duarte Cancino. A las 8:30 de la noche se prevé que esté en el puesto de mando unificado en Cali, que hay dos puntos, o serían los bomberos o sería en la ciudadela Petronio, que desde ahí también se están haciendo reuniones como puesto de mando unificado.
0: Aquí hay una ayuda buscando una necesidad. Apareció Joana Sánchez con unos medicamentos para alguien que los necesite, alguien que tuvo que evacuar su casa, no pudo volver a entrar, no tiene el medicamento a la mano. Bueno, ella tiene un medicamento que quiere donar, está en perfecto estado, no está vencido, no ha sido utilizado. Es medicamento para personas que tengan problemas de artritis reumatoide. El medicamento, de aquí me mandó la foto, y espero decirlo bien, siempre me enredo con los medicamentos. Metotrex. Ay, gorda, ayúdeme.
1: No.
0: Metotrexato. Metotrexaco. Es medicamento para personas con problemas de reumatismo, artritis reumatoide. Y el otro medicamento es sulfasalacina de 500 miligramos. Y el otro que les dije. ¿Cómo es el que les dije?
1: No, mejor no lo vuelva a decir. Unos medicamentos para la artritis.
0: No, léalo usted que sabe leer medicamentos, gorda.
1: Metotrexato.
0: Bueno, si alguien lo necesita, realmente lo necesita, la mamá, la abuela, que hubo, no pudo sacar los medicamentos, no los tiene, no tiene a esta hora el medicamento. Si alguien lo necesita, nos conecta, nos ubica, nosotros los conectamos con Joana y ya, listo, solucionado esa necesidad.
2: Quiero aquí leer
0: 1126.
2: Leer rápidamente la petición que me hace. Bueno, esta es una clienta, yo no sé si es oyente, la verdad, de Choribob, porque lo hace a través de la cuenta de Choribob, que también está disponible. Si alguien necesita, ahí estamos también, nos mencionan y pues reproducimos también o replicamos todo lo que ustedes pongan. Ella se ya está como Jenny J. Entonces ella está buscando en la ciudad de Pereira a su hermano. En Pereira, pues hay que dar el mensaje porque se puede tener alguna ayuda, podemos llegar. Dice que contestó el celular el día del terremoto y se colgó la llamada. No tenemos noticias de él, es mi hermano, ayúdeme a ubicarlo en la ciudad de Pereira. John Eferson Castellanos Bastidas. John Jefferson Castellanos Bastidas. John Jefferson Castellanos Bastidas, si les queda el mensaje, si saben de él, les llega un mensaje en algún momento su nombre, John Jefferson Castellanos Bastidas, que está perdido en la ciudad de Pereira.
1: Bueno, vea,
0: Pereira no aparece todavía el no, muchacho cana. Que fue a trabajar por un día, se casaba mañana.
2: Sí, mañana.
0: Y su papá fue a buscarlo. Esta mañana vimos el reporte que le decían, sigue ese señor desesperado buscando a su hijito, a su hijo, y no lo encuentra todavía. No lo encuentra. No. Se casa mañana.
2: Todavía no. Porque decía que se casaba, es Juan Felipe, como se llama este joven, donde su papá lo está buscando, muy joven, ¿no? Juan, sí. Felipe Giraldo, muy joven el papá, súper joven. Arrancó joven el papá, diría uno, porque se ve obviamente muy joven y está buscando incansablemente a su hijo, con el casco, con todos los implementos ahí pendiente, esperando que su hijo, Cana, ojalá Dios quiera, y aparezca el joven Juan Felipe Giraldo, que está pues ahí desaparecido bajo los escombros.
1: Quiero que me digan por favor si el transporte de Bitaco se consiguió o no. Es que tengo tres oyentes que tienen ya carro para decirme, uno que vive allá, otro que lo va a pagar, otra que lo quiere pagar. Díganme
0: un
1: por
0: segundito,
1: favor.
0: Ahora espérese, ya le pregunté a Mateo. Espérate. Ya le pregunté a Mateo.
2: Si no vamos a tener paciencia, gorda, entonces tampoco.
1: No, tengo tres oyentes que están, que se ayudan, pero pues también a ver si disponen su carro para otros, bueno, lugares. Fer también tiene un vecino que incluso Fer me dijo.
0: ¿A quién me contestó? No,
1: ¿sí
0: lo,
1: o no?
0: No lo he oído, gorda. Ah, ok. Es que tengo, no te imaginas cómo está mi celular, gorda.
1: Bueno, sería bueno.
0: Téngame paciencia, por favor.
1: No, pues escuche rápido, hermano, porque.
2: Centroacopio,
3: compadre. Sí, ahí ya estoy hablando con la persona. Te agradezco infinitamente. Okay. Si sabes de pronto también de colchonetas, cositas así que vamos a llevar el domingo para allá, para Bitaco. Te agradezco también el dato, papá.
1: Listo, entonces transporte.
0: Bueno, Mateo confirma que ya consiguió el transporte para Bitaco.
2: Zambrano, que entonces.
0: Bueno, mentira, dijo que está hablando, ¿no? Está en el tema.
2: Yo creo que es con Zambrano, nuestro oyente.
1: Sí,
2: también,
1: pero está
2: que
1: hablando,
2: ya lo contacté.
1: Pero pues ya prácticamente lo va a coordinar. Eso es para que ahí. Otros oyentes ya que me están preguntando.
0: Bueno, chule,
1: bien,
0: gorda.
1: Chévere.
0: Otra fuerza del amor rumbo a Bitaco. Había alguien que tenía donación, pero no tenían que llevarla. Alguien se le dijo, yo les llevo eso. Solucionado, chulito de la fuerza del amor. Ya Jenny nos confirmó que hoy todavía sigue recibiendo, pero ya tiene donaciones para el Cairo. Arranca mañana 4 de la mañana. Ella con su esposo, los niños en un carro, otro carro de amigos va llevando cosas para el Cairo. Ya Lorena ayer nos reportó también las compras que hizo con una donación que le hizo un oyente fuera del país, más lo que le llevaron, más lo que ella tiene. Ya tenemos el reporte de el querido Iván Darío Ortiz, el médico, que esta mañana necesitaba unas válvulas de oxígeno, ya las solucionó también. Estamos a la espera de una compra de unos medicamentos que le vamos a hacer con una donación también. Y ahí vamos juntando necesidades con soluciones y quien ofrece solución para buscar una necesidad también. Y ya también le apareció solución en parte al tema del hospital Isaías Duarte Cancino con la alimentación de los médicos. Alguien que se sumó, que no lo hará hoy porque ya hoy está solucionado el tema.
1: Ya tenemos el del lunes, tenemos los almuerzos. No teníamos almuerzos de lunes, ya tenemos los almuerzos, los 100 almuerzos del lunes. Un abrazo para Mario Ceballos, está en Rosso con su hermana, su grupo de trabajo. Dice, gorda, tenemos los 100 almuerzos con bebidas para el lunes festivo y que está hablando con un grupo de amigos para ver si podemos tener las cenas del lunes festivo. Los oyentes que se quieran sumar para el Hospital Isaías Duarte Cancino, necesitamos ya martes, miércoles, jueves, durante la otra semana, pues responder por los almuerzos y por las cenas, porque esa es la idea. Y dígale a Joana que ya un oyente nuestro que me escribió por la cuenta de Instagram necesita el medicamento para la mamá de su novia, no lo tiene. Me está diciendo, así que le voy a.
0: Perfecto, pasar. Ya desconectamos.
1: Nombre, dice ella, medicamento para la artritis, ¿verdad?
0: Sí, reumatoide.
1: Listo. Entonces, ya aquí me acaban de escribir por interno, ya le digo. Y hay otra cosita.
0: Ya lo desconectamos. Otra más, gorda. Déjeme, yo pongo el chulito de la fuerza del amor, mire.
1: Que me escribe que no es la fuerza del amor, dice que no será que ya el hombre no se quiere casar y más bien por eso no, pues hay un chistecito ahí de.
0: ¿Pero quién no se quiere casar?
1: No, pero pues no, el señor de Pereira. No, dice, no será que no se quiere
2: adelante,
1: casar
2: adelante,
1: y por eso no. Perdón. Pero.
0: Miren, ¿saben quién tiene una necesidad? Y voy a hablar con él para mirar y está pasando un mal momento. Nuestro querido Diego Montaño, DJ, amigo, trabajó con nosotros en Radio Hit.
1: ¿Musculito?
0: Sí.
1: ¿Qué pasó
0: con él? Tiene un problema de salud. Y tengo entendido que ahora con esta situación tuvo otra necesidad, más allá de su problema de salud familiar. Voy a hablar con él para mirar la necesidad y, bueno, en qué manera aparece más fuerza del amor también para el querido Diego Montaño, que si nos está oyendo, te mando un abrazo. Ayer me contó, bueno, una persona, una amiga en común de la situación, pero ayer estaba bien ocupado, esta mañana estoy aquí en programa, ahora te hablo, Dieguito, antes de que termine el programa, para mirar y en qué manera te podemos ayudar, nosotros no, los oyentes de nuestra emisora.
1: Cana, hoy hemos hablado y de hecho ya le he enviado el video a algunos oyentes sobre el tema de la clausura de los servicios públicos por parte de Emcali, porque con toda esta situación pues hay personas que necesitan hacer ese trámite y no sabían cómo hacerlo. Bueno, hablando de estos trámites que se generan con una emergencia como estas, ayer nos escribió Carolina Herrera. Ella es una muy buena oyente nuestra y nos dice lo siguiente, dice: muchachos, ustedes son un bálsamo para mi alma y me dan mucha fortaleza, Dios los bendiga siempre por esta hermosa labor. Póngale cuidado a lo que nos cuenta, dice: quiero comentarles algo muy rápidamente. Dice: una conocida perdió su consultorio odontológico en la tragedia y al llamar para cancelar el plan de telefonía que tiene con Movistar, le dijeron que no podía hacerlo y que debía seguir pagando porque el contrato tenía cláusula. Dice: creo que es oportuno que ese tema debería visibilizarse porque seguramente hay muchas personas en la misma situación y es muy difícil entender que después de perderlo todo tengan que seguir pagando por un servicio que ya no pueden utilizar. Y estoy completamente de acuerdo con Caro. Entonces, pues si alguien que trabaje para esta entidad propiamente, porque está hablando puntualmente de Movistar, ¿cómo funciona esto? ¿Cómo se le podría ayudar incluso no solamente a la conocida de Caro, sino al que tenga la misma situación? Porque claro, es verdad, usted no tiene ni siquiera, se quedó con lo que tiene puesto y ya no más. ¿Y cómo hace para poder seguir pagando un plan de telefonía? Así que si hay un oyente que sepa, o de pronto un abogado, o cómo pueden hacer para hacer una no sé, ¿cómo se llama? Un derecho de petición, no sé, cómo lo hago, un PQR... ¿Cómo lo hacen? ¿Cuál sería el trámite correcto?
2: Hay un muy buen audio aquí cortico de una ¿eso? Persona que quiere hablar de ese tema, porque le hacen la pregunta de: el edificio de mi mamá no se cayó, pero por los daños no podemos entrar, ¿qué hacer? Entonces ya explica y da unos tipsitos.
4: Aquí te van estas ayudas jurídicas que te pueden servir mucho. Si el apartamento que tiene daños estructurales era en arriendo, tú por fuerza mayor puedes terminar el contrato de arriendo. Dos, si estabas pagando el apartamento con un crédito o con un leasing, la póliza de incendio y terremoto paga el apartamento por el valor asegurado. Ojo, valor asegurado, no valor comercial. Y no puedes estar en mora en la cuota. Tres, si se te cayeron tejas, parte de fachada, hay una póliza de zonas comunes que pagan todos estos arreglos. Este mensaje con mucho amor, con mucho respeto. Espero que les ayude. Si tienen preguntas, por favor, háganla. Aquí vamos a estar respondiendo todas.
0: Sí, es esas asesorías sí que van a ser importantes.
2: Ella es una abogada, son importantes. Inmobiliaria.
0: Claro, claro. Hay muchas preguntas sobre ese tema, cómo proceder.
2: Yo creo que ya repetirlo, Cana, ¿sabes?
0: Sí, sí, está sí, bueno. Sí, está y si quiere, de la cuenta de una vez para que la gente siga esa cuenta. Se dan cuenta de valor, contenido de valor.
2: Valiosísimo.
4: Aquí te van estas ayudas jurídicas que te pueden servir mucho. Si el apartamento que tiene daños estructurales era en arriendo, tú por fuerza mayor puedes terminar el contrato de arriendo. Dos, si estabas pagando el apartamento con un crédito o con un leasing, la póliza de incendio y terremoto paga el apartamento por el valor asegurado. Ojo, valor asegurado, no valor comercial. Y no puedes estar en mora en la cuota. Tres, si se te cayeron tejas, parte de fachada, hay una póliza de zonas comunes que pagan todos estos arreglos. Este mensaje con mucho amor, con mucho respeto, espero que les ayude. Si tienen preguntas, por favor, háganla. Aquí vamos a estar respondiendo todas.
0: Dame la cuenta, güey, por favor.
2: Se llama Abogado Inmobiliario.
0: ¿Abogado?
2: Abogado Inmobiliario.
0: ¿Cuál abogado?
2: ¿Ah?
1: Uy. Uy, no.
2: Amor. Bueno, abogado inmobiliario. No, de hecho es abogada ella. Pero ¿sabe cuál abogada?
1: Abogado, ay, por favor.
2: Abogado Inmobiliario guión bajo Colombia. Abogado Inmobiliario guión bajo Colombia.
0: Hola, güey. Volviendo al tema de las comidas, de esta necesidad de alimentación para los médicos, para los voluntarios, para los rescatistas, para la gente que se ha puesto la 10 en ayudar. Yo siento mucho que el tema de los sándwiches ha sido como una de las primeras opciones que la gente ha mirado, ¿no?
2: Sí.
0: Y por lo práctico que es prepararlo y consumirlo, sencillo. No sé por qué el tema de los huevos cocidos no lo veo como una opción muy usada, teniendo en cuenta varias cosas que juegan en favor del huevo cocido. Uno, que es barato, muy barato.
2: Sí.
0: Un panal trae 30 huevos y el panal está entre 15 mil y 20 mil pesos más o menos, un panal de huevos. 30 huevos alcanza para 15 personas de a dos huevitos. Que su preparación es muy simple, muy sencilla, es ponerlos a hervir, dejarlos cocinar para que se pongan duros. Que su durabilidad pues no es muy larga, pero tampoco es tan corta. Un huevo cocinado puede durar de un día para otro.
1: Después de que no esté en el calor, ¿no?
0: En su cáscara, que es muy fácil de abrir y muy fácil de consumir. Un poquito de sal y sal y para pintura. No sé por qué no lo encuentro tanto dentro de las opciones. Muy, pero muy económica y para poder alimentar a una población significativa.
2: Un huevo de eso se contamina muy rápido, ¿sabes?
1: Sí.
2: O sea, se contamina rápido y es perecedero.
1: Es,
2: o sea,
1: económico, pero no, o sea, entonces, no dura mucho, mucho tiempo, pero, además, porque tenés que entender, Cana, pero, que en ese, pero, pedo, en ese pero, pedacito... Digo, yo
2: sabía, debería tener unas condiciones realmente como de cuidado, o un que estén bien, no sé, cubiertos.
0: En la cáscara, güey.
2: No, pero más que en la... Pero bueno, ahí es el tema, se necesita agilidad. ¿Cómo le entregas vos un huevo a una persona en ese momento para que empiece a despegarlo? Canario, ahí todo es muy rápido.
0: ¿Y el sándwich?
2: Te digo que el sándwich solo destaparlo y comérselo.
1: No, incluso ahí...
0: ¿Tienes contacto con el ambiente, con la mano?
1: No. Es por la proteína, además que el calor no resiste lo mismo un pan con un embutido a un huevo. No sé por qué.
0: No, por eso sí te la discuto.
1: Canario.
0: El pan se pone más fácil, se daña el pan y es más blandito.
1: No, pero tiene más duración en el calor que un huevo.
2: De
1: no,
2: hecho,
1: se
2: el
1: puede,
2: pan,
1: se
2: de
1: puede
2: hecho,
1: agriar más fácil.
2: De hecho, el pan, pues si es del pan de paquete, del tajado, pues ese pan trae conservantes, trae un poco
1: claro.
2: de cosas que el huevo, ¿no?
1: O sea, bueno, yo entiendo lo que tú dices.
0: Déjame solamente el huevo,
1: no,
0: amigo,
1: tú,
0: déjame,
1: yo entiendo lo que quieres decir en cuanto a economía y proteína.
0: Y no,
1: que
0: y
1: es
0: la
1: lo que...
0: versatilidad, o sea, rapidito. O sea, el huevo se cocina,
1: sí,
0: en 5
1: o 6
0: minutos.
2: Pero bueno, no está pasando, ese no es el problema. Concentrémonos en otra
1: cosa. Sí, claro, no, pero climatológicamente.
0: No, pero dan ideas, pero es válido dar ideas porque mucha gente está tratando de solucionar la alimentación de otras personas, y no todo el mundo está en zonas de alto riesgo, ¿no? Hay comunidades que están en parques, que están en zonas abiertas, y que una llegada de una buena olla de huevos cocidos se convierte en una buena solución. Aparte que es muy rico en proteína y la gente necesita estar bien alimentada.
2: Y a mí me encanta. ¿Sabes en qué nos estábamos enfocando quizás? Y de pronto estábamos dirigiendo el pensamiento a quienes ayudan, no a quienes vos estás diciendo, como la gente que está en un parque y que le pueden llevar una comida. Perfecto, o sea, se puede llevar, además que se lleve de tal manera que se cocina y se le entrega para que se consuma, pues, lo más pronto, ¿no? Lo más rápido. Yo estaba pensando era más en alguien trabajando, medio ocupado, uno a veces no tiene tiempo de recibir y medio le da un mordisco y guarda. O sea, te lo digo pensando en el que está ayudando y removiendo escombros. Si me lo dices a los afectados que están esperando y no están en esos grupos de personas ayudando, que son dos grupos y dos nichos diferentes de personas, estos como damnificados, los otros como voluntarios. Claro, el damnificado para solucionar un día, bien organizada esa comida con la persona que diga, mira, aquí tenemos 20, 15 personas, tráiganos tantos
1: eso
2: huevitos.
1: Podría ser bueno,
2: claro,
1: para los albergues.
2: Eso, exactamente.
1: Para la gente,
2: ¿sí?
1: Las personas que están pernotando.
2: Yo creo que ahí
1: que
2: sí
1: no
2: cambia la cosa, ¿no, Canario?
1: Sí, de
2: o sea,
1: pronto
2: ahí cambia,
1: sí.
2: Porque si lo estás enfocando, ¿qué? ¿Por qué nos llevan? Y llevan, me quedé pensando en a los voluntarios, a los que les han llevado los sándwiches de los que tanto se ha hablado, para la gente que está ayudando y en este momento requiriendo hielo, bebidas hidratantes. Ay, te iba a poner un video, Canario, de un socorrista, de una persona encargada que me lo envían justamente de Capri. Fernanda, espero que tenga un buen audio aquí porque pues de lejitos, pero ella me lo manda porque es importante esto.
5: Créame que no es de mala voluntad, ustedes vienen con toda la voluntad, se lo agradezco. Ahora vuelvo, las personas que necesiten botas y elementos de seguridad para entrar, yo miro cómo les colaboro, ¿estamos? Pero por ahora lo necesito completo. Necesito entrar.
2: Ojo a esto, y esto tiene que ver con la gente que está, que tiene la gran intención de ser voluntario y está esperando afuera de las vallas que se han dispuesto para que la gente no pase. Porque los organismos de socorro, y como lo decía esta persona encargada, dijo, anoche se nos accidentaron 3 personas,
0: ay, ay, ay,
2: por falta de gafas y por falta de botas. Entonces lo ideal es tener un zapato adecuado, unas botas, la famosa punta de acero, un zapato un poco más resistente sería lo ideal. Lo ideal, valga la redundancia, es que allí mismo te lo brinden, como ha pasado, como me pasó a mí, que me dieron casco, yo lo entregué cuando me lo dieron de allá, los guantes también, ese tipo de cosas para que usted esté bien, además que lo haga práctico, porque usted no puede estar, sí puede coger con la mano ladrillos,
1: pero eso no, lo podría lacerar.
2: No, te da la facilidad de coger una lata, algo. O sea, la verdad, ese de carnaza es buenísimo para eso. Entonces, él está diciendo que van a llegar a seleccionar a quienes tengan todo, y si no, él mira cómo les provee a aquellas personas que no lo tienen, porque muchos van en tenis o van con gorrita, o vamos, de hecho, yo fui con gorra la primera vez hasta que me dieron el casco, y uno va así, pues, sin mucha cosa. Y no de pronto lo que se necesita realmente para que, si lo tienen, puedan estar ahí, puedan ayudar.
0: Cana, pregunta sobre ese tema, güey. ¿Sabes si los topos mexicanos están todavía aquí? ¿Se quedaron? ¿Están trabajando? ¿Los están dejando trabajar o tuvieron que salir?
1: No,
0: pregunta
1: de hecho,
0: si alguien tiene la respuesta exacta a esa pregunta.
1: Esta mañana vi un video de Duvalier con el alcalde y creo con esta señora, ¿cómo es que se llama ella? Se me olvida, que ya hace parte del nuevo gobierno. Que viene de Barranquilla, ¿cómo es que se llama?
0: Esa no era.
1: Y estaba con los topos. Búscate eso, güey, en la cuenta de la alcaldía. Estaban dándole como un agradecimiento. Ellos todavía no se han ido. Becana, con el tema de medicamentos, dos cosas. La primera, Claudita Dorado.
2: Nuestra
1: Claudia, hablando de medicamentos, de esos medicamentos que son muy complejos de conseguir. La hermana de ella,
2: Paola,
1: está, sí, le mandamos un abracito y esperamos que todo esté en orden. Dice, mi hermana dona este medicamento, okay. Una caja de este medicamento que es muy costoso, es un medicamento para la presión, es muy especializado.
2: Para la presión arterial, sí.
1: Dice, midodrina de 5 miligramos, midodrina. Si hay alguien que sufre de la presión y que le han medicado este medicamento, por prescripción médica y lo necesita,
0: realmente
1: hay una caja de este medicamento que, como dice ella, es muy costoso. No es de fácil acceso, pero ella lo tiene y tiene esa caja para donación que podría ayudarle a mitigar tema.
0: Otro más, chulito. Ah, bueno, no, todavía no está el chulito. El chulito es cuando aparezca, aquí hay una voluntad, cuando aparezca una necesidad para ese medicamento, ponemos otro chulito de la fuerza del amor.

0: Sobre el tema de medicamentos, hay una sugerencia oficial, es de la alcaldía a través de la Secretaría de Salud, de qué condiciones deben tener los medicamentos que la gente done, porque hay mucha solicitud de medicamentos. Muchos de ellos son calmantes, temas que tienen que ver con las lesiones que han sufrido las personas por el terremoto. ¿Qué dice el informe sobre las condiciones de estos medicamentos, Gorda?
1: Bueno, Cana, en Cali, para el Valle del Cauca, si usted decide donar medicamentos e insumos médicos, tengan en cuenta que es para proteger la salud de una población que está afectada. Y con base en esto, pues, ¿cuáles son los medicamentos que no se reciben ni distribuirán medicamentos? ¿Cuáles son? Vencidos o con fecha de vencimiento próximo. Abiertos, usados o con empaques deteriorados. Sin lote o fecha de vencimiento identificable. Ese pedacito que usted tenía como una tableta ahí, se le fue borrando. Usted dice, ay, esto sirve. No, si no aparece la fecha del lote o pues fecha de vencimiento, no es legible, no se lo reciben. Muestras médicas o de uso institucional. Fraccionados o fuera de su empaque original. Sin procedencia verificable o sin registro sanitario, cuando sea exigible, que requieran cadena de frío o si no puede garantizarse su adecuada conservación, no se va a recibir. Por ejemplo, esto pasa mucho, ¿sabes con qué medicamento? Con la insulina. La insulina no puede perder una cadena de frío, por eso quienes la recogen, por ejemplo, ustedes ven a personas con neveritas, ¿no? Y otro tipo de medicamentos, si esto no tiene la cadena de frío, no la reciben. Recolectados en hogares o provenientes de botiquines domésticos, que no haya sido solicitado o autorizado por las autoridades sanitarias. Estos que acabo de leer no reciben ni se distribuyen, o sea, no se contabilizan. Sí se reciben medicamentos que, atención, estén en su empaque original y sellado, que cuenten con condiciones adecuadas de almacenamiento y conservación, que tengan el lote y fecha de vencimiento claramente y que sean visibles, que provengan de fabricantes, distribuidores y EPS o establecimientos legalmente autorizados y que respondan a necesidades previamente identificadas por las autoridades de salud. Por ejemplo, cuando se dice, no, que mire, que para el dolor, entonces te especifican que naproxeno, Dolex, ibuprofeno, ¿sí me entiendes? Entonces, con unas especificaciones puntuales. Hay que decir que en esto de medicamentos, pues la donación lo que se requiere es que sea, o sea, que si usted puede ayudar, ayude, pero sobre todo que debe de ser segura, porque pues estamos hablando de un medicamento que ayuda a preservar pues la vida o el tratamiento de un paciente que lo necesita.

0: y taco. Entonces yo le pregunté si había sido él. Dice, sí, en el momento que hablé con Mateo ya tenía el transporte cuadrado y pues estoy atento quienes lo puedan necesitar.
1: Necesito. Entonces, ojo, hay un oyente, ¿sí?, que lo necesita, nos acaba de escribir. Entonces, transporte. Sí, un transporte. Okay. Dile que lo aguante ahí, que ya le voy a decir para qué municipio lo necesitan.
0: Hágale de una.
2: ¿Tienen algo Zambrano que contar, que preguntar, que proponer, que aportar? ¿Alguna necesidad? ¿Alguna solución para buscar una necesidad? Hagan su mensaje ya a nuestro WhatsApp.
1: El 305-252-8404.
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0: Con referencia a lo sucedido al oyente que perdió el consultorio y no le permitieron cancelar el servicio contratado con Movistar, le puedo asesorar de la siguiente manera. Nuestra legislación colombiana y la regulación de la Comisión Regulación de Comunicaciones protege al usuario. Dice, el principio legal de fuerza mayor o caso fortuito está en el artículo 64 del Código Civil. Y la pérdida de la causa objeto del contrato aplican plenamente cuando el inmueble o edificación resulta destruido o evacuado por orden de las autoridades tras el desastre natural. Entonces, el paso a seguir es, primero, la erradicación de petición, que es lo que uno habla, lo que uno conoce como el famoso PQR formal, la cual tiene como objeto la solicitud de terminación inmediata del contrato de servicios fijos y exoneración de penalidades, cobros posteriores a la fecha del sismo o costo de equipos, hablando como fundamento pues legal, fuerza mayor o caso fortuito, debido a la pérdida total del inmueble e inhabilidad e imposibilidad de recibir el servicio en la dirección que está contratada. Y después los soportes probatorios, adjuntar copia de la orden de sellado, concepto técnico. Bueno, hay una serie ahí, dice, en caso de no aceptar la cancelación del servicio por parte de Movistar, se debe escalar el caso ante la Superintendencia de Industria y Comercio. Dice, es más, si los equipos que suministra Movistar para la prestación del servicio se dañaron por el movimiento telúrico, no podrían cobrar ninguna penalidad. Entonces, qué bueno, mire, tenemos oyentes que saben de todo un poquito. Uh-huh. Ya mismo le vamos a pasar el dato a Carolina, que es una oyente nuestra, para que aún así le diga a su conocido y pues algún oyente que lo necesite también, pues ya sepa cómo operar.
1: 12:16, otro aporte, poquito más de esta fuerza del amor. Hablé con Diego Montaño, les conté sobre su situación de salud personal y lo que pasó con su familia, con su mamá, la mamá de Dieguito. Diego, bueno, primero les cuento, oyentes, es un amigo de muchos años atrás, fue compañero nuestro en Radio Hit, es un gran DJ que ha movido muchas actividades siempre de turismo y de actividades de recreación en Santander de Quilichao. Pero su mamá vive en una pequeña vereda que se llama Los Guavos. Pues allá también se movió la tierra duro y le tumbó el techo a la casa de doña Amparo Bonilla, que es la mamá de Dieguito. Entonces quedó sin techo, gorda. Se cayó todo el techo, era teja de esta tradicional, teja de barro tradicional, pero le pregunté cuál era la necesidad. Él me dice, bueno, él está afectado de salud, pero ahí la voy llevando cana, así que lo principal es el tema de mi mamá, porque se nos cayó el techo y de la casa de mi mamá allá en la finquita donde ella está. Y tiene la necesidad de ponerle techo a la casa. Entonces le dije yo, bueno, ¿qué necesidad tienes? ¿Tienes necesidad de tejas de zinc o teja tradicional de barro? Dice, no, estamos en eso. Porque la casa tenía teja de barro de toda la vida. Pero esto, pues, la madera ya estaba vieja, por eso se cayó con el terremoto. Y estamos mirando la posibilidad de cambiar a otro tipo de teja.
2: Entonces, de una vez.
1: Oyentes, esto se los cuento para que cuando tengamos la necesidad, ojo, no van a perder el impulso voluntario que tienen ahora. Cuando nos comunique él si van a poner teja tradicional o teja de zinc o cualquier otro material y tengamos el requerimiento, pues yo se lo voy a contar a ustedes para quien tenga el material pueda donar tejas o zinc o eternit no se utiliza. O el material en que vayan a poner las tejas aparezca alguien, así sea.

0: la próxima semana, ya sea con la donación de las tejas o donación de dinero para la compra del material. Pero nos comprometimos a ayudarle a Diego a componer el techo nuevamente a la casa de su mamá en Los Guavos. ¿Listo? Entonces ahí quedamos. Estaré contándoles pues el tema cuando nos digan ellos si se decidieron por tejas de material o tejas de zinc.
1: Aquí hemos dicho nosotros la ayuda y casi en diferentes momentos de esta tragedia pues ya va evolucionando la forma de ayudar también. Esa va a ser una a la que vamos a llegar pronto, ya de hecho ya arranca porque la gente comienza a cómo ir acomodando, organizando, arreglando. Entonces se vienen otro tipo de requerimientos y de necesidades. Y esa necesidad, ya sacando estas importantes, lo de salud y estar bien, y bueno, y todos bien en casa, o ya lo que se tenga que hacer, duelos, bueno, tantas cosas, pero en el avance de esta situación, como siempre hace la humanidad, superar, pasar ya con el tiempo por estas tragedias, pues viene la reconstrucción, ¿cierto? Que es un proceso que se te lleva mucho tiempo, y se toma mucho tiempo, y literal hablo de reconstrucciones de materiales, la parte de cómo va a volver a tener cada una de estas personas su casa, lo que perdió, que esa es otra parte importante, vuelvo y digo, después de haber saneado todo el tema de estar bien o pensado en lo de salud. Entonces, Cana, ahí sí que yo creo que nos tenemos que enfocar, y eso que hablas de no perder el impulso, porque ahí tenemos que seguir con mucho impulso.
0: Sí, yo sé, güey, que en el caliente, en el calor de la claro. situación, la gente responde inmediatamente, pero luego ya vamos dejando, dice, no, vamos, ayude, se ya, va ya diluyendo
1: no ayude, no,
0: y no,
1: no
0: podemos perder esa voluntad. A propósito de cosas materiales, güey, hay algo que ha pasado y que el DJ Prilla, que fue noticia ayer, contamos la historia de lo que él contó sobre el papá de las trillizas, que era fanático de su música y de lo que él como DJ toca en su Agualulo y de la canción Siempre Alegre. Ayer les contamos esa historia conmovedora, entre otras cosas. Prilla ha estado muy dado al tema del rescate, sí, de la colaboración, claro, de hacer ayudante en estas situaciones. Tiró un dato que llama la atención ahora que estamos hablando de lo que se pierde cuando se cae una casa. Se va el televisor, el equipo, las matas, los inmuebles, todo lo que está al interior de la casa. Pero ahí le llamó la atención que hay un artículo de la casa que regularmente cuando remueven escombros, casi siempre, pues no está perfecto, pero es lo que menos daño sufre con la caída de los muros.
1: Digamos que no es un dato nuevo, y como dice él, no es algo que yo estoy descubriendo ahora, pero que sí he notado a través de mi experiencia, por lo que contaba el Canario, como él ha estado ahí la remoción de escombros. Entonces él nota unos detalles que de hecho también ha hecho un video referente a otro aspecto importante que se debe tener en cuenta. Entonces él destaca aquí algo de un video que, bueno, vea, yo tenía más de 4 millones de reproducciones, 157 mil veces compartido, porque a la gente le cayó muy bien este dato y como él lo cuenta y como lo dice.
2: Esto es para mostrarle a las personas en caso de un sismo, esto que está aquí en la nevera, no sé si alcanzan a ver ahí, para que puedan ver el triángulo de la vida. Y esta es una cocina. Allí está. Y este que está aquí es otro refri.
3: Según lo que yo he visto, porque yo no soy ingeniero, ni rescatista, ni arquitecto, sino lo que vi con mis ojos, yo diría que hacerse al lado de una nevera o de una lavadora incrementa muchísimo las probabilidades de que usted quede con vida y no muera por aplastamiento. Todavía tengo la marca del casco. Yo calculo que vi por ahí unas 3 neveras sosteniendo un peso. El edificio en el que estaba era de 4 pisos, colapsó, y vi neveras en segundo y tercer piso aguantando todo el peso que tenían por encima. Pero el más impresionante fue en un primer piso, aguantando 3 pisos encima que estaban colapsados. Y la nevera, claro, quedaba apachurrada, pero quedaba buen espacio como para no decir una persona, máximo 2, quedan con vida. Hacerse ahí te puede salvar la vida. En los comentarios seguramente me van a decir que no, lo que se debe hacer es esto, lo otro, etc. Yo simplemente le cuento lo que yo vi. Usted decide si considera eso importante, mi testimonio, mi opinión. Si es así, compárteselo a su familia y amigos para que sepan qué hacer en caso de una réplica o un terremoto.
0: 12:22 minutos en la mañaneta gorda. Ya para ir cerrando, ¿balance se actualizó o se mantiene el mismo de esta mañana en el tema de la cifra de personas halladas en las últimas horas en la ciudad de Cali? Estábamos aquí muy pendiente, actualizado permanentemente boletines y la página del periódico El País o de los demás medios informativos locales, a ver por dónde nos encontramos, en qué transcurrió el rescate hoy en el edificio Vanessa, que se había dicho tenía señal de 3 personas con vida. ¿Qué dice el balance? ¿Se ha actualizado o se mantiene el mismo de esta mañana?
4: Espérate porque me llegó, pero no lo he abierto. Dame un momentito, que es que estaba poniendo aquí a los
0: oyentes. Mientras tanto, entonces te leo a Brian Mompotes, que esta mañana que preguntábamos, bueno, ¿qué actitud asumir nosotros como medio? Si hacíamos el huepa, una programación normal, no está la situación para decir huepa. Huepa es música para cantar y bailar y para decir huepa y motivarnos, pero en otras circunstancias. Creo que amerita guardar esa energía para más adelante. Este fin de semana vamos a tener, de hecho, les advierto, programación normal, regular de cualquier día de semana. Nuestro huepa volverá el próximo fin de semana, ya esperando estar un poco mejor anímicamente la ciudad, ustedes, nosotros, todos. Este fin de semana, programación normal. No se lo vayan a ir, eso sí, van a traicionar que no, que ahora me voy para el sol y que me voy para Olímpica. No, tranquilos, aquí, que suena música chévere. Obviamente hay salsa y hay vallenatos, pero no es el aleteo, pues, nuestro de cada fin de semana de huepa. Y les preguntaba, y les ponía una pregunta a la gorda y el güey, si ustedes fueran dueños de discotecas, ¿abrirían hoy en Cali o no? La gorda dijo no, el güey dijo no. Y por el tema, pues, de respeto y porque creen que las condiciones están, entre otras cosas, no creería uno que, pues, no asistiría mucho público, ¿no? Aunque luego ya el güey nos contó que en un bar había gente y que incluso él se tomó ahí unas frías y que estaban poniendo música.
1: No, yo las compré para allá porque estaba muy caro tomárselas ahí.
0: Ah, bueno.
1: No, en serio.
0: Y sobre eso,
1: me compré 4 modelos que 90,000. Yo no, hablamos, voy para la casa.
0: Sobre eso, Brian Mompotes, nuestro querido Brian Mompotes de toda la vida, es de New Jersey, nos escribe y dice, lo que hablan de si abrir o no las discotecas o si celebrar o no cosas, ahí hay una situación que cada uno vive diferente. A mí me pasó acá, asistí a un concierto acá en New Jersey y no quise publicar nada en redes sociales porque siento que la situación no da para eso. O sea, una cosa es que él haya ido y otra cosa es que lo publique, haga alarde de la situación. Y Clarita, pero esa no es Clarita, la de Tampa, está Clarita aquí de Cali, me dice, Cana, yo creo que el ambiente no está. Igual, pues la música sí disipa, pero la actitud que ustedes le ponen no es lo mismo, así que lo que ustedes decían está bien, pero yo creería que es mejor guardar un poco de prudencia.
1: Pues podemos decir, cuando usted pregunte, para decir huepa.
0: Es cortito.
1: Cortico,
0: sequito.
1: Ahí, simplecito, seco, sin ánimo. No, en serio, eso es por joda, pero no hay gente que está. De hecho, han habido matrimonios.
0: Por ejemplo, Diego Pinzón, hoy le iban a soplar la vela.
1: Está
0: cumpliendo años hoy Dieguito Pinzón.
1: Bueno, hermano, las cosas de la vida. El otro año, Dios mediante, pues cumpliendo otro añito, si Dios te presta la vida, hermano, te lo estaremos gritando porque pues ahorita nos alegra que, bueno, debes celebrar, sí, sí, o claro, sea, agradecer por la vida.
0: Igual no podemos dejar pasar la oportunidad de saludarte, desearte una feliz celebración, un abrazo grandote y esto que dice...
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0: Saludos, Diego, que tengas una buena celebración. ¿Estás acá o estás en Buga?
4: Se me ve con una nariz roja acá que me dices que payasos, respete.
0: Freider dice, buen día, planeta, les mando un fuerte abrazo y mucho ánimo para todo mi Valle del Cauca y pueblos de Risaralda. Hablando de otra cosa, ¿escucharon acerca de las amenazas de muerte que le dieron a Jesús Salcero? Estaban buscando culpables y culparon a este personaje. No sé de quién estás hablando, Freider. La verdad, no.
4: Tampoco.
1: Pues el Jesús Salcero, pues es el personaje, ¿cierto?
0: Sí, pero no sé.
4: Sí, es que hay dos, pero no sé. No he visto la noticia. Sí, hay dos personas que se visten como de Jesús. Hay uno que es muy, muy, muy, muy conocido y hay otro que ahí como más homenaje, sí. Ajá. Daniel Uribe.
1: No es Cristo, el otro es Jesús.
4: Daniel Uribe nos escribió, el querido Daniel Uribe, el primo de nuestra querida también Marce en New Jersey. Dice, qué alegría saber que ustedes están bien, en mi casa todo bien. He estado muy ocupado debido a mi trabajo, tengo varios edificios y conjuntos afectados, pero cuenten conmigo para poner las tejas en la casa de Diego. Ay, vea, no, dice,
1: tan bonita.
4: Un abrazo y saludos, Daniel Uribe. Dice, les cuento, si Dios lo permite, el domingo voy para Roldán y yo con mercados y ayudar en lo que pueda. Y mira que con el tema de las tejas, ya ahorita que dice Dani que ya le tomamos bien el mensaje, me escribe Diana Bolena, que ella me manda una imagen donde dice, se donan tejas y láminas de zinc. escríbeme al interno, y es una imagencita donde tiene un número, entonces dice, aquí están donando, llamen a este número. Dice, qué pena, no los saludé, ando por acá volteando, pero los estoy escuchando. Dice, de cosas que necesiten que me escriben, estoy en un grupo donde publican todo, maquinaria, carros a disposición. Si quieren, les voy compartiendo.
0: Claro, gorda, guárdate esos contactos porque los vamos a necesitar una vez Diego y su hermano definan qué van a poner en el techo de la casa. Pero ya, Dieguito, estás oyendo, y los oyentes nuestros son geniales y no nos van a fallar. Ya hay doliente para las tejas de la casa,
4: pues Daniel dice
0: de Doña
4: que,
0: Amparo.
4: Daniel dice que cuente con ellas, pero hay un número donde dice que las donan. Capaz si de pronto se han acabado o el pedido es mucho, o bueno, ahí están. De hecho, hay oyentes que nos han dicho, por ejemplo, en el Cairo, lo que nos decía Jenny, le voy a pasar ese contacto a Jenny, porque pues dicen que necesitan mucho el tema, ¿no? De plásticos, amarras, ¿qué fue lo que nos dijo ella ahorita? Puntillas, bueno, todo esto para poder hacer...
1: ¿Y colchonetas y carpas también?
4: Colchonetas y carpas creo que nos dijeron fue... Ah, bueno, sí, ella también, allá, ¿cierto? Para el Cairo, bueno, y eso, entonces estaba allí. Y en el caso de Carito Herrera, que fue la oyente que les leí ahorita con el tema de Movistar, del apartamento, y dice...
1: Ah, gorda, sí, aquí, eso, perdón, es que aquí me lo dijo rápidamente para que lo tengas en cuenta. Me dice Marcela Huesiño, lo que leyó la gorda es de qué podemos hacer con Movistar, que no quieren aceptar la cancelación del servicio.
4: Sí, ya le dígale, ¿sí? Que me escriba acá, que tengo el dato, y el tema de con Oscar. Oscar fue el que me proporciona, me dice, yo les puedo aprender asesoría, y él me mandó cómo. Yo les ahí a Javier Quevedo también le acabo de hacer el envío para que lo haga. Me dice Carito, nos responde el mensaje y dice... Les cuento que yo llamé hoy a cancelar mi servicio de internet con Emcali para mi apartamento. El chico muy amable tenía que hacer su labor de darme todas las opciones para no cancelar el servicio, pero finalmente tomó mi requerimiento y el servicio queda cancelado a partir de mañana. El número, está hablando esto ella, Carito, porque lo que nos contó fue de una conocida con Movistar. Carito dice, el número telefónico al que se pueden comunicar es el 602-524-0177. Esto es para personas que tengan su internet y que hayan pasado por lo mismo, pero con Emcali. 602-524-0177. Y dice, marcan el 222 para que los atiendan de una. Dice, por la situación, hay hasta 6 meses para devolver el módem. Llamaré en la tarde a suspender temporalmente el servicio de agua y energía. Les contaré cómo me va. Okay. Según lo que dice Carito, pues no sabía que había estado afectada o tenía una propiedad que había sido afectada. Entonces ella nos dice que puntualmente con Emcali así funciona. Entonces, para si alguien requiere esta información que me envía Caro, y para los que tengan el servicio con Movistar ya de hogar y todo esto, pues me dicen porque Oscar les brinda la asesoría y pues les puede decir cómo funciona.
0: Perfecto, perfecto. 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También todo se afectó, pero los computadores porque los aplastó una pared o por el polvo que se ha originado. Si necesitan, y aquí ya hay una solución buscando una necesidad. ¿Qué dice el doctor Chocue sobre el tema de los computadores?
1: Un abrazo para él que nos envía esta información. 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Muchas familias, trabajadoras, estudiantes y pequeños negocios necesitan recuperar sus herramientas para comunicarse, estudiar y continuar trabajando. 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
4: Cana, me escribió Dani Segura ahorita que preguntabas lo del tema de la alarma de los teléfonos con esto del sismo.
0: Que si era mejor tenerla y te avisara así fueran unos segunditos antes para que inicies un tema de evacuación.
1: Segundos importantes.
0: O eliminarla por la tensión, la ansiedad que le está generando a muchas personas, porque a veces reporta movimientos telúricos que uno no siente, ni siquiera los percibe, pero el celular sí. Y esa alarma, que esa ansiedad que genera y salir corriendo y luego no sentiste ni siquiera el temblor, también trae pues otra situación. No. Esta mañana un oyente nos contó que el esposo casi se fractura un tobillo ayer corriendo por la alarma. Y en la casa nadie lo sintió. Y luego él dice, pero es que yo tampoco lo sentí, solamente que la alarma me hizo correr. ¿Qué es preferible? esperar que la naturaleza haga lo suyo, es decir, que cuando sintamos el temblor es porque ya está ahí, o buscar la ayuda de la tecnología para que te lo avise antes. Aún así te estresa y te genera una ansiedad impresionante.
1: Y recuerden que eso va, la sensación o percibir ese terremoto primero en la aparatología. Eso es lo que marca realmente y lo que dan los indicadores, los expertos. Lo otro es la sensación personal, que es lo que pasa. O sea, ah, sí, marcó 5 punto algo, yo no lo sentí.
4: Sí, claro. Entonces,
1: o 4 punto algo, yo no lo sentí.
4: Claro, porque como los epicentros han sido en el Chocó, entonces digamos que la incidencia para nosotros acá no es tanta. Entonces dice Dani, dile al Cana que las alarmas del celular se pueden configurar. Es decir, tú puedes configurar para que te avise en qué región avisar.
0: Atención, oye, termino porque yo no tengo la alarma, pero para quien
4: pero
0: la tenga...
4: debería tenerla, descárguela. Pues debería, ¿no? ¿O no quiere?
0: No tengo las notificaciones de celular.
4: No, pues no tiene la aplicación de Bancolombia.
1: Pues de hecho, casi no tiene celular. Tengo cel... Casi no tiene celular. Sí. Es complicado. No, que bueno. Un amigo le avise más bien. Que un vecino le diga, ¡canario!
4: Les voy a contar una infidencia a los oyentes. No me han dado permiso para eso, pero les voy a contar una infidencia a los oyentes. Al celular del canal le han mandado el video de las cámaras de seguridad metiéndose debajo de la silla. ¿De cuánto hay, pues, y les pongo a rotar ese video? Oigan, para que tía, convierta
0: eso,
4: en meme.
0: O es información confidencial. Gordo.
4: ¿Cuánto hay? Necesito, yo también soy damnificada. ¿Cuánto hay? No, mentiras, con eso no jugamos. Pero
1: Se ve gracioso.
4: No, es un video donde no hay... El centro comercial que hay inhóspito, la última persona que sale del centro comercial es el canario, pero tenemos el video orando, metiendo debajo de la silla, ve, además saliendo, corriendo.
1: Se echó la bendición, vimos que rezó.
0: No me eché la bendición. Yo.
4: Cámara alcanza a salir, ¿qué fue lo que le pidió a Diosito en ese momento? Y salió. Entonces, si quieren que le rote ese video, bueno, los dejo ver. Bueno, volvamos al mensaje de Dani. Sí, volvamos a la seriedad. Dice... que te avise en qué región avisar, o sea, tú puedes configurar la alarma para que te avise en qué región avisar, la intensidad con la que quieres que te avise, a partir de 3, 4, 5 o 6 en adelante.
0: Ah, ese dato es bien importante,
4: claro, gorda. Es decir, que si hay réplicas de 3, 5 y usted lo tiene para que dé aviso a partir de 6, pues no le va a llegar el aviso si la réplica es de 3, por ejemplo.
0: Porque es lo que ha pasado, gorda. Decía ayer uno de 4.2 en la noche... Anoche uno de 4.2 y se activaron alarmas y mucha gente se asustó. Y gorda, y en el día se asusta, en el día asusta. Pero en la noche, cuando ya uno se está preparando para ir a la cama,
4: no.
0: Imagínate. Y mucha gente estaba, entonces claro, mucha gente anoche le costó dormirse por eso.
4: Claro.
0: O se costó asustados porque 4.2 no lo sintieron, pero estaba la alarma.
4: De hecho,
0: activada.
4: Y además vos sabes que hay algunos puntos en la ciudad donde se siente sí y en otros no. Por ejemplo, yo que estoy al nororiente, a mí un amigo me mandó la foto de, vea, una réplica, pero yo allá en el nororiente, yo sana de la vuelta. Entonces dice él, es decir, que si hay...
0: insensible.
4: Sí, yo bien insensible que me volví, entonces pues mal. Dice, y usted lo tiene para que dé aviso a 6, pues no te va a llegar el aviso. Dice, y por último, si lo tienen solo para el territorio colombiano... pues le avisará de sismos en el territorio colombiano, pues usted no vive en otra parte. Pero hay gente, por ejemplo, que mantiene viendo cómo se mueve cuando tiemble por todo el mundo. Entonces, pues qué bueno.
0: ¿Y técnicamente cómo se hace? ¿La configuración del teléfono te da la opción de elegir?
4: Sí, claro, pero... no, en la misma aplicación. Porque, por ejemplo, para los de iPhone
0: pero
4: hay
0: aplicación...
4: que descargar aplicación. Y en la alarma del celular voy a buscar en la que está aquí. Porque en la de Android, pues yo no tengo Android, entonces no te podría decir cómo funciona, pero el teléfono de la emisora sí es Android, entonces tendríamos que cacharrearle.
0: Mira a ver si te da la opción de...
4: Para revisar.
0: De ponerle el nivel que quieres que te reporte, ¿a partir de cuánto?
4: Claro, sí, porque él me manda un mensaje, lo que pasó con el terremoto del lunes fue que él me mandó un mensaje y hay pilas que hay sismo, te lo estoy diciendo describiendo mis palabras, no me puso pilas porque...
0: En la juega,
4: la juega que se va a mover.
1: Estoy riendo porque me acordé del video del canario.
4: Claro. Entonces dice, se reporta sismo y cuando ya empezó más fuerte, ese teléfono empezó a pitar una cosa loca. Entonces ahí fue cuando yo salí incluso con los dos teléfonos, pues para allá, para el punto de encuentro. Quiero leerles un mensaje muy bonito que nos ha enviado Ivonne. Ya voy a revisar el celular porque hace rato me escribe y me dice, por favor, no vayan a dejar de leer. Dice, hola, equipo Planeta. Dice, solo quería darles las gracias porque en estos días tan duros en Cali, ustedes han sido más que música, han sido compañía, calma y esperanza a través de nuestros oídos. Dice, personalmente me han ayudado muchísimo con mi ansiedad. Cuando siento que el mundo se viene encima, los escucho y encuentro paz. Gracias por su labor tan bonita, gracias por acompañarnos, por informarnos y por darnos un abrazo con su voz cuando más lo necesitamos. En medio de todo lo que estamos viviendo en Cali, estoy segura que para mí y para muchas personas, prender la radio y escucharlos ha sido la forma de bajar la ansiedad y sentir que no estamos solos. Gracias por estar ahí, por su entrega y por hacer una labor tan humana y necesaria en tiempos difíciles. De corazón, gracias por ser compañía. Cali los necesita y los valora mucho. Personalmente, le agradezco a Dios por permitirles hacer esta labor, porque aunque no lo crean, en mi vida personal, cuando la ansiedad me gana, los escucho y me tranquilizo. Solo escuchar a la Bernaza con su energía, con sus desacuerdos,
1: con sus regaños, ¿no? Con sus regaños.
4: Con el canario, el güey con su humor, y sí que hace falta Vico con sus tips de moda y su sonrisa, y al papá de los pollitos con su sabiduría y que genera seguridad y tranquilidad. Pues eso sirve, los admiro, los valoro un montón. No solo son una emisora, son voces que calman, que informan y que abrazan. Ay, tan linda, Ivonne.
0: Qué bonito. ¿Quién es?
4: Wow. Ivonne, sí, me hace como quebrantar ahí, como chocolatear, como dice el güey. Ivonne Vázquez. Ella hace rato nos había escrito.
0: Gracias
4: y ahí la tenía pendiente. Oye, Ivonne, para leerla.
0: Por tu mensaje.
1: Bueno, una vez más ratificamos lo que significamos para ustedes, lo que a veces sin pensar logramos en ustedes, y en este caso puntual que hablas de un tema de ansiedad, que pues a veces es la medicina quien te ayuda a controlar, ¿no? Y nosotros somos esa medicina en este caso, curiosamente. Y qué ahora, mejor que eso, ¿no?
0: Ahora que mencioné que hace 8 días estábamos en el balneario Planeta, porque era festivo hace 8 días, el 7 de agosto, me dice André, Cana, pues yo no te lo había dicho porque pues no está el tema para hablar de eso, pero ahora que lo dices tú, sí, genial, qué especial, tan bueno, tan maravilloso. Lástima que no pudimos hablar de eso.
4: Nos escribió Marcelo, tengo aquí un requerimiento.
0: Marcelo Argentos.
1: De Argentos.
4: Sí, de Argentos Parrilla, tan lindo, ya recogimos los almuerzos que hizo el día de hoy, los almuerzos que hoy nos proporcionó Marcelo con su equipo, fueron entregados al equipo de voluntarios, el que está trabajando ahí en Capri, liderado por
1: Fernanda.
4: Por Fernanda, sí. Claudia fue por ellos, se los entregó a Fernanda, y Fernanda ya tiene 100 personas almorzando ahí en ese punto. Y a Diego, que es una persona que trabaja directamente con la personería de Cali, que también tiene personas a disposición, pues ya fue por los almuerzos. Aquí me están mandando la evidencia y aquí se las estoy mandando incluso a Marcelo para que vea que su trabajo de solidaridad pues ya está teniendo personitas almorzando el día de hoy. Quería decirles que el requerimiento de Marcelo me ha escrito por una situación. Resulta que él juega fútbol, tiene un equipo de fútbol, pues como vos, como los Pumas, por ejemplo.
0: Okay. Pero metemos, ¿qué equipo tiene? Le saco los Pumas.
4: Un picadito, ¿para cuándo? ¿Para este fin de semana o para
0: cuándo? No, este fin de semana está parado hasta el fútbol.
1: No, pero le está convocando como argentino, mijo, ahí no.
0: Papi, los
4: Colombia,
0: atendemos.
4: Argentina.
0: No,
4: Argentina.
0: Hasta el fútbol, les digo una cosa, hasta el fútbol aficionado está quieto. La recocha del jueves en Wembley no se jugó, obvia razón. La de Beto, que es los lunes y los viernes, no se jugó. El torneo de los muchachos de 50 de Cascajal no se juega este fin de semana.
4: Es que los muchachos de 50, atrevidos. Mira, Canario,
1: De los pollos viejos.
4: De los rodillones.
0: No se juega y es normal, es entendible. O sea, la gente está dedicada a algo más importante. El fútbol es importante, el fútbol es pasión, es vida también. Pero ya entra, hay tiempo, gorda, para patear, correr detrás de la pelota, hay tiempo.
4: Claro, bueno, pero entonces Marcelo me dice que
0: pues, si que hacemos el partido, sí, cuádrelo, gorda.
4: En un mes para que puedan empezar a calentar y a ver si Colombia le gana a Argentina. Bueno, dice que con el equipo de fútbol de El Castillo, de hecho esto tiene que ver con la Junta de Acción Comunal del Castillo, esto es al sur de la ciudad, y el grupo de fútbol pues han aliado y van a hacer un punto de acopio mañana. De pronto hay gente muy al sur que no viene para la plazoleta Jairo Varela, no va al punto
0: del
4: Petronio.
0: La misma gente del Castillo, gorda, la misma, y ahí vive muchísima gente ahí en Alfaguara, en Ciudad Country.
4: Eso, para esa zona. Dice, vamos a llenar un camión de ayudas que se va para los municipios al norte del valle y sobre todo estas veredas, ¿no? Entonces dice, sábado 15 de agosto en la iglesia El Castillo, para los que están allá, van a estar ahí desde las 9 de la mañana hasta las 4 de la tarde. ¿Qué pueden donar? Implementos de aseo, ropa en buen estado, alimentos no perecederos, agua, implementos para bebés, medicamentos, cobijas, colchones, almohadas. Dice, les recuerdo, todo suma para un mínimo que, por mínimo que parezca, así sea una cobija, una almohada, un pañito, eso suma. Y pues hay también donaciones en dinero, pues aquellas personas que se quieran sumar entregando un Nequi, pues esto lo hacemos es porque sabemos que la donación la va a coordinar alguien que se responsabiliza de esto. Entonces, pues si ustedes, oyentes, van para el castillo, están allá y quieren aportar a esta causa de este grupo de amigos de fútbol con la Junta de Acción Comunal de allá para otros municipios del Valle, me cuentan y les doy la información entregada por nuestro Marcelo de Argentos Parrilla.
0: Haciéndole seguimiento a la campaña de Lorena Restrepo en Palmira, ella la lideró en Palmira, pero puso ayer un punto en Cali de un amigo de ella en el norte, al frente de la 14 de Calima. Esta mañana le pregunté cómo iba. Bueno, aquí me mandó el reporte, se los comparto, de cómo va su campaña, que va para el Águila y Roldanillo.
6: He estado perdida un poquito por el tema de la señal, ha estado un poco intermitente. Te paso así un reportecito general. Ayer dos oyentes en la noche les llevaron al punto de recolección en Cali. Aquí en Palmira pues me han venido a traer también para oyentes. Y un oyente de Estados Unidos también.
0: Perdón.
6: De Estados Unidos también que me envió. Ayer mismo fui a hacer pues como el tema de la compra y pues les envié como facturita y también pues te envié como el soporte. Muchísimas gracias y miles de bendiciones.
0: Es cierto, ayer me mandó la imagen del mercado que compró, la factura de lo que invirtió en la compra de los mercados, de lo que le alcanzó con lo que el oyente le donó. Y bueno, esa ayuda va para el Águila y Roldán. Si quieren y pueden, hoy pueden seguir apoyándola. Ella tiene su centro de recepción en San Andresito de Palmira, en el local 209, ahí en Palmira. Gente de Palmira, pilas.
4: Ana.
0: Ustedes deberían estar en ferias, pero la vida los pone en otra exigencia diferente, totalmente diferente, la solidaridad. Vayan a San Andresito, local 209, en Palmira. Arroz, granos, aceite, atunes, lo que quieran donar para la campaña que va para el Águila y Roldanillo.
4: Acabo de recibir el informe actualizado de lo que habíamos hablado ahorita que me estabas preguntando, el reporte oficial actualizado a hoy, 14 de agosto, hace media hora, una hora, se hace el reporte actual. Las personas rescatadas siguen siendo 88, desaparecidas 115, fallecidas 110, heridas 1410, cuerpos entregados a familias. Mire que hoy hablábamos en la mañana de 70 y pico, ya van 92 cuerpos entregados dentro de las diligencias. Las edificaciones de colapso total van 46, colapso parcial 35, las edificaciones con daños estructurales 1408, edificios con orden de evacuación. Esta mañana les había hablado de 300, ¿no? 373 subió a 457 los edificios con orden de evacuación que se están revisando. En temas adicionales, pues los escombros retirados ya van 12.817 escombros, 12.000 toneladas. Evaluación de los daños y necesidades identificadas, 998. Personal activo, siguen trabajando 1.800 rescatistas. Animales rescatados ya van 94. Y es el reporte oficial de lo que ha pasado en las últimas horas.
1: Voy a leer aquí un mensaje rápidamente a Alexa González, porque pues bueno, dice, güey, hola, tenemos almuerzo, ¿sabes dónde podemos llevar? Y almuerzo es para hoy, de pronto un poco encima.
0: ¿Tres para
1: si
0: acá?
1: Tiene 150.
0: O sea, no, mentira.
1: Tiene 150.
4: Nosotros también estamos allá. Ah.
1: No, mentira. 150, hay muchos chistes acumulados, pero ahorita no. 150.
4: Sabemos que nos explotamos de chistes.
1: No, yo les tengo uno más adelante, pero no.
4: No, güey.
1: 150
4: por el mundo,
1: dice. Pero aquí ya me dice que la autopista con 72, que gracias. No, olvídenlo porque ella tiene a dónde
0: llevar. Ya encontró llevar. Sí, ya.
4: Canario, te tengo el reporte de lo que dicen ya mismo el comandante operativo de tránsito, Jorge Vergara, en la ciudad de Cali con respecto a los cierres viales, para que lo tengan en cuenta de lo que ya va, se va despertando la ciudad y los balances, los reportes. Les voy a dejar escuchar un momento. Esta mañana dimos toda la lista de los cierres que hoy se han incrementado por la misma razón, por el tema de la evaluación a las edificaciones, pero les dejo escuchar al comandante operativo de la Secretaría de Movilidad, Jorge Vergara.
7: Muy buenas tardes. Hoy 14 de agosto, siendo las 12:45 de la tarde, informamos a toda la ciudadanía caleña que en la zona central se establecieron unos cierres para que los tenga en cuenta. Hay cierres en la carrera quinta, calle 10, en la carrera sexta con calle 11, a la altura de la Iglesia La Merced, hay cierres sobre la calle séptima, a la altura de la carrera cuarta. Y en el sector de la carrera cuarta con calle novena tenemos un cierre, igual manera en la calle novena con carrera tercera. Estos cierres viales es de

0: donde se originó la polémica del movimiento luego de la calle del Sabor.
1: Exactamente, pues ese edificio, claro, ese edificio acá donde queda el parqueadero, cuando vos vas tomando esa vía, uh-huh. el parqueadero acá atrás, se ve que ese edificio, vea, sóplelo, sáquese bien y tenaz, porque esa ha sido de esas edificaciones pues que con el paso del tiempo han permanecido y que se veían allí, que bueno...
2: Pero nunca se habló de... Bueno, que es que igual se cayeron en
1: edificios, no,
2: que
1: jamás hecho, se pensó. O sea, había un problema legal, ¿te acordás? Con los de la tiendita, que no se querían evacuar, había gente que no quería evacuar porque pues están muy arraigados a ese punto y ha sido todo una situación, o sea, está siendo complicado.
2: Bueno, dice por acá Alexander Velázquez, dice que con el pana de Marcelo, escribe por acá, debe ser amigo de él, porque él nos envió una imagen que dice, vamos a llenar este camión de ayudas para el norte del valle. Habla de un punto de acopio que dice que es la iglesia del castillo, bueno, usted aquí ya lo tenemos también, creo que le está comentando la gorda, de 9 de la mañana a 4 de la tarde, ¿cierto? Dice Vladimir Marín, hola, buenos días. Sé que muchas personas están activas y recolectando ayudas. También la empresa de transporte de unos amigos se suma a esta causa, Maipra Express, y estamos recibiendo las ayudas para salir mañana a veredas del norte del valle. Por si alguna persona quiere hacer su donación y le queda cerca el norte de la ciudad, barrio Torres de Confandi, calle 56, número 1C40. ¿Listo? Ojo, salen unos camiones, una empresa que va a poner sus vehículos para llevar a veredas del norte del valle.
0: A propósito de donación, Carlos Herón nos había mandado un mensaje que ya le di retweet y like en nuestra cuenta de X, que tiene que ver con la donación, unas sugerencias muy interesantes a tener en cuenta cuando la gente quiere donar de todo, y la sugerencia es done un producto puntual. Usted va a arreglar jabones, que sean solo jabones, no jabones y arroz, por ejemplo, okay. Y lo pone en la misma bolsa porque para los que están haciendo la entrega se vuelve dispendioso.
2: Y que tratar de rotular las cosas, canario.
0: Exactamente, bueno.
2: También para dejar dice todo, claro, para facilitarle a la gente que organiza, pues más agilidad.
0: Revisen este post en Instagram, si están de acuerdo, sería bueno que propongan esto a los oyentes. Me parece genial eso que sugieren ahí y tiene que ver con la organización de las donaciones.
2: Dice desde New Orleans, ¿está quién es, Cana? Paula, un abrazo.
0: Paula Johnson,
2: un abrazo para ella que dice, yo necesito ese video, por favor, el video del canario, dice... Un poco de humor ahora hace falta. Y después podemos hacer un GoFundMe, dice GoFundMe, para el celular del Cana. Necesitamos y exigimos que Cana esté informado. Él no nos puede faltar jamás. Dice, Cana es el Wolverine de la radio. Nunca envejece y lo necesitamos para siempre. Es verdad.
1: No, también. O sea, la cantidad de oyentes que me han escrito de manera interna de pagan lo que sean por mande. El video.
0: Mucho cuidadito, gorda.
2: Ahorita me lo deja ver otra vez para irme cargado y reírme todo el día.
1: ¿Cuánto me ofrece usted?
0: No, si eso llega a pasar, responsabilizo a Acuarela y a la guarda, por eso lo tiene únicamente Acuarela y yo. No más. Y yo lo mostré a ustedes.
1: Acuarela yo, usted yo no, yo y no, el señor no, de la Secretaría de Gestión del Riesgo viendo cómo usted no quería salir.
0: Usted no pero se ha preguntado cómo... ¿Qué le vende chistoso?
2: No, es gracioso. ¿Cómo que no? Corres chistos. Es más, estás listo para los 5K.
1: Anthony Berrío, que queremos 5K. El video, queremos el video.
2: Corre muy bonito.
1: No, ¿cuál que corre? A mí, como la formita
2: no,
1: en la que se quiere...
2: No, arrastra los pies, ¿no?
1: Bueno, no, y que como... se quiere meter ahí de la cosa. O sea, oyente, les da tiempo de todo. O sea, se ve... De hecho, la última mujer que sale corriendo soy yo. Me veo yo en el video. Salgo yo desaforada, desesperada de aquí y el canario no. Es que...
2: ¿Usted nunca se ha preguntado cómo se filtran videos de un poco de cosas, de unidades?
1: Parece que
2: de,
1: tal que usted se vea por ahí en una cuenta.
2: De eventos que suceden, hasta no, no esos trágicos. No, entonces, no va a pasar. Bueno.
0: Dice Diego Acosta, nos habla desde Elizabeth. Y dice, muchachos, la verdad es admirable el trabajo que ustedes han realizado estos últimos días, conectando toda la necesidad de mi pueblo vallecaucano con las probables soluciones. Acá, en la distancia, ya hicimos nuestro aporte con mi esposa, incluso con unos amigos dominicanos que se unieron a la campaña. Mi respeto, admiración, y cuando vaya en diciembre, si Dios quiere, pasaré a saludarlos y para que brindemos con una muy fría de amigos y ya esperando tener un mejor ambiente por esos días.
1: Vea, le salió defensor canario, dice el doctor Chocué, él no autoriza el uso de su imagen y podemos demandar.
0: Bueno, tengo ya asesor jurídico para el tema, por si algo.
2: Pero usted ya sabe los honorarios del doctor Chocué. Bueno, dice Joan Arango, muchachos, buenas tardes, gracias a ustedes y a todas las personas que ayudan, aunque sea orando, que eso también cuenta. Paso a contarles, mi esposo es experto en radios de comunicación. Ponemos a disposición todo su conocimiento donde se requiera. De igual forma, nuestra empresa está dispuesta a ayudar en temas de
0: programa. ¿Qué empresa es?

0: de programación de equipos y asesoría si es necesario. Él está atendiendo normal en nuestro local, que está en el centro comercial El Diamante. ¿Diamante 1 y Diamante 2 o qué?
1: Sí, sí, claro.
0: Ah, listo, entonces Diamante 1, porque dice locales A y B. Y el número de teléfono de esta persona que se llama Héctor,
2: el esposo de Joana.
0: 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Se llama Héctor Fabio Galvez. Dicen que van de parte de la emisora para poder saber y ayudar. Dice ella, Joanita, los amo. Un abrazo. Gracias por poner a, digamos, a disposición de la necesidad, pues tus servicios y el trabajo también de tu esposo.
1: Manu Becerra me manda aquí un enlace con la noticia que publica nuestro querido Piolo. Piolo, que está el papá, don Marino Millán, el papá de Piolo, el muy querido y brillante comentarista deportivo. Marino estuvo descompensado la semana pasada, en la noche del partido América Nacional.
2: Sí,
1: tuvo que ser trasladado de urgencia a una clínica, porque luego Piolo apareció en una de sus publicaciones diciendo que afortunadamente no era nada grave, una descompensación. Entonces me manda aquí el enlace, pero es para otro tema, es para contarme o mostrarme lo que ha dicho el gerente deportivo Felipe Restrepo, gerente deportivo del Deportivo Cali, sobre el tema de la sede urbana del Cali, que es la sede que está en la avenida Vázquez Cobos, que se llama Alex Gorayev, y que podría ser removida. Están a la espera de algunos estudios, pero la recomendación de los especialistas es que nadie la habite por el momento. Estamos hablando de la tradicional del Deportivo Cali, ahí en la avenida Vázquez Cobos, donde están las estrellas, donde el Cali ha celebrado sus títulos, también se ha llorado las pérdidas y las derrotas. Es el corazón del Cali urbano, porque tiene su sede muy bonita en Pance, su sede campestre. Pero según lo que publica Piolo, es que está en estudio de riesgo la sede del Cali. Es punto. Ya, sigamos.
2: Vea, para los que estaban pendientes, lo que me preguntaste, Cana, de cómo se miraba en Android, la alerta está después de 4.5 automáticamente. O sea, la que tenemos nosotros acá en el teléfono nuestro, la alarma que viene integrada con la tecnología Android, está después de 4.5. Dice automáticamente, ya después de ahí, pues ahí es donde comienza a pitar, que fue lo que nos pasó a nosotros acá.
0: Erika Duque dice, gorda, yo sí quiero ver ese video, pongo lo que sea. Dice, un poquito de humor en medio de la tristeza, ¿sí? Cae muy bien. Dice Johnny Díaz dice... dice, envíe ese dato, le tengo 2 six-pack, no sé qué habla.
2: Ah, pues que le envíe el video que me da 2 six-pack de pola, eso es lo que está diciendo.
0: Ah, y aquí nos envía una imagen también, donde dice, tengo colchonetas disponibles para donar a las personas afectadas, quien sepa quién las esté necesitando, me informan y nos manda una imagen. Sí, hay mucha gente.
2: No, pero venga, pues, le decimos a Johnny, esa foto que nos está compartiendo es de él, lo vio en alguna parte, que él conoce la situación.
0: Sí, porque es una foto que le está enviando.
2: Porque es una foto que le envía, pero eso, ¿de dónde lo sacó?
0: Así como decimos que rotulen las cosas para que las personas que están ayudando pues tengan más agilidad y esto se va más rápido, ustedes también depuren ese trabajo para nosotros, hagan el contacto. Si van a repostear algo, pues pregúntenle si es un conocido, para quién, a dónde, cómo, si me entiendes, y agilizamos un poco. Y nosotros aquí hacemos el puente, porque si nos ponemos a comunicar y a preguntarle a cada oyente, ¿puede ir mañana en la mañana? Sí, dígale al oyente, gorda, no. Entonces los contactamos de una y ustedes ahí. Nosotros solamente hacemos el enlace, ¿sí?
2: Sí,
0: hacemos,
2: claro,
0: la conexión.
2: Claro que sí.
0: Para que agilicemos, porfa.
2: Jacqueline Orozco dice, necesitamos bajar la tensión de alguna manera, necesitamos ese video, necesitamos ese video como sea, dice Jacqueline.
0: Bueno, dice Ángela, perdón, dice, hola Tim, buenos días, la ciudad está muy, muy triste, no creo que estemos para fiestas ni rumba. Mi hermano cumple años el próximo fin de semana y mis papás y yo decidimos cancelar la fiesta por respeto a las personas y a las familias afectadas. Por otro lado, aún no encontramos a nuestros familiares. Es la tía de una de mis primas. Siguen atrapados en el edificio Vanessa. Se llama Xiomara Duarte Hernández y Humberto Lara Tascón. Estaban en el piso 401. Les mando un abrazo inmenso. Dios los bendiga a ustedes y a sus familias. Angelita, bueno, lo sentimos mucho y esperando, bueno, que tengas buenas noticias con tu familia.
2: Ah, bueno, vea, Johnny me responde inmediatamente y dice, sí, gorda, sí conozco a la persona que hace la publicación de las colchonetas. Dice, yo tomo el ejemplo de ustedes. Solo lo que es verídico, se los comparto.
0: Así es que es.
2: No he dicho, gente que le pone el alma. Bueno, entonces ahora sí, Si hay unas personas que están necesitando colchonetas, escríbanme, porque nos han escrito mucho, pero recuerden que tenemos también muchos oyentes sin leer. Escríbanme ya mismo y yo les hago, pues, les paso el dato.
0: Las primeras que necesitamos, así unas cuanticas, es para el hospital Isaías Duarte.
2: De una, entonces, vea,
0: o sea, ya las necesitan porque están poniendo almohaditas y cosas y sacos para acostarse mucha gente que está esperando y para algunos de los pacientes. Ale, yo pasé y yo lo vi.
1: Ale González escribe aquí larguito. Bueno, hace una reflexión sobre el tema de las ayudas, dice, sí. Es cierto, es el colmo que sea la gente solucionándole el problema a sus coterráneos, a sus conciudadanos de necesidades, que es el Estado quien debería responder primero. Pero bueno, primero el show mediático, primero la politiquería de toda la vida, y quién sabe si la plata no tome otro rumbo. Ayer vi una denuncia en una red social que hablaba de eso y de cómo desvían los recursos de los cuales no hay mayor control. Esperemos no sea este el caso y se hagan realmente efectivas para quienes realmente lo necesiten. Saludos desde Guacarí, Valle del Cauca.
0: Hagamos este enlace aquí rápidamente. Jenny CS, que está aquí puesta en WhatsApp. Hola, buenos días. Yo quisiera recomendarles también, si tienen entre sus donaciones tejas de zinc, porque la casa de mi padre quedó sin techo.
2: Le tengo la persona que la está donando.
0: Eso, por eso. Entonces, aquí completo. Anteriormente tenía teja de La Roja de barro y eso se desfondó con el terremoto. Pensamos en teja de zinc, que es más liviano. Dice, pero gracias a Dios mi padre salió con vida y eso es realmente esperanzador. Jenny, aquí pues a punto de hecho para tenerte presente. No,
2: ya, hay una persona, zinc? María Méndez, dice, hola muchachos, el señor que dice que se le cayó el techo, o la oyente que están hablando, tengo dos tejas de ternit para donar. Por algo se empieza, si algo
0: claro
2: me avisa.
0: De ternit, gorda.
2: Ah, de ternit, ¿ya está buscando
0: zinc?
2: ¿Qué? Ah, de zinc. Ah, buen punto.
1: Y todavía se hace, no, de ternit ya no hay, güey.
0: No sé. ¿Cómo así? ¿Si él la
2: pues
0: está donando?
2: Es, ¿sí,
1: producción
2: está donando
1: de tejas de Eternit?
2: Bueno, pues mira lo que María Méndez dice. Tengo dos tejas de Eternit.
0: Pero por nuevas especificaciones, si porque las tejas de mi casa de Manizales fueron de Eternit. Bueno, una
1: bueno,
0: casa todo, hace muchos años.
1: Colombia estaba techada por el Eternit durante mucho tiempo hasta que nos dimos cuenta de que uno de sus componentes
0: causa, genera cáncer. Sí,
1: es cancerígeno y hasta ahí llegó. No
0: ¿El
1: sé.
0: Asbesto no es?
1: Asbesto, sí. Ah, bueno. No sé si hay unas tejas de Eternit sin asbesto, no sé, pero pues hay que mirar, gorda. La verdad,
2: bueno, pensé, pues
1: que,
2: no está, me diga
1: pensé
2: mí,
1: que estaban
2: no,
1: descontinuadas.
2: No me diga a mí, María Méndez las tiene dos para donar. Si a alguien le sirven estas dos tejas que entrega María Méndez por si algo, y no incluso para aquí, sino para los que van a viajar a otros municipios a llevar, bueno, dos tejas podrían hacer la diferencia, así que... Ahí está el la donación de María.
0: Número terminado en 772. Hola, buen día, muchachos. Personalmente he hecho parte de la campaña del Barón Rojo para llevar ayudas a Buenaventura. Y el oyente que va para el Cairo también. Con mi equipo de fútbol queremos hacer otro aporte. Ojalá a uno de los oyentes que van a llevar las ayudas para esos pueblitos del norte del valle. Un abrazo y gracias por su labor.
1: Saludos a Majo Durán, que nos echa florecitas por acá, muy bonita en su comentario. Y bueno, dice que ya llevó su ayuda, la llevó a la zona rural de Tuluá. Dice que en la zona rural de Tuluá también hubo mucha afectación, no de vidas, pero sí de daños. Ella tiene familia allá y ya llevaron su ayuda hasta Tuluá.
2: Mauricio Duque dice, muchachos, roten ese video, me imagino al Cana escondido. Saludos, se les quiere, bendiciones.
0: Dice por acá una María Méndez Díaz que manda una foto.
2: Ya la leímos, que es la de las tejas de ternil.
0: Ah, ok, listo. Y escribe por acá, John Eduard Minota dice... Hagan una subasta con ese video para ayudar a los damnificados.
2: De hecho, Fernando me dice, subastan ese video para ayudas y la hacen. Dice, pueden construir un barrio con todo lo que la gente aporte para ver al canario en ese video. ¿Vio?
1: Alfred,
2: ¿quién da más?
1: Alfred dice, Cana, yo no le veo problema para que hagan el huepa, que tiene que ver la música, por el contrario, lo que damos es motivarnos, hermano.
2: Eliana Cortés es una oyente nuestra que nos escribe y dice, hola planeta, mire lo que ya tiene en la casa. Dice, tengo 4 gafas de protección y medicamentos. ¿Cuáles son? Acetaminofén forte de 325 miligramos, acetaminofén tramadol de 325 miligramos, acetaminofén mastiocolcósido de 4 miligramos, tizanidina de 2 miligramos, diclofenaco gel 1 miligramo, dice, pero en estos momentos no puedo llevarlos. Estoy en la Ciudadela del Río por compartir y quisiera pues entregarlos a quien los necesite. Así que si algo de lo que tiene Liana les sirve, me cuentan, me preguntan por el número de Planeta 305-252-8404, hacemos el puente y por supuesto... pues intentamos de que no se pierda eso que ella tiene.
0: ¿Ya le dimos a tú hablaste con Francisco Gálvez Gordis?
2: Sí, sí, ya le contesté. Okay, listo,
0: vale. Leo entonces a Karina Martínez. Buenos días, chicos. No había hablado con ustedes porque realmente han sido días difíciles. Aprovecho que hablan de medicamentos, por favor, las personas que vayan a llevarlos, lo mejor es poder separarlos en bolsas para hipertensión, diabetes, gastritis, etcétera. Les queda más fácil en los sitios de acopio, que a veces no tienen tanto personal médico que conozca poder repartir, dice el ingeniero Elbert. Hola, familia Mañaneta, feliz y bendecido día. Les cuento que visitando algunos de los lugares donde se están haciendo las labores de rescate, agradecen obviamente cualquier tipo de comida, pero sí estaba manifestando que si llevan mucho carbohidrato y se les está haciendo falta algo más de proteína, sería bueno pues para tenerlo en cuenta.
2: Sí, eso nos
0: y
2: dijeron
0: a propósito
2: ayer.
0: De esto, ¿saben dónde en estos momentos pueden estar requiriendo almuerzos y cenas? Ya escuché lo del hospital Isaías Duarte. ¿Dónde más? Quisiera saber para mirar si se les puede ayudar con el tema. Gracias. Qué gran labor la que siguen haciendo, como siempre, Don Pollo y su equipo. Nuestra familia Mañaneta, lo mejor.
1: Vea, le salieron de una defensora a los huevos. Joana Martínez, dice Joana.
0: Ah, usted la buscó, usted se puso a buscar.
1: No, no, es que me sirven por acá por la interna y yo no siempre me meto por acá por esos lados, dice Joana Martínez. Dice, ¿qué? Los huevos en los paseos, los huevos en cualquier situación, hasta en la excursión, me acuerdo muchas veces.
0: En los paseos.
1: Pero, güey, no de lo práctico, claro, por la
0: no
1: practicidad.
0: Ha llevado, o sea,
2: dígale,
0: el
2: ¿cómo se llama nuestra oyente?
1: Joana Martínez.
2: ¿Ya terminó de leerla?
1: No. Dice, es supremamente práctico y sobre todo lo barato, rico y nutritivo.
2: Bueno, dígale a...
1: Atentamente yo a la gerente de una avícola.
2: No, mentira. De gallinas no. Libres de jaula.
0: De huevos Joa.
2: Cero estrés.
1: Huevos Joa.
2: No, dígale a Joa que sí, claro, o sea, el huevo es fuente de proteína, claro, súper bacano. Usted cuando se va a un paseo de olla, usted los tiene resguardaditos por unas horas. Pero entiendan una cosa. Alguien que está camellando, alguien que está haciendo allí, llegó el alimento y ellos inmediatamente no comen. Hay que guardarlos.
1: Ah, pero esas son las variables de que si inmediatamente sí, si inmediatamente no.
2: No es un ambiente sano. Y mire lo que dice Gus. Dice, con el huevo es una proteína que necesita un manejo muy especial.
1: Por lo de la salmonela
2: también. Y con estos
1: también.
2: Días de calor fácilmente se puede dañar. No sería recomendable huevos en situaciones como estas. Al
1: Oigan,
2: menos
1: a mis
2: de esa
1: tíos
2: forma.
1: Huevos que están en las vitrinas de barrio, la señora los pone de las 7 de la mañana y a las 7 de la noche todavía están ahí.
2: Ay,
1: llega alguien y se los como pasa nada.
2: Oigan a mi papá.
0: Bueno, vos usted que va a montar la avícola, porque lo veo como muy empecinado en defender el huevo. No, pero le queda bien. Avícola del canal. No.
2: Dice.
1: No, van a pensar que los huevos son muy chiquitos.
0: No, más bien Don Pollo. Avícola Don Pollo.
1: Sandrita, está buena. Avícola Don Pollo.
2: Sandrita Jiménez dice: quiero que me escupan en Cali ya mismo, que sea septiembre. Recuerden que Sandrita va a venir, pues ella tiene planeado su viaje, pero con todo esto ya quisiera ayudar y me ha mandado unas fotografías. Dice: listo, me ayuda en el voluntariado de hoy, que está allá, pero que viene la ayuda para acá, y nos ha mandado ella sus imágenes.
0: Ya hablaste, Gordis y Canario, del link, ya hablaron del link de Mcali, ¿cierto? Para el tema de cancelación de servicios, porque es que hablamos de Movistar, pero el de Mcali que está rotando a la gente también, porque hay un link que se pone.
2: Ah, no, yo tengo el video de cómo pueden hacer meterse a la página. ¿Quién lo está pidiendo?
0: No, acá no, Alejandra Piedraita también lo había enviado.
2: Carlos Steven dice... Carlos Steven me manda un video que yo ayer de manera interna les mostré al Canario y al Güey con la edificación de la Torre de Cali. ¿Se acuerdan? Ayer sí. En el almuerzo.
0: Sí, sí, sí.
2: Y entonces Carlos me lo envía y me dice, con ese video quedé sorprendido. Porque claro, hay muchas edificaciones que han colapsado, que están, pero la Torre de Cali no le ha pasado nada. Firme, dice, firme. De ahora en adelante los edificios que van a construir, que hagan lo mismo como se han construido la Torre de Cali. Dice, por ahí tengo... y me cuenta. Ahora cambiando de tema, dice, por ahí tengo más ropa para regalar de aquí a mañana si Dios quiere. Dice, yo tengo el número de la muchacha, creo que Carlitos le donó a la ayuda que estaba o que solicitamos con Brigitte para la deportista, si no estoy mal, mi memoria no me falla. Así que Carlitos, un abrazo y gracias por compartir.
1: Hablando de eso, de propiedades, esos temas que nacen o se hacen anexos a esta situación. Tradicionalmente los apartamentos más costosos en un edificio, en una torre de apartamentos, son los pisos superiores. Claro. No es lo mismo vender un apartamento en el primer piso que en el séptimo, en el octavo, en el sexto piso. El del sexto, séptimo vale más que el del primero y el segundo. A raíz de esto, cambia esa percepción de costo de un apartamento dependiendo del piso. Repito, siempre los más altos fueron los más costosos. Tienen mejor visibilidad, son más ventilados. Estar arriba, pues no sé si tiene un tema de tendencia de estatus o qué, alguna vaina debe tener, pero los de arriba siempre costaron más. Pero mucha gente, y ayer me decía un amigo, la esposa no quiere volver al apartamento, sí, y no quiere ya más apartamentos altos.
0: Oh, no, es más, ya no quieren apartamentos.
1: Creo que es un séptimo piso. No, quiere sí o sí pasarse a una casa de un solo piso o en el primer piso de una torre de apartamentos. Por eso la pregunta. ¿Cambia la dinámica del valor comercial de los apartamentos a raíz de esto? ¿O eso será solamente tema de unos días? En pocos meses se nos olvida y no cambia el tema. ¿Usted qué cree, güey?
0: Ya uno oye la gente con esos temores. O sea, ya se hace como más eco de eso cuando hablan de el no querer. Dicen, no, yo ya no. Empezando porque mucha gente, ojo, que aún sin tener, digamos, como una afectación en sus apartamentos, se han ido a casas de familiares que son bajitas. Como pensando en que estos días pues podría suceder algo y como que evitando eso y no tener esos miedos ahorita que los invaden.
1: Esa pregunta nos la contesta alguien que trabaja en el sector de la propiedad raíz y que
0: pues uno podría
1: pensar, de pronto hoy no, pero la próxima, claro, semana nos da respuesta de si cree o no, la gente que sabe del tema, modifica esto el valor de los costos de los apartamentos y si pasan a costar más, ser más caros los primeros pisos que los pisos altos.
0: La vida y el mundo van cambiando, uno en momentos de manera abrupta, sí o no, como pasó con la pandemia. Hay cosas que se aceleran, hay cosas que se cambian también en nuestra rutina. Y en los comportamientos también podría ser eso, ¿no? A partir de un evento como este. Entonces la tendencia era una siempre, ¿no? Los mejores arriba, la vista, no sé qué, más costosos. Ahora por otras prioridades o por otras circunstancias puede ser diferente.
1: En este caso, cambiando
0: a partir de fuerza mayor. O sea, podría perfectamente ser la tendencia ahora donde eso, el sistema inmobiliario o la forma inmobiliaria en que se vende en Colombia, pues cambie. Y ellos mismos digan, no, pero estemos en este apartamentico un poco más costoso que en el primer piso y tiene salida rápida.
2: Dice Pipe Sánchez que sus papás viven ahí en el edificio de la fiscalía, pues en lo que uno, mundo de los niños, pues ahí en la Roosevelt, dice, pero los altos no se dañan tanto como los bajos. Dice, el edificio de mis papás, del séptimo para abajo se dañaron todos.
1: Sí, eso es cierto, y de hecho hay una teoría, y esto lo digo porque podría equivocarme, no, y que habla de que hay mayor probabilidad de salvarse en un piso alto
0: es que los
1: en
0: mismos
1: un piso
0: topos,
1: bajo,
0: los
1: pero,
0: Cana, los
1: pero,
0: la gente
1: no, pero la gente no lo mide. Por eso, la gente lo mide con la percepción de dónde puedo salir más rápido. Si el primer piso o bajar 7 pisos, o como le pasó a Beto, 10 pisos. No, 10 pisos hay que aguantar a que pase ya el temblor metido en el apartamento. La pregunta es válida, si cambia o no el tema del costo de los apartamentos.
0: Ya literal es por la suerte, por la obra de Dios, por el mismo edificio en su construcción que soportó, porque realmente ya ustedes vieron que este edificio, por ejemplo, este de Torres de Limonar, o sea, viendo un video que se hace desde el parqueadero, ese edificio cae, contando ahí un poco, como a los 40 segundos en que empieza el terremoto, más o menos. Entonces, imagínate, para bajar de un décimo piso, ¿qué pasa? No.
1: Ahí está ahora en la pantalla de Noticias Caracol un titular que dice: empresas han donado 73 mil millones. Eso suena grandísimo, a mucho dinero. ¿A quién? ¿Quién tiene ese dinero? ¿Quién lo va a manejar? ¿A través de qué fundación? ¿De qué ministerio? ¿A quién
0: se
1: lo
0: direcciona?
1: ¿Cómo se va a direccionar? ¿A dónde va a llegar ese dinero?
0: Bueno,
1: que lo hagan, que lo hagan pronto, porque por ahora es la gente ayudando a la gente. Feliz fin de semana. Radio Feliz Planeta. Tarde de viernes. Dios los bendiga. No pierdan su espíritu de colaboración, su espíritu de solidaridad, de empatía. Nosotros estaremos aquí pendientes de ustedes, de que les vaya bien en sus campañas y lo que haya que apoyar. Un abrazo de parte de La Gorda, del Güey, del Canario. Sigan pegados a Planeta 96.9, que es
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